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2: ¿Quién es? En cierta ocasión, un hombre de ciudad llevó a su hijo de 5 años a pasear por el campo. El niño se maravillaba de tantos descubrimientos y del contacto con la naturaleza. En un momento en que se detuvieron para descansar, el niño que iba corriendo por doquier descubrió una cueva.
3: ¡Papá! ¡Ven! ¡Corre!
4: ¡Corre!
3: ¡Mira qué agujero tan grande tiene esta montaña!
2: De repente, se asustó súbitamente al escuchar una voz que venía de aquel agujero repitiendo.
3: ¡Papá! ¡Papá! ¡Ven! ¡Corre!
4: ¡Corre!
3: ¡Mira qué agujero tan grande tiene esta montaña!
2: Sobresaltado, fue corriendo a refugiarse a los brazos de su padre.
3: ¡Papá! ¿Qué es eso? ¿Quién está ahí escondido?
2: Tras sosegarse, el padre le tomó de la mano y se acercaron juntos a la boca de la cueva. Tranquilo, dijo el padre. Dile algo. Venga, no temas. Papá está aquí contigo. Háblale.
3: ¡Tonto!
4: ¡Tonto!
3: ¡Estúpido!
4: ¡Estúpido!
3: ¡Idiota!
4: ¡Idiota!
2: El niño, todavía temeroso y sin soltar la mano de su padre, empezó a gritar.
3: ¡Papá! ¿Quién es? Dime quién está ahí escondido. ¿Quién es? ¿Quién es?
2: La voz le respondía.
3: ¿Quién es? ¿Quién es?
2: Se apretó fuertemente contra su padre y le volvió a preguntar.
3: ¡Papá! ¿Quién es? Dime quién está ahí escondido. ¿Quién es?
2: El padre entonces se agachó y le dijo muy quedo. Dile cosas bonitas. Vamos, ánimo. Cosas bonitas, hijo. Ya verás. El niño empezó a decir.
3: ¡Hola! ¡Hola! ¿Estás ahí? ¿Estás ahí? ¡Eres un gran amigo! ¡Eres un gran amigo! ¡Y estoy contento de hablar contigo!
2: La voz le respondió.
3: ¡Eres un gran amigo!
4: ¡Eres un gran amigo!
3: ¡Y estoy contento de hablar contigo!
4: ¡Y estoy contento!
2: El niño se iba sintiendo más confiado y, soltándose de su padre, empezó a decirle cosas divertidas al agujero. Y la voz le contestaba de la misma manera. Entusiasmado, le preguntó de nuevo a su padre.
3: ¡Papá! ¡Dime! ¿Quién es?
2: A lo que su padre respondió. Esa es la vida, hijo mío. Sí, es la vida. De la manera en que tú le llamas, de la manera en que tú le llamas, así es como te responde. Así es como te responde.
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1: Organizaciones civiles alertan que Estados Unidos no es seguro para los aficionados del Mundial. Cruz Roja alista operativo especial en sedes mexicanas. Guanajuato Capital nombra nuevos consejeros de la Comudej. Fanzón en León divide opiniones. Diversas ONGs denunciaron en Miami que la estricta política migratoria de la administración de Trump expone a visitantes internacionales a sufrir violaciones de derechos humanos, humillaciones y deportaciones. Los activistas sustentaron su advertencia en incidentes recientes, como la expulsión de un reconocido árbitro somalí y los invasivos chequeos impuestos a las delegaciones de Senegal y Uzbekistán. La Cruz Roja Mexicana desplegará un plan de contingencia especial en Ciudad de México, Guadalajara y Monterrey para garantizar la atención médica durante la Copa del Mundo. El operativo contará con personal capacitado, ambulancias de terapia intensiva y unidades de rescate estratégico en los estadios y zonas del FanFest. El Pleno del Ayuntamiento de la Capital aprobó por unanimidad la designación de 5 nuevos integrantes del Consejo Directivo de la Comisión Municipal del Deporte para el periodo 2026-2029. En el mismo acto, la presidenta municipal, Samantha Smith, tomó protesta a los funcionarios entrantes y entregó reconocimientos tanto a los consejeros salientes como a los atletas destacados de la Olimpiada Nacional CONADE 2026.
2: A unas horas del partido inaugural de la Copa Mundial de la FIFA 2026 entre México y Sudamérica, la instalación de la Fan Zona en la Plaza Expiatorio de León ha generado opiniones encontradas entre los ciudadanos. Mientras trabajadores ultimaban detalles para la colocación de esta pantalla gigante y el acondicionamiento del espacio donde se transmite

0: Transmitirán los encuentros del Mundial. Algunos leoneses expresaron su entusiasmo por contar con un punto de reunión para vivir la emoción futbolera, aunque otros consideraron que los recursos públicos podrían destinarse a otras necesidades.
1: Yo digo que está súper bien, porque hay personas que no tenemos los recursos suficientes como para pagar una aplicación o tenemos que andar trabajando, entonces va a ser muy práctico. Yo digo que el gobierno se sacó un 11 con la verde, ponte la verde, la de México.
0: Informó para Audiorama Alfonsín Ávila.
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1: 7:02 p.m. Buenas noches, muy buenas noches. Los saludo con gusto. Mi nombre es Alexis Espinosa. Le doy la más cordial de las bienvenidas a Audiorama Noticias Nocturno. Gracias por sintonizarnos a través de Love FM 101.5 en este jueves 11 de junio. Tenemos mucha información preparada de lo que ha acontecido en las últimas horas en el estado de Guanajuato. ¿Cómo le ha ido este jueves, auditorio? Inició el mundial y con el pie derecho México ganó 2-0. ¿Qué tal la pasó? Hubo varias reuniones en diferentes municipios del estado de Guanajuato, aquí en León, ahí en la en este templo, como en el expiatorio, ahí justamente estuvo una reunión, la pantalla grandísima, ahí estuvo cientos de personas, le iba a decir miles, pero casi no son miles, pero sí había muchísima gente, la cual estaba disfrutando de este partido de fútbol ahí, acompañados de toda su familia. Algunos ni a trabajar fueron, los niños a las escuelas tampoco, y pues iban con matracas, con trompetas, con banderas. Llevaban hasta algunas marcadas unas banderas de México en los cachetes. No, la verdad es que toda una fiesta. Se sentía casi como la misma vibra que hay en un estadio. Entonces, definitivamente muy padre todo lo que se ha vivido en este día. Y pues qué mejor que México empezó con el pie derecho. Pero bueno, más adelante estaremos comentando más al respecto. También Angie Hernández nos dará todos los detalles de lo que pasó en este primer partido del Mundial. Por lo pronto, también le recuerdo que estamos en contacto a través de nuestro número de WhatsApp para que usted nos haga llegar sus mensajes. El número es 477-227-2766, 477-227-2766. Y también lo invito a que nos siga en redes sociales. En Facebook nos encuentra como Audiorama Noticias y en X como Audiorama Noti. A mí y su servidor me encuentra como Alexis-99Espinosa en Instagram. También podemos estar en contacto por ahí usted y yo, si así lo prefiere. Vamos a conocer qué es lo que nos depara el pronóstico del tiempo. Vamos con el clima para Guanajuato.
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1: Y mire, de acuerdo con el Sistema Meteorológico Nacional, hoy jueves se prevén lluvias fuertes a muy fuertes en estados del norte, noreste, oriente, centro, occidente, sur y sureste del país, incluido el Valle de México, ocasionadas por la interacción de la tormenta tropical Boris del Océano Pacífico, canales de baja presión, divergencia en altura y el ingreso de humedad, pronosticándose lluvias intensas a puntuales torrenciales en zonas de Jalisco, Colima, Michoacán, Guerrero, Oaxaca, Chiapas, Veracruz y Puebla. Las lluvias pronosticadas podrán acompañarse con descargas eléctricas, fuertes rachas de viento y posible caída de granizo, así como originar el incremento en los niveles de ríos y arroyos, deslaves, inundaciones, encharcamientos y visibilidad reducida. En estos momentos, en el municipio de León nos encontramos en 26 grados centígrados. Hoy sí está un poco más alta la temperatura, auditorio, incluso pues el sol ya salió en más tiempo del día. Incluso pues como que ya no se ve que vaya a llover esta noche, sin embargo hay que estar muy al pendiente de cómo va cambiando este pronóstico del tiempo. Por el momento la mínima para esta noche será de 19 grados centígrados, para el día de mañana viernes la mínima de 17, la máxima de 29, 50% de probabilidad de lluvia, es muy baja, aunque podría llegar en cualquier momento, porque incluso creo que el pico más alto es del 10%, entonces podría no llegar la lluvia, pero aún así hay que estar pendientes. Vámonos a otros municipios del estado de Guanajuato, como Celaya, Salamanca e Irapuato. En estos momentos se mantiene 25 grados centígrados y la mínima para esta noche será de 19 grados centígrados. Para este viernes, la mínima de 17, la máxima de 29, 60% de probabilidad de lluvia. Entonces, hay que estar muy al pendiente. Guanajuato capital, 23 grados centígrados en estos momentos, y la mínima para esta noche será de 16 grados centígrados. Para este viernes, la mínima de 15, la máxima de 26, 60% de probabilidad de lluvia, estará parcialmente nublado. Pues es lo que nos depara el pronóstico de este día y madrugada de viernes, para que usted lo tome en consideración, auditorio. Yo creo que también es importante cuidarnos, porque también estos cambios de clima pues afectan de manera importante a nuestra salud, y vienen las enfermedades respiratorias, y esto genera pues que también sigan los contagios. Entonces hay que estar muy al pendiente. Si usted empieza a registrar alguna pues incomodidad en su garganta, algo por el estilo, pues vaya a su médico para que le dé unos medicamentos y no contagie esta misma enfermedad, que por eso pues también se debe mucho a los climas que se están presentando en diferentes municipios del estado de Guanajuato. Por lo pronto es lo que nos espera aquí el clima en el estado de Guanajuato. Vamos ahora a conocer de qué estaremos hablando durante esta próxima hora. Vamos con el resumen. Estado mantiene aseguramientos y pide mayor coordinación federal contra el huachicol. No hay casos de perros o gatos con gusano barrenador, pero sí han llegado al hospital de mascotas 10 casos con otro tipo de gusanos. Ventas en bares y cantinas de Guanajuato crecen 40%, llaman a evitar bebidas de dudosa procedencia. Restaurantes de Guanajuato adquieren licencias para transmitir el Mundial 2026 de manera legal. En medio del partido entre México y Sudáfrica, protestan para despenalizar el aborto. Tres operadores del transporte público dieron positivo en exámenes toxicológicos. El 30 de junio será el primer depósito de la tarjeta rosa. Y también, claro, no pueden faltar los deportes con Angie Hernández. Es parte de la información que tendremos durante esta próxima hora. Vámonos de lleno con los temas. El Estado mantiene aseguramientos y pide mayor coordinación federal contra el huachicol. Adriana Rocha.
2: El secretario de Gobierno de Guanajuato, Jorge Jiménez Lona, afirmó que el combate al huachicol sigue siendo una prioridad para el Estado y que, pese a ser un delito de competencia federal, la administración estatal continúa realizando aseguramientos y operativos de manera constante. El funcionario destacó que el Estado ha asegurado más de 5 millones de litros de combustible y subrayó que existe la necesidad de mantener y fortalecer la estrategia.
3: De hecho, la gobernadora pues ha insistido en la necesidad de sumar a Pemex Logística. Es fundamental la información, la retroalimentación. Hoy hay una queja de las fiscalías que cuando se asegura una toma tardan hasta 60, 80 días en llegar a vaciar los tanques.
2: Jiménez Lona señaló que lo que está faltando es una sinergia real con Pemex, necesaria para homologar procesos y agilizar la atención de tomas clandestinas.
3: Y hoy nos está faltando esa sinergia de Pemex. Ha habido ya oficios, se han mandado por parte de la gobernadora, los propios generales han estado gestionando esta necesidad y vamos a seguir trabajando, aunque sea un tema federal, el Estado está.
2: El secretario recordó que aunque el delito es federal, el Estado ha tomado medidas adicionales dentro de sus facultades. Jiménez Lona reiteró que Guanajuato continuará participando en la estrategia contra el robo de combustible, pero insistió en que la coordinación con la Federación, particularmente con Pemex, es indispensable para reducir riesgos y fortalecer los resultados. Informó para Audiorama Noticias, Adriana Rocha.
1: Pues ahí está parte de esta información. Definitivamente, auditorio, lo han dicho las mismas autoridades estatales desde esta administración, pues que se ha combatido pues constantemente terminar con estos temas de huachicol, de hidrocarburo, que en verdad son bastantes litros los que se han acumulado durante esta administración. Mire, hasta junio del 2026, esta administración estatal ha acumulado más de 6.7 millones de litros de hidrocarburo robado. Esto, pues asegurados, esta cifra representa un valor estimado superior a los 162.8 millones de pesos. ¿Esto dónde ocurre? Pues principalmente, mire, en Celaya, fue en junio de 2026, es el último aseguramiento que se llevó de un tractocamión articulado con 34.729 litros de combustible presuntamente robado. En junio del 2026, también en Cortázar, 46.000 litros. En marzo del 2026, allá en Apaseo el Grande, fueron 99.000 litros, auditorio. Y en enero del 2026, los primeros 15 días del año, 130.000 litros. Estas cifras, pues claro que representan un claro riesgo de lo que está ocurriendo en el estado, de que este huachicol se está presentando constantemente y no ha parado, aunque se está combatiendo. Estaremos muy al pendiente. 7:11, vamos a nuestra primera pausa comercial y ya regresamos.
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1: Estamos de regreso, son las 7 de la noche con 13 minutos. Vamos a conocer la información nacional.
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1: Y mire, la presidenta de México, Claudia Sheinbaum, afirmó este jueves que el tratado comercial entre México, Estados Unidos y Canadá se mantendrá vigente pese a que el presidente estadounidense Donald Trump puso en duda su renovación al asegurar que su país no necesita nada de los socios norteamericanos. El presidente estadounidense afirmó que no sabe si renovará el acuerdo comercial trilateral porque, según dijo, Estados Unidos le va mucho mejor sin depender de México y Canadá. Además, aseguró que su país no necesita automóviles, energía, madera ni otros productos provenientes de sus socios y vecinos. Ante ello, Sheinbaum defendió los beneficios económicos que el tratado genera para los tres países y sostuvo que la integración regional ha fortalecido tanto el empleo como la competitividad de América del Norte. Y mire, 6 creadores de contenido del grupo Bola Costera, originarios de Nayarit, fueron localizados con vida en el sur de Sinaloa luego de que sus familiares reportaron que habían perdido comunicación cuando viajaban hacia Mazatlán para realizar grabaciones. De acuerdo con la Secretaría de Seguridad Pública de Sinaloa, la localización ocurrió durante la madrugada de este jueves 11 de junio, como resultado de un operativo del grupo interinstitucional. En las acciones participaron personal de la Secretaría de Seguridad y Protección Ciudadana, Ejército Mexicano, Guardia Nacional, Secretaría de Marina, la Fiscalía General de la República y la Fiscalía del Estado, además estatal, la misma Secretaría de Seguridad, a través de la Policía Estatal Preventiva. La dependencia detalló que el hallazgo se dio durante labores de seguridad y prevención del despliegue operativo Mazatlán en un punto de control preventivo ubicado a la altura del kilómetro 261 más 800 de la carretera federal México 15. Ahí fue detectada una vagoneta Chrysler Voyager blanca, cuyas características coincidían con las de una unidad en la que viajaban los 6 jóvenes, por lo que las autoridades les marcaron el alto. Y mire, el denominado Bloque Negro llegó al estadio Ciudad de México para efectuar actos vandálicos. Mientras se llevaba a cabo la inauguración del Mundial 2026, personas encapuchadas se aproximaron a la puerta 8 del estadio. Los integrantes del bloque negro intentaron irrumpir en el Coloso de Santa Úrsula, pero fueron retenidos por policías capitalinos. Elementos de la Secretaría de Seguridad Ciudadana, equipados con escudos antimotines, replegaron a los manifestantes hacia Avenida del Imán. En respuesta, los manifestantes arrojaron petardos y diversos objetos, entre ellos piedras, para agredir a los uniformados. Primeros informes señalan que al menos 3 personas resultaron heridas. Asimismo, durante la marcha de la CENTE y Madres Buscadoras hacia el Estadio Ciudad de México, se registró un conato de enfrentamiento. Manifestantes advirtieron la presencia de personas con el rostro cubierto, a quienes acusaron de no formar parte de su movilización.
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1: Y mira, el presidente de Estados Unidos, Donald Trump, amenazó este jueves con tomar control de Washington si la candidata demócrata y progresista James Lewis George resulta ganadora en las primarias del martes, con una campaña que recuerda la del alcalde demócrata socialista de Nueva York, Soran Mamdani. Y es que, preguntando del despacho Oval sobre la posibilidad de que gane una de las líderes de la intención de voto de cara a las elecciones del martes venidero, Trump advirtió que no le gustaría. En esa ocasión, el presidente citó una cláusula de la ley de autonomía que rige el autogobierno de Washington desde 1973 y otorga a los mandatarios la facultad de asumir el control de emergencia de la fuerza policial capitalina, esto en circunstancias específicas. Y mire, la Administración de Alimentos y Medicamentos de Estados Unidos autorizó el uso de emergencia de un medicamento genérico para tratar a los animales infectados con el gusano barrenador, una plaga que se alimenta de los tejidos de los mamíferos de sangre caliente. El permiso para usar este tratamiento llega a medida que aumenta el número de infecciones en el país, con 7 casos conocidos con Texas y Nuevo México, aumentando la preocupación sobre un brote más extendido de esta especie que había sido erradicada en Estados Unidos en la década de los 60. Las pastillas de Nintedanib son el primer medicamento autorizado, esto por las mismas autoridades, para tratar el gusano barrenador, y esta autorización de emergencia busca contener y eliminar la plaga, señaló en un comunicado Robert Kennedy Jr., el secretario de Salud y Servicios Humanos. Y mire, varios pisos y corredores en el Pentágono fueron evacuados y cerrados este jueves debido a un incidente con materiales peligrosos supuestamente relacionado con problemas en la calidad del aire, según fuentes del Departamento de Guerra citadas por medios estadounidenses. El portavoz de la agencia militar confirmó que los sistemas del gran complejo en las cercanías de Washington han detectado un problema de calidad del aire que requiere medidas de precaución hasta que determinen su alcance. El Cuerpo de Bomberos del Condado de Virginia informó en X que varias de sus unidades, incluido el equipo de materiales peligrosos, están operando actualmente en el Pentágono en apoyo al equipo de materiales peligrosos de la instalación militar.
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1: 7:19 p.m. Ya lo escuchó, vamos al reporte urbano. Ian Martínez ya está listo en las calles de la ciudad de León. Adelante, Ian, cuéntanos, excelente jueves.
14: ¿Qué tal, mi estimado Alexis? Te saludo con mucho gusto a ti, el equipo ya en la cabina, y a todo nuestro auditorio. Que tengan excelente noche ya de jueves, pues en lo que nosotros llamamos en el viernes chiquitito, mi estimado Alexis, llegando ya pues al inicio del fin de semana. Y te platico, pues bueno, empezamos con un día bastante tranquilo, por así decirlo. Recordemos que por la tarde estuvo jugando la selección mexicana, entonces pues muchos se tomaron la tarde, la mañana y tarde libre, muchos no fueron a trabajar, y bueno, esto generó que diferentes bulevares de la ciudad pues no presentaran tráfico por varias horas. Pero ya en esta noche de jueves, pues les platico que se reportan varios accidentes viales, uno de ellos en la zona del bulevar Mariano Escobedo, a la altura del bulevar León 2 y Mariano Escobedo, en la colonia con el mismo nombre, donde un motociclista, por esquivar un poste, terminó derrapando y terminó lesionado. Fue atendido por paramédicos de bomberos y trasladado a recibir atención médica. También en los cruces de Hermanos Aldama y Timoteo Lozano, ahí en la zona de la prepa, hay una preparatoria en esa zona, pues también resultó lesionado tras derraparse. Fue trasladado de urgencia a un hospital por parte de paramédicos del Cuerpo de Bomberos. También otro accidente vial que se registró la tarde de este jueves fue sobre el libramiento José María Morelos a la altura del bulevar Sanda o del bulevar Antiguo Camino a Comanja. También, para una referencia a nuestro auditorio, sabemos que un conductor de un vehículo SEAT de color verde venía circulando sobre el libramiento Morelos en dirección de Paseo de los Insurgentes hacia la zona de bulevar Cloutier. Ahí se reportó que había una obra de zapal, había bastante agua con lodo tirada sobre la vía pública, sobre el arroyo vehicular, lo que provocó que el conductor perdiera el control, aparte por el exceso de velocidad, y este terminó volcándose. Desafortunadamente, bueno, terminó con algunas lesiones el conductor, fue valorado por paramédicos de Cruz Roja Mexicano para su atención médica necesaria. Y también, mi estimado Alexis, algo que, bueno, se ha estado reportando en las últimas horas en el municipio de León, se reportó pues un lamentable incidente en la base Delta. Una mujer de 60 años de edad, quien ya fue identificada por sus familiares, fue identificada como... fue identificada como Francisca, de 60 años de edad, la cual, bueno, falleció por un infarto, tenía algunos padecimientos, a lo que comentaron sus mismos familiares, mismo de Alexis, y bueno, desafortunadamente falleció mientras estaba esperando el transporte público ahí en la base Delta. A pesar de que ahora sí, vamos a decirlo, hay que reconocerlo, llegaron rápido a las ambulancias, paramédicos de Cruz Roja Mexicana la revisaron, pero desafortunadamente ya nada se pudo hacer por esta mujer de la tercera edad, desafortunadamente por los padecimientos que tenía. La parte de la base fue acordonada y ya personal de la fiscalía acudió, confirmó que al no tener huellas de violencia, pues bueno, el cuerpo podía ser entregado a los familiares, quienes llegaron al lugar, y una funeraria levantó el cuerpo y bueno, ya va a ser el trámite correspondiente durante esta noche, mi estimado Alexis y auditorio.
1: Híjole, pues qué lamentable, Ian, esta situación que ocurre con esta señora. Pues sí, lo decías, tenía algunos problemas pues en el corazón, entonces pues esto fue lo que generó la muerte. Sin embargo, son lamentables los hechos que ocurran justamente ahí. No iba con nadie la señora, ¿verdad?
14: Se cortó, mi estimado Alexis, ¿me puedes repetir?
1: ¿La señora iba sola o iba acompañada cuando murió?
14: Iba sola, mi estimado Alexis. Por ahí algunos usuarios que se percataron del incidente lograron buscar identificaciones entre sus ropas, ahí con apoyo de los policías municipales. Por fortuna traía su teléfono celular, en ese momento le entró una llamada y fue como pudieron darle aviso a sus familiares.
1: Híjole, pues qué lamentable, lo hemos visto bastantes veces esta situación, Ian, cuando ya son personas de la tercera edad y pues andan en las calles, caminando solas e incluso cruzando bulevares. Me acuerdo de una situación muy similar de una señora que tenía aproximadamente 70 años aquí por el bulevar Mariano Escobedo, que la señora pues intentó cruzar este mismo bulevar, que también hay que mencionarlo, este bulevar Mariano Escobedo, casi ya ahí en cruce con Avenida Miguel Alemania, en donde ni siquiera hay pues líneas peatonales, o las hay, pero no hay un semáforo, entonces tienen que estar ahí toreando los vehículos para ver en qué momento pasan. Pues esta señora hizo esto, pasó cuando ella creyó conveniente cruzar la calle, el bulevar, y pues lamentablemente fue impactada por un vehículo. La señora quedó tirada en el piso, no traía ninguna identificación, llegó la ambulancia y pues nadie estaba, o sea, la señora estaba como media consciente, pero pues no sabía nada de sus familiares, no tenía ningún número telefónico. La verdad es que es muy lamentable, yo creo que hay que estar muy al pendiente, Ian, también es una recomendación con las personas de la tercera edad, cuando tenemos un familiar, pues cuando salga, estar muy al pendiente de ellos, siempre que se vayan con sus identificaciones, o mejor, en el mejor de los casos, pues acompañarlos para evitar alguna situación pues de riesgo. Qué lamentable este hecho, afortunadamente pues encontraron pronto a sus familiares y se pudieron hacer cargo pues del cuerpo de esta señora. Oye, Ian, ¿cómo estuvo el tráfico en la zona centro? Ya lo decías, jugó la selección mexicana, hubo un evento ahí bastante masivo, hubo muchísima gente, lo comentaba al inicio de este espacio. La verdad es que sí, sorprendente la afición que hay. Fíjate que yo un momento pensé, dije, no va a haber tanta gente. Yo creo que hay más gente cuando es el León o así, una liga, pues como la Liga MX, pues. Pero, o sea, un torneo mundial, en verdad, jala mucha gente. Y más que me sorprendió que hay mucha gente que también no va a trabajar y no lleva a los niños a las escuelas para estar pendiente de los partidos del fútbol.
14: Así es, mi estimado Alexis. De hecho, también a mí me sorprendió la cantidad de gente que hubo. Y sí, hubo bastante tráfico sobre la calle Francisco y Madero, ahí en el templo expiatorio donde se instalaron estas pantallas para ver el partido de la selección. Y bueno, justamente es impresionante la cantidad de gente. Como bien lo comentas, uno pensaría muchas veces que pues sería el Club León o algún otro partido de fútbol que pudiera jalar un poco más de gente, pero pues en esta ocasión pues bastante aglomeración de personas, principalmente creo yo que fue gente de las escuelas que estaba cercanas y también de los trabajos aledaños que les permitieron salir.
1: Así es, ya no tendrás un dato de cuántas personas asistieron que hayan dado las autoridades.
14: Alrededor de unas, nos estaban platicando elementos de policía vial, entre unas 400 a 500 personas en un inicio. Posteriormente se espera, estamos en espera de la cifra oficial, pero se pudo haber superado esta cantidad.
1: Híjole, yo creo que sí había mucho más porque pues sí había muchísima gente, o sea, en verdad estaba llenísima ahí esta misma explanada del expiatorio. Tanta gente, niños de todas las edades, y todos se emocionaban pues de la misma manera, ¿eh? Yo creo que estaba muy padre todo el ambiente. Yo le preguntaba a los señores, oye, ¿cómo se la pasan en el ambiente? Igual, casi que un estadio, y me decían, sí, la verdad es que se siente la misma vibra, hay mucha euforia cuando anotan el gol. No, la verdad es que está padrísimo, Ian. Nada más, ¿estuvo cerrada la calle? ¿O se cerraron la Francisco y Madero o se mantuvo abierta todo el día?
14: Se mantuvo abierta por varios minutos, en algunos momentos sí la llegaban a cerrar por la aglomeración de gente, pero por lo general, todo el lapso estuvo abierta, pero sí con bastante carga vehicular.
1: Ok, pues ahí está parte de esta información. Estaremos muy al pendiente, Ian, si se vuelven a poner estas pantallas, me imagino que sí, cuando sean los partidos de fútbol, de México principalmente, para que la gente, los leoneses guanajuatenses, puedan ver este partido. Muchas gracias, Ian, y mire, antes de irnos a corte y antes de que nos cuelgues, Ian, quiero leer un mensaje que nos llegó aquí a través del número de WhatsApp. Dice, un padre podrá ver por todos sus hijos, pero no todos los hijos van a ver por sus padres. Pienso que los adultos mayores ya no deberían de andar solos, conducir vehículos, pues incluso riesgoso ya para ellos. Este mensaje nos llegó del número de la terminación 2569. Muchas gracias por su mensaje. Y pues definitivamente yo creo que lo hemos visto, y también esta situación de que a veces algunos hijos ya no se quieren hacer cargo de sus padres ya cuando están en la tercera edad y pues ya andan solos en cualquier parte. Y como bien lo dicen, no solamente a veces pues hay riesgo para ellos, sino también para otras personas cuando van manejando por la calle, ya no alcanzan a ver, ya no tienen los mismos reflejos y es cuando ocurren los accidentes. Entonces hay que tener muchísimo cuidado ya.
14: Así es, mi estimado Alexis, la recomendación para todos aquellos que, bueno, tienen a sus abuelitos, ya a sus padres adultos mayores, pues siempre tener mucha precaución y pues evitar dejarlos salir pues solos. Si ya ven que realmente me ha tocado, como bien lo platicas, ver abuelitos o padres que van ya en andadoras, que caminan muy lento, mejor acompañarlos para pues evitar ese tipo también de incidentes, atropellos o situaciones mayores y pues estar en caso de alguna emergencia médica.
1: Pues hay que estar muy al pendiente, Ian. Muchas gracias, que tengas un excelente jueves. Nos escuchamos ya mañana, ya fin de semana.
14: Claro que sí, mi estimado Alexis. Nos escuchamos el día de mañana. Excelente ya arranque de fin de semana para todos ustedes, para todo nuestro auditorio. Les mando un fuerte abrazo y nos escuchamos también el día de mañana por la mañana.
1: Así es, nos escuchamos mañana por la mañana, Ian, con más información de lo que pasa en las calles de la ciudad. Que tengas una excelente noche. Un abrazo. 7:28, auditorio con 29 acaba de cambiar. Vámonos a nuestra siguiente pausa comercial y ya regresamos.
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10: Estamos de regreso, son las 7 de la noche con 32 minutos, gracias por continuar con nosotros. Y mire, no hay casos de perros o gatos con gusano barrenador, pero se han llegado al hospital de mascotas 10 casos con otro tipo de gusanos. Jessica de la Cruz.
11: El director de salud del gobierno municipal de León, Juan Bustamante Noriega, informó que hasta ahora no se tienen casos registrados de gusano barrenador en perros y gatos en la ciudad. Lo que sí es que hay 10 casos que han llegado al hospital de mascotas donde los perros o gatos traen un gusano, pero no es barrenador. Externó que este monitoreo lo hacen tanto con el gobierno estatal como federal, pero hasta ahora no hay reportes. Solicitó a la población que en caso de que un animal tenga una herida se le debe de cuidar, porque si una mosca o cualquier otro tipo de animal cae a esa lesión que está abierta, se puede infectar, quizás no solo de un gusano barrenador, sino de otro tipo de insectos.
12: No tenemos un caso reportado aquí en el municipio de León. Seguimos coordinándonos con gobierno del estado y gobierno federal. Y recordemos que el gusano barrenador se da por un mosco que infecta una herida y que de ahí se depositan las larvas y que se produce este proceso de infección. Principalmente es cuidar a nuestros animales, perros o gatos que tengan alguna herida constante, que no se cierre, que no ceda, estar como en esta revisión médica. Y con la parte de los perros y animales en calle es pues invitar a la población a esta participación ciudadana, que si ven un perro en situación de calle con una herida que puede ser un factor de riesgo o que también se vean larvas o gusanos en la parte de la herida, hablar al centro de control para poder acudir con ellos.
11: Detalló que en el caso de los perros o gatos que se les ha detectado otro tipo de gusanos es cuando acuden a una cita médica.
12: Hemos tenido algunos casos que se han identificado en el hospital de mascotas por la exploración médica, que presentan ya sea algún gusanito o alguna larva al momento de la exploración, pero no son casos de gusano barrenador. Recordemos que hay mucho tipo de gusanos que pueden también darse por una herida maltratada, pero no quiere decir que sea gusano barrenador, más sí es importante invitar a la población a que se identifica un dato de riesgo, pues acudir a las instancias pertinentes, ya sea al centro de control y asistencia animal o al hospital para mascotas. Nosotros tenemos 10 casos que se han reportado en el hospital y que han sido gente que ha llevado a su mascota a consulta.
11: Informó para Audiorama Noticias, Jessica de la Cruz.
10: Aparte de esta información, afortunadamente, pues hasta el momento no se han registrado estos casos de perros o gatos con gusano barrenador. Y yo creo que esto es una buena noticia, auditorio, porque se ha estado trabajando con estos mismos protocolos de seguridad para evitar que haya más casos de gusano barrenador. Ya lo hemos dicho, pues estos casos en personas pues ya se han registrado en el estado, dos casos, y pues yo creo que será lamentable que también estos perros o gatos se empiecen a registrar, porque estos pues andan por la calle y estos podrían llegar a contagiar a más personas, incluso pues más al ser humano. Hay que estar muy al pendiente. Mire, vamos con más temas. Ventas en bares y cantinas de Guanajuato crecen 40%. Llaman a evitar bebidas de dudosa procedencia. Alfonsina Ávila.
13: El presidente de la Asociación de Bares y Cantinas del Estado de Guanajuato, Javier Quiroga López, informó que el sector registró un incremento en sus ventas del 40% en este momento del mundial, y también hizo un llamado a la población para comprar bebidas alcohólicas únicamente en lugares establecidos formales. Lo anterior, luego de la inauguración del mundial donde jugó México contra Sudamérica y los establecimientos se vieron prácticamente llenos.
14: Pues decirte que la expectativa, como ya se vio, andamos en los partidos de la selección nacional, esperando que tengamos un incremento en nuestras ventas, un 40-50% por esta euforia nacional, que esperemos se alargue un poquito más, no solamente a la hora del partido, para que podamos tener realmente ventas importantes.
13: Quiroga López señaló que esperan que esta afluencia sea constante durante los días del Mundial, pero sobre todo cuando juegue México.
14: Afortunadamente, al menos lo poquito que tenemos de reportes es que ha sido un día muy afortunado. Acaba de terminar el partido y la concurrencia en los establecimientos fue buena, fue copiosa. Lo que pretendemos es que la gente se quede con nosotros para comer, para disfrutar nuestra gastronomía y así puede llegar a las expectativas de venta.
13: Finalmente, el dirigente empresarial destacó que el crecimiento de la venta en los bares y cantinas refleja una recuperación del sector, aunque insistió en el consumo responsable y seguro, pues debe de ser una prioridad para evitar riesgos de salud. Además, pidió a las autoridades reforzar las campañas de información dirigidas a los consumidores. Informó para Audiorama Alfonsín Ávila.
10: De esta información, definitivamente hay que tomar mucha precaución, auditorio, con estos temas de bebidas de dudosa procedencia. Lo hemos visto incluso con este tema que ocurrió en Salamanca hace poco, este fin de semana, donde más de 40 personas resultaron intoxicadas, entre ellas la quinceañera, el papá murió. Entonces hay que estar muy al pendiente de estos temas que definitivamente pueden afectar demasiado a su salud. No confíe en estos precios que a veces le dan, que hasta 300, 400 pesos menos que lo que cuesta a lo mejor una bebida, una misma botella. Pues no confíe, porque si ya le están dando un precio bastante bajo, ya es de dudosa procedencia, ya puede ser que esté adulterado y esto va a afectar demasiado su salud e incluso quitarle la vida. Mire, vamos con otros temas. Restaurantes de Guanajuato adquieren licencias para transmitir el Mundial 2026 de manera legal. Alfonsín Ávila.
13: Con la transmisión del inicio de la Copa del Mundo 2026, restaurantes de Guanajuato adquirieron licencias especiales para transmitir los partidos de manera legal, una medida que busca aprovechar la derrama económica que genera el evento deportivo más importante del planeta. Así lo expresó la presidenta de la Cámara Nacional de la Industria de Restaurantes y Alimentos Condimentados en Guanajuato, Maribel de la Rocha Quintero, quien explicó que el sector tuvo que adaptarse a los lineamientos establecidos por la FIFA para poder proyectar los encuentros dentro de los establecimientos.
15: Sus lineamientos y se afianzó, entonces pues ahora nosotros pues tenemos que buscar la manera y entonces de parte de Canirac Nacional hicieron un convenio para buscar cómo poder transmitirlo y eso fue a partir de Sky y de Easy, entonces a nosotros como Canirac nos hicieron un descuento y pues a nosotros es en la manera en que estamos afianzados para estar dentro del marco.
13: Además detalló que Canirac Nacional negoció un convenio con las empresas encargadas de la transmisión para facilitar el acceso a las licencias comerciales, logrando incluso un descuento para los afiliados. Por ello, la representante empresarial explicó que el beneficio obtenido fue de un 7% de descuento sobre el costo de las licencias, cuyo precio depende de la capacidad de cada restaurante.
15: Y pues hay algunos, digo, el proceso ha sido un poco complicado porque pues hay unos que todavía hasta el día de hoy están buscando ese convenio, pero ya tenía, o sea, eso no lo pasaron desde hace como 3 meses y hay unos que pues con tiempo lo hicieron y hay otros que están en ese proceso pero todavía están listos para empezar.
13: Además agregó que algunos restauranteros realizaron el trámite desde hace varios meses. Sobre la inversión requerida, señaló que la licencia tiene un costo de entre 20,000 a 25,000 pesos, aunque la cifra puede variar. Informó para Audiorama Alfonsín Ávila.
10: Hoy por la mañana tenemos a unos especialistas con los cuales comentamos acerca de esta situación de bares y restaurantes que no podían hacer uso pues de estas imágenes oficiales porque no pagaban pues ahora sí que una licencia para poder hacerlo. Sin embargo, pues yo creo que mira, a veces uno pues se mete en la idea en la cabeza de que son licencias bastante caras, de 20 a 25 mil pesos. Yo creo que para un restaurante no sería mucho porque la derrama económica que se genera es mucho más. Entonces, mire, si usted mejor de forma tranquila, pues pagó la licencia, puede hacer uso incluso de la misma marca del mundial para llevar a cabo todas estas mismas promociones que pueda llevar, para que sea como un lugar oficial para ver el partido. Sin embargo, hay gente que no lo hace y podría ser infraccionada y son multas bastante caras, bastante caras. Entonces hay que tener muchísimo cuidado con esta transmisión o retransmisión de los mismos partidos. 7:40, vamos a nuestra siguiente pausa comercial y ya regresamos.
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10: Estamos de regreso, son las 7 de la noche con 43 minutos y mire, vamos con más temas. En medio del partido entre México y Sudáfrica, protestan para despenalizar el aborto. Jessica de la Cruz.
24: El medio tiempo del partido de fútbol entre México y Sudáfrica era el momento clave para visibilizar un pañuelo verde gigante que llevaba la consigna Ponte la Verde por la Vida de las Mujeres, el cual tenía como único objetivo visibilizar que los derechos sexuales y reproductivos de las mujeres todavía no son para todas, menos para aquellas que quieren abortar. La plaza del Templo Expiatorio fue el escenario en donde se presentaron estos dos eventos, mientras que más de 2,500 personas se hicieron presentes para disfrutar este partido de fútbol. Un grupo de 10 mujeres aproximadamente salieron a colocar este pañuelo afuera del templo expiatorio. Elizabeth Bueno, quien es activista integrante de la red de acompañantes de aborto en León, comentó que ante la negativa que tienen algunos legisladores del Congreso de Guanajuato de legislar para despenalizar el aborto, es necesario hacer este tipo de intervenciones para recordar que todavía hay una deuda en materia de derechos sexuales para las mujeres que habitan en la entidad.
25: Siendo un posicionamiento, pues tal cual como dice la banda Ponte la Verde por los derechos sexuales y reproductivos de las mujeres. El Congreso sigue metiendo impugnaciones para que nosotros no podamos despenalizar el aborto, siguen sin querer legislar, entonces pues al parecer la libertad de las mujeres les da miedo y siempre ven los derechos de las mujeres como una acción de rebelión.
24: La protesta, que fue pacífica, duró un lapso de 40 minutos aproximadamente, ya que al terminar el segundo tiempo y escuchar el silbatazo de inicio del segundo tiempo, se movieron a otros puntos de la plaza para volver a visibilizar el derecho de abortar. Elizabeth Bueno recordó que el Congreso de Guanajuato tiene 90 días para aprobar la despenalización y mientras continuarán con estos movimientos.
25: Hay diferentes fechas, pero pues también hay que recordar que son días laborables. Entonces, hasta septiembre, finales de septiembre, se va a cumplir el plazo que puso la Corte.
3: ¿Sería hasta el siguiente periodo?
25: Hasta el siguiente periodo legislativo.
3: Eli, con todo este cambio entre los legisladores que han renunciado y se han cambiado de partido, ¿todavía creen que podrían tener legisladores aliados para ustedes?
25: No, hay que recordar que el PAN es el que abandona a las mujeres aquí en Guanajuato.
11: Informó para Audiorama Noticias, Jessica de la Cruz.
10: Pues aquí está parte de esta información. Definitivamente, pues muchas personas aprovecharon esta inauguración del Mundial, este primer partido del Mundial, para hacer sus manifestaciones. Aquí, pues en la ciudad de León, ya nos comentaba Jessica de la Cruz esta, pues, petición para despenalizar el aborto, e incluso, pues, ya le comentaba también allá en la Ciudad de México, donde se llevó a cabo este primer partido, también hubo muchísimas manifestaciones, los de la CENTE, también los de Bloque Negro, que intentaron entrar más adentro, casi hasta la entrada del mismo estadio. Entonces, pues, esto se ha aprovechado para realizar, y a ver si las mismas autoridades los voltean a ver y hacen algo al respecto. Pues ahí está parte de esta información. Y mire, vamos con otros temas. Tres operadores del transporte público dieron positivo en exámenes toxicológicos. Dylan René.
4: Durante el primer trimestre del año, tres operadores del transporte público en Irapuato dieron positivo a los exámenes toxicológicos aplicados como parte de los controles de supervisión del servicio. Así lo informó el regidor del PAN y presidente de la Comisión de Movilidad, Gerardo Barroso Rangel. El edil detalló que este periodo se realiza en un total de 438 pruebas toxicológicas a conductores del transporte público, de las cuales únicamente tres arrojaron resultados positivos.
5: Es los exámenes toxicológicos que se realizan a los operadores del transporte público, que no es un tema menor. Por el contrario, estamos hablando de 438 pruebas que se realizan durante el primer trimestre, y de estas solamente tres salieron positivas.
4: Barroso Rangel señaló que aunque la cifra representa un porcentaje bajo del total de evaluaciones realizadas, el tema no debe minimizarse debido a la responsabilidad que tienen los operadores al trasladar diariamente a miles de usuarios. Indicó que dentro de la comisión se ha insistido en la necesidad de que los concesionarios continúen fortaleciendo las capacitaciones de los conductores, especialmente ante la constante rotación del personal que se registra en el sector. El regidor explicó que entre los compromisos establecidos con los concesionarios se encuentra garantizar la capacitación de los operadores, dotarlos de uniformes y mantener las condiciones necesarias para ofrecer un servicio seguro y eficiente a la ciudadanía.
5: Ya habíamos hablado dentro de la propia comisión de la necesidad de que los concesionarios del transporte público sigan capacitando a los operadores del transporte. Si bien sabemos que hay una rotación constante de los propios elementos, parte de los acuerdos que nos tienen como miembros del ayuntamiento.
4: Seguro y eficiente a la ciudadanía.
5: Ya habíamos hablado dentro de la propia comisión de la necesidad de que los concesionarios del transporte público sigan capacitando a los operadores del transporte. Si bien sabemos que hay una rotación constante de los propios elementos.

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12: Alexis Auditorio, qué gusto saludarles en este día jueves inaugural, muy mundialista, muy futbolero, donde vivimos precisamente el debut de México, la inauguración del Mundial, todo esto vivido en el Estadio Ciudad de México, que pues ahora sí oficialmente se convierte en un inmueble histórico al ser el primero en el mundo en albergar 3 Copas del Mundo, 3 inauguraciones, así que pues bueno, México siempre haciendo historia, y en este caso pues bueno, en el partido ya en el tema deportivo, pues justamente México le gana 2-0 al conjunto de Sudáfrica con goles de Julián Quiñones al minuto 9, muy temprano en el encuentro, y después en el 67 llegaría el gol que hizo estallar totalmente el estadio de Raúl Jiménez, que además tuvo dedicatoria especial para su señor padre, que hace un poco tiempo, un par de meses, falleció, así que pues bueno, muy emotivo el gol de Raúl Jiménez, y también muchas sensaciones que deja la selección mexicana, porque si bien es cierto que Sudáfrica no era un rival pues tan fácil, pero tampoco mostró bastante, y justamente quedó esta situación de que se pudo haber hecho más, se pudieron haber metido un par de goles más por lo mostrado del equipo africano, que incluso tuvo 2 expulsiones. La primera fue al minuto 50 de Sitole, y después al 84 también se fue expulsado Temba, pero esto no fue lo único, no fueron las únicas tarjetas rojas, porque por México también hubo una expulsión, el caso del Cachorro Montes, de César Montes, al 92, casi ya el agregado, y pues bueno, obviamente el tema es de que no estará en el partido de Corea del Sur, que es de los partidos más exigentes, o el más exigente que tiene México en por parte de la fase de grupos, y él es uno de los centrales, uno de los titulares prácticamente de este tricolor, así que pues bueno, es una situación sensible que va a tener que arreglar, o va a tener que ahí hacer muy buena estrategia el Vasco Aguirre, que precisamente mencionaba esta situación, ¿no? De no quedar conforme con el resultado, porque por lo mostrado ante Sudáfrica, pues obviamente tiene que corregir algunas situaciones, y también el rival, yo creo que tenía más para poder hacer la selección mexicana ante una Sudáfrica que la verdad salió a cuidar un marcador nulo, y además pues sí, totalmente defensivo, donde al parecer se vio que pesó la altura, pesó el escenario.

Lo que sí es que se vivió una fiesta completita, ya esto cerrando el tema deportivo, pues bueno, en el tema del show, del saborcito que le da toda la situación mediática, pues bueno, hubo estrellas, híjole, por donde quiera, estuvo Ronaldo, estuvo Bayo, estuvo Marcelo, estuvo el Canelo, muchas celebridades se dieron cita en el Estadio Ciudad de México, y obviamente en el show, en lo que correspondió pues esta ceremonia, estuvieron Lila Downs, estuvo Maná, que creo que fue el artista o el grupo que más encendió a la gente, estuvo también Danny Ocean, Los Ángeles Azules, con Belinda, estuvo J Balvin, estuvo Shakira interpretando oficialmente por primera vez esta canción en vivo, la oficial Dai Dai de este certamen, y también una de las canciones oficiales fue interpretada por Andrea Bocelli y esta chica coreana que es parte del equipo de las Huntress, de las guerreras K-pop, ¿verdad? Entonces la verdad es que fue una fiesta totalmente, y obviamente lo más emotivo que a varios aficionados, a los jugadores e incluso pues a la gente que lo estábamos viendo tras la pantalla, también nos conmovió y nos emocionó bastante, fue el himno nacional interpretado de una manera impecable por Alejandro Fernández, no se equivocó, bien entonado, muy muy bonito la verdad el performance que dio el potrillo, y esto bueno, básicamente cierra esta situación, ¿no? De un muy buen debut, de una muy buena inauguración, y obviamente la actividad continúa esta noche, ahorita terminando el noticiero, a un punto de las 8 de la noche arrancará el partido entre Corea del Sur y Chequia como parte del grupo A, que comparte nuevamente el grupo con México. Ellos jugarán en el Estadio Guadalajara, en el Acro prácticamente, así que pues bueno, esta actividad del Mundial apenas inicia. Todo el fin de semana vamos a tener muchos, pero muchos partidos, así que vamos a estar súper pendientes de toda la información para darles la agenda lista, que ustedes se programen y que decidan qué partidos ver, porque tenemos, híjole, para aventar arriba. Y cambiando de tema, bueno, más bien de continente, ¿no? De liga, porque seguimos con el fútbol, pero ahora con el Real Madrid, porque ya hicieron oficial el regreso de José Mourinho al banquillo merengue. Llega después de 13 años, hace 13 años se dio la salida de este técnico llamado Special One, así que pues bueno, mucha expectativa que se tiene en el cuadro español con el regreso de Mourinho, quien pues obviamente le dio un estilo, le dio títulos también en su etapa que estuvo anteriormente con el cuadro merengue. Pues yo creo que es una de las llegadas, uno de los regresos más esperados por la afición, que obviamente reconocen el trabajo de un Mourinho. Así como también Pachuca hizo oficial la llegada de Benjamín Mora como su nuevo director técnico para la apertura 2026 y para la Leagues Cup. También, ya por último, en el tenis, el regreso de Serena Williams pues ya se vio pausado, porque mencionábamos que en su partido de singles, Victoria Mbocó, quien es pareja de Serena Williams en dobles en el Queens, en el torneo de Queens, pues bueno, se lesionó, tuvo una lesión en la rodilla, por lo que tuvieron que abandonar el certamen. En esto Serena Williams pues no deja dudas de que continuará, porque confirmó que se va a preparar y tiene previsto volver para la próxima semana en Berlín. Hasta aquí la información deportiva. Nosotros nos escuchamos mañana con más resultados, con más agenda, porque sin duda hay mucho que platicar de este Mundial y de todos los eventos deportivos del fin de semana. Que tengan excelente jueves. Buenas noches.

Pues ahí están parte de todos los detalles que nos dio a conocer Angie Hernández respecto a esto que ocurrió hoy, la inauguración y el primer partido del Mundial 2026. Llegó el momento de despedirnos, auditorio. Le agradezco por su compañía. Que tenga muy buenas noches. Yo soy Alexis Espinosa. Recuerde que la vida evoluciona a cada instante y aquí se lo vamos a contar. Lo dejo con esta canción, la canción oficial del Mundial 2026.

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3: Estados Unidos no descarta capturar al presidente de Cuba. Detienen al presunto autor intelectual del atentado contra Diana Sánchez Barrios. León celebra resultado histórico en la Olimpiada Nacional. Estado pide mayor coordinación federal contra el huachicol. El secretario de Guerra de Estados Unidos, Pete Hegseth, afirmó desde la base de Guantánamo que el Pentágono contempla múltiples escenarios para el futuro de la isla, aunque evitó confirmar explícitamente si planea una intervención similar a la que derrocó y capturó a Nicolás Maduro en Venezuela. Enfatizó que su labor es presentar alternativas a Donald Trump. La Secretaría de Seguridad Ciudadana de la CDMX capturó a Dylan N., señalado como el cerebro detrás del intento de asesinato de la diputada local y activista Diana Sánchez Barrios, ocurrido en octubre de 2024. Al momento de su arresto, las fuerzas le decomisaron un arma de fuego, cartuchos útiles, dinero en efectivo y diversas dosis de posibles narcóticos. La delegación de deportistas leoneses refrendó su liderazgo deportivo al conquistar 198 preseas, equivalentes a casi el 70% del total de las medallas obtenidas por el estado de Guanajuato. El histórico resultado estatal cerró con 289 medallas totales, impulsado de manera determinante por talento local en disciplinas clave que consiguieron subir al podio nacional.
4: El secretario de Gobierno de Guanajuato, Jorge Jiménez Lona, afirmó que el combate al huachicol sigue siendo una prioridad para el estado y que pese a ser un delito de competencia federal, la administración estatal continúa realizando aseguramientos y operativos de manera constante. El funcionario destacó que el estado ha asegurado más de 5 millones de litros de combustible y subrayó que existe la necesidad de mantener y fortalecer la estrategia.
5: De hecho, la gobernadora pues ha insistido en la necesidad de sumar a Pemex Logística. Es fundamental la información, la retroalimentación. Hoy hay una queja de las fiscalías que cuando se asegura una toma tardan hasta 60, 80 días en llegar a vaciar los tanques.
4: Informó para Audiorama Noticias, Adriana Rocha.
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3: Ordenan suspensión provisional del presidente de Colombia. Detienen a profesor de secundaria investigado por abuso sexual contra menor. Aseguran 46 mil litros de hidrocarburo en Cortázar. Proponen nueva ley de economía circular para transformar el modelo de desarrollo en Guanajuato. La Comisión de Investigación y Acusación de la Cámara de Representantes ordenó separar temporalmente de su cargo al mandatario colombiano Gustavo Petro. La medida cautelar se aplicará mientras se le investiga por una presunta y gravísima participación en la política electoral de cara a la segunda vuelta presidencial. La Fiscalía del Estado de México capturó e ingresó al penal de Chiconaucla a Víctor Iván N., un docente de casi 50 años que mantenía una relación sentimental con una alumna de 14 años. La detención se logró tras la denuncia de la madre de la víctima, quien descubrió el supuesto noviazgo que el maestro justificaba, argumentando que había sido una decisión mutua. En un operativo conjunto entre la FESPE, el Ejército y la Guardia Nacional, se decomisaron cerca de 46 mil litros de combustible ilegal distribuidos en dos puntos distintos del municipio de Cortázar. Las corporaciones policiales también incautaron un vehículo pick-up, tres motobombas y mangueras especializadas que eran presuntamente utilizadas para el almacenamiento transferencia.
4: La diputada local del PAN, Marisa Ortiz, presentó una iniciativa para crear una ley de economía circular en Guanajuato, con el objetivo de sustituir el modelo lineal de extraer, producir, usar y tirar, por un esquema que reduzca residuos, aproveche recursos y disminuya el impacto ambiental y económico del desperdicio.
5: Nos ha generado muchos problemas. En su momento ha detonado un desarrollo, pero un desarrollo que también vino junto con contaminación, con cambio climático, con una gran cantidad de residuos. Y esto, bueno, pues también económicamente no ha sido viable en la parte que hay mucho desperdicio y se desaprovechan muchos de los recursos.
4: Informó para Audiorama Noticias, Adriana Rocha.
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2: Un poco de ciencia. Este fue un hecho ocurrido en 1892. Y ocurrió como sigue. Un señor de unos 70 años viajaba en el tren, teniendo a su lado a un joven universitario que leía su libro de ciencias. El caballero, a su vez, leía un libro de portada negra. Fue cuando el joven percibió que se trataba de la Biblia y que estaba abierta en el Evangelio de Marcos. Sin mucha ceremonia, el muchacho interrumpió la lectura del anciano y le preguntó: Señor, ¿usted todavía cree en ese libro lleno de fábulas y cuentos? Sí, mas no es un libro de cuentos, es la palabra de Dios, joven. ¿O estoy equivocado? Pero claro que lo está. Creo que el señor debería estudiar historia universal y vería que la Revolución Francesa, ocurrida hace más de 100 años, mostró la miopía de la religión. Solamente personas sin cultura todavía creen que Dios hizo el mundo en 6 días. El señor debería conocer un poco más de lo que dicen nuestros científicos. El anciano replicó: ¿Y es eso mismo lo que nuestros científicos dicen sobre la Biblia? Pues sí, pero mire, me voy a bajar en la próxima estación. No tengo tiempo de explicarle. Pero deme su tarjeta, su dirección, sus datos, para mandarle material científico por correo en la próxima urgencia, para que así usted salga de la duda. El anciano, con mucha paciencia, abrió cuidadosamente el bolsillo derecho de su bolso y le dio una tarjeta al muchacho. Cuando éste leyó lo que allí decía, salió cabizbajo, sintiéndose más pequeño que una bacteria. En la tarjeta decía: Profesor Dr. Luis Pasteur, Director General del Instituto de Investigaciones Científicas, Universidad Nacional de Francia. Y es que un poco de ciencia nos aparta de Dios y mucha nos aproxima.
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2: ¿A poco no se te antoja algo fresco, acidito, con mariscos? Hoy utilizaremos camarón mexicano para nuestro platillo sabio. Un orgullo de nuestra producción local que nos permite tener calidad y sabor los 365 días del año. Acompáñanos a preparar un aguachile de camarón con puré de camote.
3: Además, tras una separación de pareja, reajustar las cuentas es clave para la tranquilidad familiar. Pero, ¿cómo lograrlo sin desgastar tus finanzas? En este mes de la paternidad, analizamos la realidad económica de los nuevos hogares y te compartimos cuatro claves fundamentales para reorganizar tu dinero y construir estabilidad futura.
2: ¡Comenzamos!
1: Revista del Consumidor.
3: El camarón es uno de los productos pesqueros favoritos de las y los mexicanos, ya que además de que es delicioso, está disponible en el mercado de la económica de los nuevos hogares y te compartimos cuatro claves fundamentales para reorganizar tu dinero y construir estabilidad futura.
2: ¡Comenzamos!
1: Revista del Consumidor.
3: El camarón es uno de los productos pesqueros favoritos de

0: agricultura.
1: Su consumo aporta vitamina B12, B9 y B3, las cuales apoyan al metabolismo, al sistema nervioso y al sistema inmune. Sin duda es el candidato perfecto para el platillo sabio Profeco de este mes. Un delicioso aguachile de camarón con puré de camote. Una preparación fresca y con equilibrio de cítricos y picantes.
0: Atrévete a probar esta combinación gastronómica. Para esta receta necesitaremos los siguientes ingredientes: 500 gramos de camarón mediano o grande, sal, pimienta blanca molida, 120 mililitros de pulpa de maracuyá fresca, 180 mililitros de jugo de limón, un limón amarillo, jugo y ralladura, un pepino pelado, un chile serrano, un chile habanero pequeño, medio manojo de cilantro, 40 mililitros de aceite de oliva, una cucharadita de miel y una cucharadita de salsa de soya.
1: Para la parte dulce del platillo, el puré de camote, ocuparemos 280 gramos de camote naranja, 2 cucharadas de mantequilla sin sal, 2 cucharadas de crema para batir, 1 cucharadita de miel de abeja, sal, pimienta negra molida, 1 pizca de canela en polvo, 1 cucharadita de aceite de oliva, 2 cucharadas de nuez, 2 cucharadas de queso de cabra.
0: Y para el emplatado necesitamos una taza de cebolla morada fileteada, una taza de pepino en láminas finas, un cuarto de mango petacón en cubos pequeños, medio manojo de cilantro criollo, 2 cucharadas de ajonjolí negro tostado, semillas de maracuyá y tostadas horneadas.
1: Ya con nuestros ingredientes listos, empezaremos con la preparación del aguachile. Comenzamos limpiando y abriendo los camarones con un cuchillo pequeño en corte mariposa para retirar la víscera. Una vez limpios, los colocamos en un bowl y les espolvoreamos sal y pimienta blanca. Después, los refrigeramos. Mientras tanto, licuamos la pulpa de maracuyá fresca, el jugo de los limones y la ralladura, el pepino pelado, el chile serrano y el habanero, el cilantro, el aceite de oliva, la miel, la salsa de soya y salpimentamos al gusto. Colamos la mezcla parcialmente para conservar un poco de textura. Luego, la agregamos al bowl de los camarones, revolvemos y los dejamos de 5 a 7 minutos.
0: Para la preparación del puré de camote, comenzamos lavando y secando los camotes. Los llevamos al horno enteros con aceite y sal a 180 grados Celsius durante 50 o 60 minutos. El camote debe quedarnos muy suave para poderle retirar la cáscara sin dificultad. Lo machacamos y lo colocamos en un recipiente para reservarlo. A fuego bajo, en una olla, agregamos mantequilla y la crema para batir. Apagamos la mezcla antes de que hierva. Integramos esta mezcla al camote machacado con movimientos de abajo hacia arriba. Luego incorporamos la canela, la miel, el queso de cabra, la nuez y salpimentamos al gusto. Antes de servir es muy importante integrar a nuestro aguachile, el pepino, el mango y la cebolla.
1: Ahora sí, ya que tenemos ambas preparaciones listas, vamos al emplatado. En una tostada horneada colocamos el puré de camote y el aguachile.
0: Terminamos con semillas de maracuyá, el cilantro, un poco de aceite de oliva y espolvoreamos el ajonjolí.
1: Ya tenemos listo nuestro aguachile de camarón. No olviden que el platillo sabio Profeco es fácil de preparar, tiene buen sabor, aporta un balance nutricional y rinde para varias porciones.
0: En este caso, esta preparación tiene un costo de 290 pesos y 94 centavos y está pensada para 6 porciones. Anímense a prepararlo y cuéntenos en nuestras redes sociales cómo les quedó.
2: Revista del consumidor.
1: En la familia hay temas que pocas veces nos atrevemos a tocar, pero es importante y útil hablar de ello. Uno de esos temas es ¿qué pasa con la paternidad y las finanzas tras una separación? Ya que reajustar las cuentas es clave para la tranquilidad familiar.
0: Y junio, mes en que se celebra la figura paterna, representa una oportunidad para reflexionar cómo ha ido transformándose este rol. Durante una separación de pareja se requiere reorganizar las finanzas para seguir cumpliendo con las responsabilidades y mantener el equilibrio personal.
1: Además, hay que tener en cuenta que este es un tema del presente, debido a que los cambios en la estructura familiar son cada vez más frecuentes. De acuerdo con el Instituto Nacional de Estadística y Geografía, en

0: 2024 se registraron 161.932 divorcios en México, lo que equivale aproximadamente a 33 divorcios por cada 100 matrimonios.
1: Sin duda, este contexto refleja que las separaciones forman parte de la realidad actual y que cuando ocurre, no solo implica una transformación emocional. Pasar de un sistema compartido a uno individual exige una administración consciente, ordenada y sobre todo alineada con la situación presente.
0: En otras palabras, se necesita mantener un equilibrio financiero que implica cubrir responsabilidades compartidas como el sustento de hijas e hijos mientras se solventan los gastos propios. Es común enfrentar pagos como renta, servicios individuales, traslados o el equipamiento de un nuevo hogar.
1: Muchas veces esto ocurre con el mismo nivel de ingresos o incluso uno menor, lo que hace indispensable replantear la administración del dinero para que la nueva realidad no genere desgaste o desequilibrios. Para que puedas organizar tus finanzas de la mejor manera en esta nueva etapa, aquí te dejamos cuatro claves fundamentales. Toma nota.
0: Clave número uno, redefinir el punto de partida. Antes de decidir, es fundamental tener claridad sobre la situación actual, ingresos, deudas y gastos. Este diagnóstico permite construir un presupuesto realista.
1: Clave número dos, priorizar con visión integral. Las obligaciones legales, como la pensión alimenticia, son pilares del presupuesto, pero deben analizarse junto con los gastos básicos personales y el ahorro. El objetivo es cumplir con los compromisos sin comprometer tus finanzas.
0: Clave número 3. Ajustar el estilo de vida. Intentar mantener el mismo nivel de gasto que se tenía antes de la separación quizá no sea posible. Adaptarse al ingreso disponible es clave para evitar presiones innecesarias.
1: Clave número 4. Organizar los pagos periódicos. Contar con un calendario de pagos y ubicar fechas clave permite tener mayor control. Esta práctica evita recargos y reduce el estrés financiero.
0: Todas estas claves, junto con tu interés por gestionar tus finanzas tras la separación, te permitirán sanar tu relación con el dinero. Porque en esta etapa, la prevención no solo trata de evitar problemas, sino también de establecer las bases de una estabilidad futura.
1: También puedes seguir estas otras recomendaciones. Formaliza acuerdos para tener claridad y certeza jurídica. Crea un fondo de emergencia para respaldar imprevistos.
0: Evalúa seguros que protejan tu patrimonio y capacidad de generar ingresos. Revisa periódicamente tu situación financiera para realizar ajustes oportunos.
1: Una nueva etapa familiar merece un nuevo plan financiero. En la revista del consumidor de junio, te llevamos de la mano para que logres esa tranquilidad que tu familia necesita.
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1: NASA presenta la tripulación de la misión Artemis 3. Ataque armado contra la Guardia Civil en Michoacán deja 5 policías muertos. En medio del partido entre México y Sudáfrica, protestan para despenalizar el aborto. México arranca de forma inmejorable su participación en el Mundial. La NASA reveló oficialmente a los 4 astronautas, Randy Beskin, Luca Partimano, Andre Douglas y Frank Rubio, que integrarán la misión Artemis 3 programada para 2027. Durante este vuelo orbital, la tripulación tendrá el objetivo crítico de ensayar las maniobras de acoplamiento de la nave Orión con 2 módulos de aterrizaje en la órbita baja terrestre. Un comando de sicarios emboscó a elementos de la Policía Estatal de Michoacán con rifles de asalto mientras circulaban por la carretera que conecta los municipios de Zacapú y Nahuastén. Las fuerzas de seguridad desplegaron un fuerte operativo con el apoyo del Ejército y la Guardia Nacional para resguardar la zona y el hospital donde las víctimas reciben atención médica de urgencia.
2: El medio tiempo del partido de fútbol entre México y Sudáfrica era el momento clave para visibilizar un pañuelo verde gigante que llevaba la consigna "Ponte la verde por la vida de las mujeres", el cual tenía como único objetivo visibilizar que los derechos sexuales y reproductivos de las mujeres todavía no son para todas, menos para aquellas que quieren abortar. La plaza del Templo Expiatorio fue el escenario en donde se presentaron estos 2 eventos, mientras que más de 2.500 personas se hicieron presentes para disfrutar este partido de fútbol. Un grupo de 10 mujeres aproximadamente salieron a colocar este pañuelo afuera del templo expiatorio. Elizabeth Bueno, quien es activista integrante de la red de acompañantes de aborto en León, comentó que ante la negativa que tienen algunos legisladores del Congreso de Guanajuato de legislar para despenalizar el aborto, es necesario hacer este tipo de intervenciones para recordar que todavía hay una deuda en materia de derechos sexuales para las mujeres que habitan en la entidad.
3: Tengo un posicionamiento, pues tal cual como dice la banda, ponte la verde por los derechos sexuales y reproductivos de las mujeres. El Congreso sigue metiendo impugnaciones para que nosotros no podamos despenalizar el aborto, siguen sin querer legislar, entonces pues al parecer la libertad de las mujeres les da miedo y siempre ven los derechos de las mujeres como una acción de rebelión.
2: Informó para Audiorama Noticias, Jessica de la Cruz.
4: México arrancó de forma inmejorable su participación en el Mundial 2026 al vencer 2-0 a Sudáfrica en el Estadio Ciudad de México. El primer momento clave llegó apenas al minuto 9 cuando Julián Quiñones aprovechó un error defensivo para marcar el primer gol del torneo. En la segunda mitad, Sudáfrica se quedó con 10 hombres tras la expulsión de Sithole y al 67 Raúl Jiménez amplió la ventaja con una definición que hizo estallar el Azteca. Los africanos terminaron con 9 jugadores tras una segunda tarjeta roja, mientras que César Montes también fue expulsado en el tiempo agregado. México suma sus primeros 3 puntos y lidera el grupo A. Informa para Audiorama, Angie Hernández.
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0: Esta es la reflexión de Juan Corazón.
2: El árbol de los problemas. El carpintero que había contratado para ayudarme a reparar una vieja granja acababa de finalizar un duro primer día de trabajo. Su cortadora eléctrica se dañó y lo hizo perder una hora de trabajo. Y ahora su antiguo camión se negó a arrancar. Mientras lo llevaba a su casa, se sentó en silencio. Iba furioso. Una vez que llegamos, me invitó a conocer a su familia. Mientras nos dirigíamos a la puerta, se detuvo brevemente frente a un pequeño árbol, tocando las puntas de las ramas con ambas manos. Cuando abrió la puerta, ocurrió una sorprendente transformación. Su bronceada cara, esa cara de enojo y bañada por el sol, ahora estaba plena de sonrisa. Abrazó a sus dos pequeños hijos y le dio un beso a su esposa. Posteriormente me acompañó hasta el carro. Cuando pasamos cerca del árbol, sentí curiosidad y le pregunté acerca de lo que había visto hace un rato antes. «Oh, ese es mi árbol de los problemas», me contestó. «Sé que yo no puedo evitar tener problemas en el trabajo, pero una cosa es segura. Los problemas no pertenecen a la casa, ni a mi esposa, ni a mis hijos. Así que simplemente los cuelgo en el árbol cada noche cuando llego a casa cansado o furioso. Y luego, en la mañana, los recojo otra vez. Lo divertido es», dijo sonriendo, «que cuando salgo en la mañana a recogerlos, no hay tantos como los que recuerdo haber colgado la noche anterior. Así que, si tienes problemas, o los tuviste, vale la pena recordar estas recomendaciones importantes. Aférrate a tus sueños y no los abandones jamás. Muéstrale al mundo lo maravilloso que eres. Confía en las posibilidades de la vida y no te apresures a juzgar a los demás. Confía en la estrella que brilla en tu cielo. Encara los problemas uno a uno para vencerlos. No huyas de aquellos que traen amor a tu vida. Mira lo bueno en la vida y no sucumbas en las adversidades. Muéstrate tal como eres, pero ten en cuenta que tienes cualidades especiales que te han sostenido hasta ahora y siempre, siempre te sostendrán. No pierdas el valor. Llena tu corazón de felicidad y espárcela en todo lo que hagas. Confía en toda tu fuerza, esa fuerza interior que Dios te ha dado. Confíale todo a Dios. Y no olvides que tus problemas se pueden quedar en el árbol de los problemas.
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0: 7:02. Muy buenos días, soy Victoria Obando y en nombre de Magda Rangel le doy la bienvenida a Audiorama Noticias. Este ya viernes 12 de junio, pues ya finalizando esta semana, esta casi primera quincena de este sexto mes de 2026. Y en esta mañana, pues saludo también en los controles a Iván Sixtos, así como a todo el gran equipo que conforma Audiorama Noticias y por supuesto también a usted, auditorio, y a Alexis. ¿Cómo estás, Alexis?
1: Hola, muy buenos días, Victoria, auditorio, ¿cómo están? Ya viernes, por fin viernes 12 de junio, ya dos semanas de este mes, rapidísimo que se ha ido. Y bueno, tenemos muchas cosas que festejar el día de hoy, Victoria. Bueno, es lo que pienso, cuéntanos tú.
0: Así es, bueno, no tenemos muchas, pero sí una muy importante en tema de derechos humanos. Hoy es el Día Mundial contra el Trabajo Infantil, se celebra cada 12 de junio con el objetivo de denunciar la explotación infantil que se lleva a cabo en muchos países del mundo, donde se obliga a los niños a trabajar, negándoles todo derecho a la educación, a la salud y a una vida plena que permita su desarrollo y bienestar integral. Entonces, sin duda, un día muy importante estos temas de derechos humanos.
1: Así es, definitivamente muchos derechos humanos que a veces ni siquiera la gente conoce y es necesario pues tener conocimiento de estos mismos para también exigirlos. ¿Qué más nos cuentas, Victoria?
0: Fíjate que bueno, sobre los días que se conmemoran, que se celebran, es el único que tenemos, pero vamos a hablar de la canción. Hemos estado poniendo estas canciones del mundial, mundiales, por ejemplo, de Italia 90, también Francia 98, ayer pusimos el famoso Dai Dai, que bueno, ayer lo cantó Shakira, y fíjate que ya nada más a la FIFA no le bastó con hacer una canción, ya hace todo un álbum del mundial. Y bueno, se desprenden varios sencillos, entre ellos el que estamos escuchando, esta canción que tiene tres artistas muy famosos: Lisa, que es una cantante de K-pop, Anitta, que es una cantante pues brasileña, también Rima, que es un cantante africano. Entonces combinan todos estos sonidos del K-pop, también, ¿no? El latino, el afrobeat. Entonces hacen una mezcla muy interesante para ponerlo en el álbum de este Mundial 2026.
1: Así es, pues ahí se ailana, Victoria, se ailana para sí, hacer diferentes canciones. Bastante. Por eso hasta 3-4 es el álbum completo. Pero justamente ya empezó el Mundial. Ya. Ayer le fue muy bien a México. Bueno, en cuestión de marcador, porque tú sabrás más, Angie, contarme más al respecto de cómo jugaron. O sea, yo lo vi pues bien, o sea, pues porque ganó. Yo creo que empezó con el pie derecho, esperamos y así se mantenga, porque luego pues nos hacen falsas esperanzas como el León, a ver si no me funen acá. Pero el León también así, Victoria, se avienta unas dos que tres buenas y luego ya la mera hora que deben de ganar, pues no ganan. Entonces,
0: ya
1: pues,
0: platicaremos con Angie, pero bueno, ya platicaremos con Angie, porque sí, ese marcador era para 5-0, pero ¿sí? Bueno, ya sí, sí, sí. Hijo. Pero bueno, ya platicaremos con Angie esta situación. Y pues muy comentada la inauguración ayer de México. De hecho, esta canción que estamos escuchando va a haber una inauguración en Los Ángeles también, con otros artistas, también en Canadá, cuando sea el primer partido en
1: hoy
0: Canadá.
1: Es en Los Ángeles, ¿no?
0: Creo que sí, si mal no, ahorita lo repasamos con Angie. Pero van a haber tres inauguraciones con artistas canadienses, artistas internacionales, y ayer fue el de México. Belinda, Maná, Alejandro, Los Ángeles, bastantes, Lila Downs, Shakira, bueno, que aunque no es mexicana, pues es latina, es colombiana y pues la que se encarga de los himnos de los mundiales.
1: Ya ves que no hay otra. Oye, ¿y te gustó la inauguración o no?
0: Estuvo interesante, estuvo bien, me gustó el Estadio Azteca, estuvo bien.
1: ¿Sí?
0: Sí.
1: A mí lo único que se me hizo que duró mucho fue el principio. No sé, ¿es una artista la señora que salió como dando la bienvenida a México?
0: Sí, Lila Downs. Sí, la que habla, sí.
1: Ajá, la primerita que empezó.
0: Sí, Lila Downs.
1: Ok, siento que se me hizo que duró mucho, pero pues tampoco no estuvo tan mal. O sea, la verdad es que había como los juegos pirotécnicos y todo eso, pues sí, le daban el plus a esta presentación.
0: Eso sí, muy bonito el Estadio Azteca.
1: Sí. Yo también tengo que, hay que tener que reconocer esa parte. Muy bonito todo lo que pusieron. Y pues así se llevó esta primera inauguración del Mundial 2026. Auditorio, cuéntenos, ¿usted le gustó o no le gustó? Recuerde que estamos en contacto a través de nuestro número de WhatsApp para que usted nos haga llegar sus mensajes: 477-151-4323. 477-151-4323. Y nuestra línea telefónica: 441-1015. Vamos a conocer qué es lo que nos depara el pronóstico del tiempo. Vamos con el clima para Guanajuato.

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1: Para este viernes esperan altas temperaturas en varios estados, al tiempo que, bueno, en otros va a haber lluvia. Sabemos que nuestro país es muy grande y tenemos diferentes climas. La onda tropical número 6 va a recorrer el sureste mexicano, va a continuar junto con una zona de baja presión con potencial para desarrollo ciclónico que se va a ubicar sobre el suroeste del Golfo de Mexicano con una circulación ciclónica en altura y en inestabilidad atmosférica. Va a provocar esto lluvias puntuales intensas en regiones del occidente y sureste de nuestro país. También, como bien le comentaba, temperaturas altas. Esto debido a una onda de calor que continúa, sobre todo sobre el norte y noroeste de nuestro país. Aquí en Guanajuato, auditorio, sube un poco la máxima hasta 28 grados. Un día parcialmente nublado en casi todos los municipios. Hay municipios muy templados que se ven muy bien. Guanajuato capital es uno de ellos con hasta 25 grados. Todavía hay pronóstico de lluvias para todos los municipios. Ayer, por ejemplo, no llovió aquí en la ciudad de León, pero porque el porcentaje es muy bajo, apenas están desarrollando estos sistemas, es 10%, pero para mañana, por ejemplo, ya está un 65%, para el domingo un 80%, vamos a ver, porque sí, estoy viendo varios sistemas al suroeste del país que, bueno, podrían tener este potencial ciclónico que estaría trayendo otra vez las lluvias, Alexis.
2: Así es, definitivamente hay que tomar precauciones, Victoria, porque aunque es muy baja la probabilidad, podría cambiar en cualquier momento. Yo el día de hoy lo veo muy despejado aquí en la ciudad de León. Mira, lo tenemos aquí desde la cabina. La verdad es que hay nubes, pero muy en el fondo. Entonces yo creo que por aquí pues está muy azulito el cielo e incluso muy soleado ya está. Yo como que sentí, desde que me levanté, que amaneció más temprano, ¿no?
1: Sí, sí, sí. No, de hecho sí, yo también me sorprendí.
2: Hasta dije, me quedé dormido, sí. No manches.
1: Sí, me salí de bañar y yo también dije, no, pues cuánto tardé, pero no, era, sí, sí, vi también muy, muy, muy...
2: clarito ya desde muy temprano. Sí, yo también me levanté y dije, no manches, me... apagué la alarma y me quedé dormido, no, ya vi, no eran apenas las 6 de la mañana.
1: Es parte, ¿no?, de que van avanzando pues estas temporadas y el verano ya viene.
2: Pues sí, hay que estar al pendiente, auditorio, de lo que nos depara el pronóstico del tiempo con este pronóstico que podría cambiar en cualquier momento. Por lo pronto, muchas gracias, Victoria, 7:10. Vamos a conocer ahora de qué estaremos hablando durante estas dos próximas horas. Vamos con el resumen. Bares y cantinas reportan alza de 40% en ventas por el Mundial. Restaurantes de Guanajuato se preparan para el Mundial 2026 con licencias oficiales de transmisión. Cipina León lanza campaña contra violencia sexual y trata de personas durante eventos deportivos del Mundial. Protestan por la despenalización del aborto durante partido de México en el expiatorio de León. Guanajuato exige mayor coordinación con Pemex tras asegurar más de 5 millones de litros de combustible robado. Morena cuestiona compra de equipo de seguridad que permanece sin utilizarse en Irapuato. Tres choferes del transporte público dieron positivo en pruebas toxicológicas en Irapuato. Descartan casos de gusano barrenador en mascotas de León, detectan 10 casos de otros parásitos. PAN atribuye ventaja de 9 puntos sobre Morena a resultados de gobierno en León. Impulsa nueva ley de economía circular para reducir residuos y transformar el desarrollo en Guanajuato. Gobernadora propone que el Estado compre inmuebles recuperados por ILICEG. Libia admite que pensión para personas con discapacidad no fue contemplada en el presupuesto estatal. Primer depósito de la tarjeta rosa llegará el 30 de junio para miles de beneficiarias. Tras años de espera, arranca construcción de domo en el Kinder de León para proteger a estudiantes del calor. Y también, claro, tendremos charlas muy interesantes el día de hoy con René Eloy Mendoza Franco y Rodolfo Jofre Meléndez del Colegio de Ingenieros del Agua de Guanajuato. Hablarán del pronóstico de lluvias, así como actividades del colegio. Además, también vendrá con nosotros personal del IMSS, que tratará temas de donantes de sangre. Y no pueden faltar, claro, los deportes con Angie Hernández. México arranca con el pie derecho. Quiñones y Jiménez guían triunfo 2-0 sobre Sudáfrica en un Azteca eufórico. Esta y más información durante estas dos próximas horas. Vamos a nuestra primera pausa comercial y ya regresamos.
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13: Estas son las cuatro noticias que debes escuchar hoy aquí en Entérate León. 1. La presidenta municipal, Ale Gutiérrez, sostuvo una reunión con familias afectadas por la situación en Villas de San Juan y reiteró el compromiso de brindar atención cercana, acompañamiento permanente y soluciones construidas en conjunto. Se acordó que a través de Fuerza León se brindará atención médica, psicológica y social, además de apoyo para buscar viviendas cercanas a su zona y en condiciones similares. También se habilitó un canal directo con iMovie para informar avances y atender dudas. 2. La presidenta municipal, Ale Gutiérrez, reconoció a deportistas leoneses por el resultado histórico de Guanajuato en la Olimpiada Nacional 2026. León aportó 198 medallas, equivalentes al 68.5% del medallero estatal, 47 oros, 69 platas y 79 bronces. Se destacaron récords nacionales de Pedro Jaramillo y Derek Fernández Archila, y las 6 medallas de Iker Mauricio Cruz. 3. La Dirección General de Salud informó que de octubre de 2024 a junio de 2026 se realizaron 2.566 pruebas gratuitas de antígeno prostático. En 2026 se aplicaron 1.273, superando la meta anual de 900. Se reportó que 62 personas presentaron resultados alterados y fueron canalizados a valoración especializada. 4. La Dirección General de Parques y Espacios Públicos inició la capacitación de la tercera generación de guardaparques integrada por 50 personas, con formación teórica, práctica y trabajo de campo durante 8 semanas. Este programa incluye participación ciudadana, movilidad, seguridad, protección civil, emergencias, perspectiva de género y primeros auxilios. Ahora estás bien informado de lo que hace grande y fuerte a León. 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
14: México arrancó con el pie derecho su participación en la Copa del Mundo 2026 al vencer 2-0 a Sudáfrica en el Estadio Azteca. Julián Quiñones abrió el marcador y Raúl Jiménez sentenció la victoria para darle al Tri sus primeros 3 puntos ante una afición que vivió una jornada histórica.
15: Estamos de regreso, son las 7 de la mañana con 19 minutos. Gracias por continuar con nosotros. Y mire, vamos con información. Bares y cantinas reportan alza de 40% en ventas por el Mundial. Alfonsina Ávila.
16: El presidente de la Asociación de Bares y Cantinas del Estado de Guanajuato, Javier Quiroga López, informó que el sector registró un incremento en sus ventas del 40% en este momento del Mundial y también hizo un llamado a la población para comprar bebidas alcohólicas únicamente en lugares establecidos formales. Lo anterior, luego de la inauguración del Mundial donde jugó México contra Sudamérica y los establecimientos se vieron prácticamente llenos.
17: Pues decirte que la expectativa, como ya se vio, andamos en los partidos de la selección nacional, esperando que tengamos un incremento en nuestras ventas, un 40-50% por esta euforia nacional, que esperemos se alargue un poquito más, no solamente a la hora del partido, para que podamos tener realmente ventas importantes.
16: Quiroga López señaló que esperan que esta afluencia sea constante durante los días del Mundial, pero sobre todo cuando juegue México.
17: Afortunadamente, al menos lo poquito que tenemos de reportes es que han sido un día muy afortunado, acaba de terminar el partido y la concurrencia en los establecimientos fue buena, fue copiosa. Lo que pretendemos es que la gente se quede con nosotros para comer, para disfrutar nuestra gastronomía y así puede llegar a las expectativas de venta.
16: Finalmente, el dirigente empresarial destacó que el crecimiento de la venta en los bares y cantinas refleja una recuperación del sector, aunque insistió en el consumo responsable y seguro, pues debe de ser una prioridad para evitar riesgos de salud. Además, pidió a las autoridades reforzar las campañas de información dirigidas a los consumidores. Informó para Audiorama, Alfonsina Ávila.
15: Pues definitivamente este Mundial va a venir a beneficiar mucho a todos los restauranteros que incrementan sus ventas considerablemente, auditorio, pero algo que también es muy importante, nos lo contaba en el día de ayer, es con esta situación de la licencia para hacer uso de los logotipos del Mundial y todo esto, para que ayude también a generar promociones y que la gente se anime más a ir a este lugar, que son lugares oficiales donde se van a retransmitir estos partidos. Y justamente, pues se preparan para este Mundial con licencias oficiales, es decir, varios restauranteros sí adquirieron esta misma licencia, así que vamos a escuchar a Alfonsín Ávila.
16: Con la transmisión del inicio de la Copa del Mundo 2026, restaurantes de Guanajuato adquirieron licencias especiales para transmitir los partidos de manera legal, una medida que busca aprovechar la derrama económica que genera el evento deportivo más importante del planeta. Así lo expresó la presidenta de la Cámara Nacional de la Industria de Restaurantes y Alimentos Condimentados en Guanajuato, Maribel de la Rocha Quintero, quien explicó que el sector tuvo que adaptarse a los lineamientos establecidos por la FIFA para poder proyectar los encuentros dentro de los establecimientos.
18: Sus lineamientos y se afianzó, entonces pues ahora nosotros pues tenemos que buscar la manera y entonces de parte de Canirac Nacional hicieron un convenio para buscar cómo poder transmitirlo y eso fue a partir de Sky y de Easy, entonces a nosotros como Canirac nos hicieron un descuento y pues a nosotros es la manera en que estamos afianzados para estar dentro del marco.
16: Además detalló que Canirac Nacional negoció un convenio con las empresas encargadas de la transmisión para facilitar el acceso a las licencias comerciales, logrando incluso un descuento para los afiliados. Por ello, la representante empresarial explicó que el beneficio obtenido fue de un 7% de descuento sobre el costo de las licencias, cuyo precio depende de la capacidad de cada restaurante.
18: Y pues hay algunos, digo, el proceso ha sido un poco complicado porque pues hay unos que todavía hasta el día de hoy están buscando ese convenio, pero ya tenía, o sea, eso no lo pasaron desde hace como 3 meses y hay unos que pues con tiempo lo hicieron y hay otros que están en ese proceso pero todavía están listos para empezar.
16: Además agregó que algunos restauranteros realizaron el trámite desde hace varios meses. Sobre la inversión requerida, señaló que la licencia tiene un costo de entre 20,000 a 25,000 pesos, aunque la cifra puede variar. Informó para Audiorama, Alfonsín Ávila.
15: Pues ahí está parte de esta información, nos lo contaban ayer, pues las mismas expertos en este tema, pues decían que las licencias pues no costaban tan caras. Yo creo que para un restaurante 25 mil pesos auditorio pues no es mucho, e incluso nos decían que si estaban incorporados a la cámara, pues esto bajaba todavía, se les daba un descuento de hasta el 20%. Entonces esto definitivamente ayuda muchísimo para que estos mismos sectores se compren la licencia para poder llevar a cabo todas estas promociones, que definitivamente, o sea, 25 mil pesos, 20 mil pesos lo que paguen por esta licencia no se compara con la gran derrama económica que va a generar que tengan con estos mismos logos donde se está invitando a la gente para que vaya y vea los partidos desde estos establecimientos. Entonces, pues sí, como ya lo bien lo comentan Maribel Rocha, presidenta de Canirac, pues apenas algunos se están acercando, pero son procesos tardados. Sin embargo, todavía falta un buen tiempo del Mundial, que yo creo que todavía están a tiempo, y mejor que estén... pues yo creo que compren esta licencia a que estén utilizando logos y demás y que puedan ser pues acreedores a una multa. Estaremos muy al pendiente. 7:25, vamos con más temas. Y mire, Cipina León lanza campaña contra violencia sexual y trata de personas durante eventos deportivos del Mundial. Jessica de la Cruz.
19: Alina Alondra Hernández González, secretaria ejecutiva de Cipina de León, dio a conocer que con la finalidad de trabajar en la protección de la niñez y adolescencia, se inició una campaña contra el abuso sexual y la trata de personas en el marco de la justa deportiva del fútbol. Externó que esta campaña se realizó con la Fundación Freedom para trabajar en el tema de la prevención y evitar cualquier tipo de violencia durante este evento deportivo.
20: 2024-2027 está establecido las acciones de prevención de abuso sexual infantil contra niñas, niños y adolescentes. Desde este marco es importante porque justamente en la sesión del 26 de marzo pasada, en sesión del CIPINA, se aprobó la colaboración con Fundación Freedom, una asociación civil que su trabajo es abordar la prevención de abuso sexual infantil, de explotación sexual y de trata. Entonces, estamos trabajando con Fundación Freedom.
19: Hernández González externó que la campaña fue nombrada Juguemos Juntos contra la Trata, que son dos spots publicitarios y un documental.
20: Bueno, el impacto realmente hacia las familias, de nosotros como adultos atender a la responsabilidad que tenemos de cuidar y proteger a las niñas, niños y adolescentes. Entonces, el impacto es muy importante en el sentido de que a lo mejor a veces hay cosas que perdemos de vista, no con una mala intención, sino simplemente en el día a día. Entonces, como adultos, ver una campaña que nos diga que tenemos que tener cuidado con quienes entran a nuestra casa, o si vemos afuera en las calles alguna situación que nos pueda prender alguna alerta roja, pues decir, hay que reportar, hay que denunciar, y como todos somos roles activos en esta protección de niñas, niños y adolescentes. Entonces, que como adultos nos unamos y como ciudadanos de León para estar siempre al pendiente de la protección de niñas, niños y adolescentes.
19: Informó para Audiorama Noticias, Jessica de la Cruz.
15: Así es, muy importante conocer pues estas alternativas que se podrían tomar, auditorio, para estas campañas contra la violencia sexual y trata de personas. Fíjese, la trata de personas, pues usted lo sabe, continúa siendo uno de los delitos de mayor preocupación en México. Datos del propio Secretariado Ejecutivo del Sistema Nacional de Seguridad Pública pues muestran que cada año se inician cientos de carpetas de investigación por este mismo delito, mientras que organismos internacionales pues advierten que los niños, niñas y adolescentes son uno de los grupos más vulnerables a la explotación sexual y laboral. ¿Y cuántos casos no hemos visto de esta situación, auditorio? La experiencia internacional pues ha mostrado que estos grandes eventos deportivos pues pueden incluso incrementar, aunque esto no lo crea, los riesgos de violencia, explotación y desaparición de personas debido a la alta concentración de visitantes, es decir, todo el turismo que viene a diferentes ciudades, y más que ahora somos México, una sede mundialista. Entonces esto podría llegar a pasar, y por ello diversas ciudades anfitrionas de competencias internacionales, y aunque no lo seamos, o sea, somos estados que están muy cerca también de estas sedes mundialistas, que también hay mucho turismo para esta temporada. Entonces también es importante implementar campañas preventivas dirigidas a familias, auditorio, menores de edad, sectores turísticos, para detectar y denunciar posibles casos. Y más la preocupación por ser en contra de niños, niñas y adolescentes, aunque no minimizamos que esto pueda pasar en cualquier edad, o sea, también personas adultas e incluso con hombres. Entonces hay que estar muy al pendiente de esta situación, y en cuanto usted detecte una situación irregular, pues hay que llamar a las autoridades, denunciar para que se haga lo correspondiente por parte de ellas. 7:28, vamos a nuestra siguiente pausa comercial y ya regresamos con más información.
0: La NASA reveló oficialmente a los 4 astronautas, Randy Beskin, Luca Partimano, Andre Douglas y Frank Rubio, que integrarán la misión Artemis 3 programada para 2027. Durante este vuelo orbital, la tripulación tendrá el objetivo crítico de ensayar las maniobras de acoplamiento de la nave Orión con 2 módulos de aterrizaje en la órbita baja terrestre.
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17: La firma italiana de lujo Prada, en colaboración con Action Space, confeccionó la prenda interior de ventilación y refrigeración líquida que los astronautas utilizarán debajo de sus trajes espaciales. Este innovador componente tecnológico incluye una red de tubos con circulación de agua fría destinada a regular con precisión la temperatura corporal en el entorno espacial.
15: Estamos de regreso, son las 7 de la mañana con 35 minutos. Gracias por continuar con nosotros. Y mire, protestan por la despenalización del aborto durante partido de México en el Expiatorio de León. Jessica de la Cruz.
18: El medio tiempo del partido de fútbol entre México y Sudáfrica era el momento clave para visibilizar un pañuelo verde gigante que llevaba la consigna "Ponte la verde por la vida de las mujeres", el cual tenía como único objetivo visibilizar que los derechos sexuales y reproductivos de las mujeres todavía no son para todas, menos para aquellas que quieren abortar. La plaza del Templo Expiatorio fue el escenario en donde se presentaron estos dos eventos, mientras que más de 2.500 personas se hicieron presentes para disfrutar este partido de fútbol. Un grupo de 10 mujeres aproximadamente salieron a colocar este pañuelo afuera del Templo Expiatorio. Elizabeth Bueno, quien es activista integrante de la red de acompañantes de aborto en León, comentó que ante la negativa que tienen algunos legisladores del Congreso de Guanajuato de legislar para despenalizar el aborto, es necesario hacer este tipo de intervenciones para recordar que todavía hay una deuda en materia de derechos sexuales para las mujeres que habitan en la entidad.
25: Siendo un posicionamiento, pues tal cual como dice la banda, ponte la verde por los derechos sexuales y reproductivos de las mujeres. El Congreso sigue metiendo impugnaciones para que nosotros no podamos despenalizar el aborto y siguen sin querer legislar. Entonces, pues al parecer la libertad de las mujeres les da miedo y siempre ven los derechos de las mujeres como una acción de rebelión.
18: La protesta, que fue pacífica, duró un lapso de 40 minutos aproximadamente, ya que al terminar el segundo tiempo y escuchar el silbatazo de inicio del segundo tiempo, se movieron a otros puntos de la plaza para volver a visibilizar el derecho de abortar. Elizabeth Bueno recordó que el Congreso de Guanajuato tiene 90 días para aprobar la despenalización y mientras continuarán con estos movimientos.
25: Hay diferentes fechas, pero pues también hay que recordar que son días laborables. Entonces, hasta septiembre, finales de septiembre se va a cumplir el plazo que puso la Corte.
26: ¿Sería hasta el siguiente periodo?
25: Hasta el siguiente periodo legislativo.
26: Eli, con todo este cambio entre los legisladores que han renunciado y se han cambiado de partido, ¿todavía creen que podrían tener legisladores aliados para ustedes?
25: No, hay que recordar que el PAN es el que abandona a las mujeres aquí en Guanajuato.
18: Informó para Audiorama Noticias, Jessica de la Cruz.
15: Pues ahí está parte de esta información. Si usted pensaba que solamente en Ciudad de México auditorios iban a llevar a cabo estas protestas, ¿no? También aquí en León se llevó a cabo esta misma, e incluso le comentaba desde el día de ayer, porque ya estaba prevista que se iba a llevar a cabo a 1:30 p.m. Y pues usted sabe, este debate sobre los derechos reproductivos se mantiene vigente aquí en el estado de Guanajuato. Es una de las entidades, pues, donde históricamente han existido mayores restricciones legales respecto al aborto. Organizaciones civiles y colectivos feministas pues han impulsado también estos mismos acciones para armonizar la legislación estatal con los criterios emitidos por la misma Suprema Corte de la Justicia de la Nación, pero hasta el momento pues no lo han logrado. Según datos de instituciones de salud y organizaciones especializadas, miles de mujeres mexicanas pues recurren cada año a servicios relacionados con la interrupción del embarazo. Entonces, pues son unas peticiones de lo que piden muchas personas, y otras personas pues tampoco están de acuerdo con que ya no se prohíba el aborto. ¿Usted qué opina al respecto, auditorio? Háganos saber su opinión al número de WhatsApp 477-151-4323. ¿Qué opina respecto a este tema? Pues ahí está parte de esto, información, ahí lo decía Jessica de la Cruz, se movilizaron a otros puntos de la ciudad para visibilizar más el movimiento. Ya veremos qué es lo que dicen las autoridades respecto a esto. Vamos con más temas. Y mire, Guanajuato exige mayor coordinación con Pemex tras asegurar más de 5 millones de litros de combustible robado. Adriana Rocha.
0: El secretario de Gobierno de Guanajuato, Jorge Jiménez Lona, afirmó que el combate al huachicol sigue siendo una prioridad para el Estado y que, pese a ser un delito de competencia federal, la administración estatal continúa realizando aseguramientos y operativos de manera constante. El funcionario destacó que el Estado ha asegurado más de 5 millones de litros de combustible y subrayó que existe la necesidad de mantener y fortalecer la estrategia.
1: De hecho, la gobernadora pues ha insistido en la necesidad de sumar a Pemex Logística. Es fundamental la información, la retroalimentación. Hoy hay una queja de las fiscalías que cuando se asegura una toma tardan hasta 60, 80 días en llegar a vaciar los tanques.
0: Jiménez Lona señaló que lo que está faltando es una sinergia real con Pemex, necesaria para homologar procesos y agilizar la atención de tomas clandestinas.
1: Y hoy nos está faltando esa sinergia de Pemex. Ha habido ya oficios, se han mandado por parte de la gobernadora, los propios generales han estado gestionando esta necesidad y vamos a seguir trabajando, aunque sea un tema federal, el Estado está.
0: El secretario recordó que, aunque el delito es federal, el Estado ha tomado medidas adicionales dentro de sus facultades. Jiménez Lona reiteró que Guanajuato continuará participando en la estrategia contra el robo de combustible, pero insistió en que la coordinación con la Federación, particularmente con Pemex, es indispensable para reducir riesgos y fortalecer los resultados. Informó para Audiorama Noticias, Adriana Rocha.
15: Y sí, lo decían las mismas autoridades estatales, incluso al inicio de esta administración, auditorio, es uno de los delitos, pues que más se han perseguido y se seguirán persiguiendo hasta que ya no haya tanto robo, ya no haya tanto huachicol. Imagínense, durante 2026 las autoridades de seguridad han logrado el aseguramiento de más de 670 mil litros de hidrocarburos y derivados aquí en el estado. Estos golpes, pues, al crimen organizado han sido coordinados por el Ejército Mexicano, la Guardia Nacional y las Fuerzas de Seguridad Pública del estado, es decir, la FESPE. Por mencionar algunos decomisos más relevantes, pues ha sido tres en junio, auditorio. Celaya se aseguró un tractocamión con 34,729 litros. En Cortázar, también en este mes de junio, los operativos de distintos puntos del municipio permitieron el aseguramiento de 46,000 litros. Y en Celaya, también de nueva cuenta, 73,800 litros de combustible y cisternas ocultas en una colonia primera fracción de Crespo. Este acumulado histórico de la actual administración estatal, que comprende a septiembre del 2024 a mediados de este 2026, pues la Secretaría de Seguridad y Paz ha reportado el decomiso de más de 6.7 millones de litros de hidrocarburos. Imagínense cuántos millones de litros son. Y es que es uno, pues, de los delitos más perseguidos, porque por donde quiera encuentran estos mismos puntos de huachicol, auditorio. Principalmente, pues ya lo mencionábamos, Cortázar, Celaya es uno de los puntos donde más se registran, incluso Salamanca. Entonces, pues hay que estar muy al pendiente, esperemos y las autoridades puedan combatir este delito y pronto vaya en disminución. 7:43, vamos con más temas. Morena cuestiona compra de equipo de seguridad que permanece sin utilizar en Irapuato. Dylan René.
5: El regidor de Morena, Ignacio Morales Rojas, aseguró que el municipio ha cometido errores en la adquisición de equipamiento para seguridad pública, al señalar que por parte del material comprado no está siendo utilizado pese a la inversión realizada. El edil puso como ejemplo las cámaras corporales o bodycam adquiridas para elementos de seguridad, las cuales dijo, actualmente no están en operación.
9: Mira, desafortunadamente hay un equipo que no se utiliza concretamente. Yo he insistido, de hecho lo planteé en la Comisión de Seguridad de las bodycam, si no hubo respuesta.
5: Morales Rojas explicó que el tema fue planteado dentro de la Comisión de Seguridad. Sin embargo, aseguró que hasta el momento no se ha recibido respuesta clara sobre la razón por la que este equipamiento permanece sin utilizarse. Asimismo, recordó que desde su fracción también se han realizado señalamientos sobre varias patrullas que permanecían aparentemente en estado de abandono en las instalaciones del C4, aunque posteriormente fueron retiradas de ese lugar. Sin embargo, esto no soluciona el tema, sino el uso correcto del mismo.
9: Vamos a seguir haciendo esos señalamientos. Nosotros hicimos un llamado a que varias patrullas estaban en un aparente estado de abandono. Ya la sacaron del Cipol, pero pues las vemos en otros puntos, en Reforma, en La Pradera, en San Juan de Retana. Entonces vamos a tratar de seguir moviendo a la administración.
5: Finalmente, sostuvo que la labor de vigilancia y la crítica de la oposición ha contribuido para que el gobierno municipal implemente acciones y programas en colonias y comunidades, por lo que reiteró que seguirá señalando aquello que considera necesario para mejorar la atención ciudadana en el municipio. Para Audiromo Noticias, Dylan René.
15: Pues definitivamente, si se hace compra de equipamiento para la policía municipal, es necesario que se tome en cuenta, que se utilice. Entonces, ¿para qué se hace el gasto si no se ocupa en auditorio? Definitivamente es una situación la cual se debe de atender por parte de las autoridades o dar una opinión al respecto, dar una postura. ¿Por qué no se utilizan? Seguramente la misma secretaria de Seguridad Municipal tendrá algo que decir respecto a este tema. ¿De qué sirven las bodycams, auditorio, o estas cámaras corporales? Usted escuchó que es una de las cuales no se utilizan, pues son dispositivos portátiles de grabación de video y audio que se colocan en el uniforme de una persona, generalmente en el torso o el hombro, en este caso de los mismos policías, para detectar cualquier información y tener pruebas en algunos juicios. Entonces, definitivamente son bastante buenas la función que hacen estas bodycams. Sí sirven de mucho para estos juicios que se realizan, depende de la situación en la cual se esté enfrentando. Sin embargo, pues si no la usan, pues ¿cómo se va a declarar alguna situación de la cual ellos tengan razón? O sea, yo creo que también sirve de protección para la misma ciudadanía como para también los mismos policías. Estaremos muy al pendiente de qué es lo que dice la misma secretaria de Seguridad respecto a este tema y de las patrullas, pues también. Dice, estamos viviendo una situación bastante complicada y preocupante en el municipio de Irapuato. Pues hay que utilizarla. Lo que más se ocupa es seguridad. Seguridad que no quieren dar. Qué lamentable. 7:46, vamos a nuestra siguiente pausa comercial y ya regresamos con el reporte urbano.
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24: Porque tiene palancas.
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8: Los Tuzos ya tienen un nuevo entrenador. Pachuca hizo oficial la llegada de Benjamín Mora para encarar el Apertura 2026 y la Leagues Cup tras la salida de Esteban Solari. El técnico mexicano, con experiencia en la Liga MX y el fútbol asiático, asume el reto de mantener al conjunto hidalguense como protagonista del fútbol mexicano.
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9: Estamos de regreso, son las 7 de la mañana con 51 minutos. Ya lo escuchó, vamos al reporte urbano. Ian Martínez ya está listo en las calles de la Ciudad de León. Adelante, Ian, cuéntanos. Excelente viernes, ya fin de semana.
10: ¿Qué tal, mi estimado Alexis? Te saludo con mucho gusto a ti, al equipo allá en la cabina y a todo nuestro auditorio. Pasen excelente viernes ya, excelente arranque de fin de semana. Para muchos, pues bueno, va a ser un fin de semana movido. Llega la catorcena, mi estimado Alexis, para muchos. Otros, pues bueno, ya se acerca la quincena. Entonces, pues es cuando más gente hay en las calles de la ciudad. Para que también, pues la recomendación de siempre, si van a conducir, si van a salir a las calles de la ciudad, bueno, tengan mucha precaución todos nuestros auditorios y van a tomar mejor un servicio de plataforma, un servicio de taxi, pues para llegar sanos y salvos a casa. Y mi estimado Alexis, bueno, ya entrando en materia, pues te platico que se vecinos de la colonia de San Pedro de los Hernández, sobre la zona de la calle Barra de Navidad, esta calle que conecta también hacia el Boulevard Vicente Valtierra, ahí en San Pedro de los Hernández, está muy cerca de la colonia Eyupol, para que nuestro auditorio tengo una referencia. Pues bueno, se reporta el mal estado de esta calle, una calle pues que es bastante importante, donde ingresan varios vehículos, donde ingresa la mayoría de la gente a esta colonia de San Pedro de los Hernández. Pues bueno, está totalmente pues ya desgastada, es pura terracería. Como no hay casas aledañas, pues obviamente no se le ha dado la atención correspondiente por parte de las autoridades, puesto que en algunos puntos sí hay pavimento, pero pues como que lo dejaron incompleto. Entonces los vecinos piden apoyo de las autoridades para buscar la manera de pavimentar o bien componer todos los baches, porque nos tocó pasar ayer por la noche por esa zona y después de platicar con los vecinos, y de verdad parecen, ya no parecen baches, ya parecen cráteres, ya parecen hoyos, pues que te pueden llevar a otra dimensión, vamos a decirlo de esa manera, porque bastante profundos.
9: Leigh Ann, pues lo hemos visto en diferentes ocasiones, lo hemos comentado casi durante toda esta semana, de estas mismas calles que están en malas condiciones, tantos baches demasiado profundos que definitivamente afectan demasiado, pues no solamente a los vehículos, sino también a las personas que van pasando por esta zona, caminando, y claro que con estas lluvias que se han presentado, pues hacen todavía peor. La verdad, Ian, que yo creo que es bastante complicado y preocupante el tema de que la autoridad pues no hace caso, o sea, a veces y muy pocas veces van a las orillas de la ciudad, y eso pues lo podemos decir que en cuestión de elecciones algunas personas solamente van para esos tiempos. Entonces ahorita pues yo creo que hay que hacer el llamado a la autoridad, a ver si en una de esas y nos toca suerte y les toca suerte a los mismos ciudadanos de esta colonia que ya nos comentas, para que hagan algo al respecto, y pues mínimo una máquina, como lo hemos dicho en estos días.
10: Así es, estimado Alexis, una, pues, que tomen cartas en el asunto, porque como bien lo comentas, ya vienen temporadas electorales, y ahí sí acuden para prometer y decir que van a pavimentar, que van a arreglar, y como lo ven en la comunidad de San, como lo es en la comunidad de San Juan de Abajo, ¿no? Que les van a ayudar para mejorar sus vialidades, para mejorar su colonia, pero pues llegan al poder, llegan a estas zonas y pues se olvidan totalmente de cualquier colonia, y pues ya no se les ve pasar por esas zonas, y pues bueno, la ciudad se va deteriorando poco a poco.
9: Así es, y definitivamente ya lo decías, aquí en San Juan de Abajo, donde cada elecciones les prometen estas regularizaciones y pues tampoco se les dan a cabo, y es que a veces pues se prometen cosas que no se pueden dar, pero bueno, estaremos muy al pendiente a ver qué hacen con estas colonias que nos has comentado a lo largo de la semana, y en que han resultado bastante afectadas por estas lluvias.
10: Claro que sí, mi estimado Alexis, vamos a estar muy pendientes nosotros de estar pues presionando a la autoridad para ver qué resuelve, qué hace para, pues bueno, también beneficiar a los vecinos. Y ya, mi estimado Alexis, entrando también en tema de vialidad, te platico que se registra el tráfico en diferentes puntos de la ciudad viernes, justamente. Entonces, pues bueno, recordemos que ya los viernes por lo general siempre hay tráfico en todas partes, por autoridad, para ver qué resuelve, qué hace para, pues bueno, también beneficiar a los vecinos. Y ya, mi estimado Alexis, entrando también en tema de vialidad, te platico que se registra el tráfico en diferentes puntos de la ciudad viernes, justamente.

0: mismo Boulevard Aeropuerto. El primero de ellos es entre la zona de Torres Landa y Boulevard Aeropuerto, para que lo contemple nuestro auditorio. Ahí se reporta un accidente vial. También hay otro accidente automovilístico para quienes van ingresando en estos momentos en los cruces de Boulevard Aeropuerto y Boulevard La Herradura. Únicamente daños materiales para que lo contemplen, pero sí la carga vehicular pues es importante. Y ya para quienes van principalmente ingresando a la ciudad, avanza a vuelta de rueda muy muy lenta la circulación. También tenemos tráfico pesado sobre Boulevard Torres Landa, desde la zona de Centromax hacia Paseo de Jerez. Ahí el tráfico totalmente como gestionado. Esto recordemos que siempre es principalmente por el tema de la duración de los semáforos. Entonces, pues bueno, ahí hay que tener mucha, mucha paciencia por parte de todo nuestro auditorio. Si van hacia la zona de la Central de Abastos, también vamos a encontrar tráfico pesado por Boulevard Hermanos Aldama, entre lo que es Torres Landa y Timoteo Lozano. Vamos a encontrar tráfico pesado a vuelta, ahí sí, a vuelta de rueda, por lo que la ruta alterna va a ser la zona de la Providencia, el camino de la Providencia, y posteriormente el antiguo camino al Conalep, como se le conoce. Es pura, lamentablemente es pura terracería, pero nos va a ayudar a cortar todo el tráfico del Boulevard Hermanos Aldama. También se van a circular por la zona de Timoteo Lozano y Avenida Juárez. Hay que tener mucha precaución porque el tráfico en esta hora está totalmente pesado, mi estimado Alexis. De hecho, la vialidad se encuentra detenida, se encuentra parada. Entonces, para que, bueno, también todo nuestro auditorio tenga mucha precaución, Libramiento Morelos hacia la salida al Lago de Moreno, también tenemos algo de tráfico pesado para que lo vaya contemplando todo nuestro auditorio. La salida a San Francisco del Rincón presenta carga vehicular, pero no tan pesado como en las otras salidas de la ciudad, mi estimado Alexis, auditorio, lo que va ocurriendo durante esta mañana.
1: Pues hay que tomar precauciones, Ian, con estas vialidades que registran tráfico pesado en estos momentos. Hay que evitarlas, si se puede, tomar vías alternas. Y pues si no salga pues con anticipación de sus casas para que no se le haga tarde llegar a sus responsabilidades, auditorio. Oye, Ian, ahorita que mencionabas el mismo salida a Lagos de Moreno, aquí por el Boulevard María Morelos, incluso cruce con Insurgentes, las obras todavía siguen, ¿verdad?
0: Así es, mi estimado Alexis, todavía siguen y pues todavía van a seguir alrededor de unos 4 meses más. Van avanzando, van rápido a lo que, bueno, nos toca pasar por la zona seguido. Entonces, pues van rápido en esta remodelación, en esta ampliación, pero todavía se prevé alrededor de unos 4 meses.
1: Ok, pues hay que estar muy al pendiente de estas obras que se están llevando a cabo. Luego esto sí ocasiona más tráfico, ¿no, Ian? Porque son zonas donde hay muchas escuelas, pues muchos fraccionamientos, entonces ya también se ha vuelto una zona muy urbanizada, lo cual pues genera más tráfico en esta misma zona. Estaremos muy al pendiente, Ian, de cualquier información que ocurra durante los siguientes minutos y estaremos en contacto. Cualquier cosa, nos conectamos de nueva cuenta contigo ya a través de redes sociales.
0: Creo que sí, mi estimado Alexis, nosotros muy pendientes de lo que vaya aconteciendo. En caso de que todavía alcancemos, nos conectamos, o bien a través de nuestras redes sociales estaremos informando.
1: Muchas gracias, Ian, que tengas un excelente viernes, un excelente fin de semana y nos escuchamos por la noche. Un abrazo. 8:00 a.m. en punto, auditorio. Vamos a nuestra siguiente pausa comercial y ya regresamos con la entrevista.
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5: Un equipo de investigadores de la Academia China de Ciencias identificó más de 500 esqueletos cetáceos en la fosa submarina de Diamantina, al oeste de Australia. El histórico hallazgo publicado en la revista Nature revela restos óseos acumulados de manera interrumpida que alcanzan hasta los 5.3 millones de años de antigüedad.
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6: 8:05 a.m. Gracias por continuar con nosotros. Y mire, como ya escuchó, tenemos una entrevista muy interesante el día de hoy con René Eloy Mendoza Franco y Rodolfo Meléndez del Colegio de Ingenieros del Agua en Guanajuato. Nos vienen a platicar de temas muy interesantes. ¿Cómo están? Muy buenos días.
7: ¿Qué tal? Buenos días.
8: Buenos días.
7: A la orden.
6: Oigan, ¿cómo están? ¿Qué tal? Ya viernes, ya también mero quincena. ¿Cómo están? Agarran un poquito de felicidad por este fin de semana, ¿no? Y luego sí, incluso claro. Mundial. ¿Les gusta el Mundial?
7: Sí, claro. También hay que estar al pendiente, divertirse.
6: Ahí está. Entonces, pues definitivamente un buen fin de semana el que se espera. Pero bueno, cuéntenos acerca de estas actividades que ustedes hacen en el mismo Colegio de Ingenieros. Primero, cuéntenos quiénes son para que el auditorio también tenga conocimiento de esto.
7: Sí, claro que sí. Bueno, pues como Colegio de Ingenieros del Agua de Guanajuato, pues nos encargamos de fortalecer el quehacer profesional de los colegas, sí, tanto en el tema de la parte de la planeación hidráulica, como obviamente en este caso lo que es la observación del clima, sí, también en el tema incidimos un poco en el tema del legislativo, sobre todo en la parte de las leyes, y ahorita que ya entró la Ley de Aguas Nacionales este 9 de junio, pues estamos también teniendo acercamiento tanto con la Secretaría del Agua y el Medio Ambiente, tanto como en el Congreso, para la armonización de lo que es la Ley de Aguas Nacionales, ahora bajarla al Estado.
6: Ok, definitivamente temas muy interesantes. Lo decías ahorita, con el tema del clima, todas estas lluvias que se vienen, se han estado presentando. A veces lo vemos como que ya viene muy cerca el temporal de lluvias, o luego como que se aleja. Sí. ¿Cómo va a estar comportándose durante estos próximos días, semanas? Cuéntanos.
7: Bueno, pues mira, pensábamos que las lluvias empezarían a finales de mayo, afortunadamente se han venido dando, yo creo que esa es una buena noticia, pero pues también tenemos aquí al doctor Rodolfo que nos puede platicar un poquito más al respecto.
6: A ver, cuéntanos Rodolfo un poco.
8: Sí, gracias, buenos días. Pues sí, en principio nosotros pensábamos que la temporada empezaría ahí por la última semana de mayo, pero bueno, algunas situaciones meteorológicas locales hicieron que se retrasara un poco. De hecho, todo más hacia el sur, la Ciudad de México y eso, sí, ya las lluvias empezaron así más generalizadas, pero bueno, aquí sobre todo en el centro y norte, pues hubo algunas situaciones que hicieron que se retrasara un poco, pero como notamos, ¿no? A partir casi como si fuera este calendario, a partir del 1 de junio empezaron ya ahora sí las lluvias bien generalizadas en todo el estado. Y pues los pronósticos indican que se van a mantener por lo menos todo el mes de junio, que va a ser un buen mes de lluvias, o sea, las lluvias seguirán intensas, constantes, y si todo sucede como parece, el fenómeno del Niño, parece que viene muy intenso, eso generaría una canícula para julio y agosto, posiblemente intensa y larga, entonces... Uh-huh. Por ahí de julio empezaríamos a tener otra vez eso, baja de lluvias, ese aumento de calor muy, muy fuerte. y ya para septiembre-octubre regresarían las lluvias, aunque si el niño permanece, posiblemente ya no sean tan intensas como ahorita, como en junio, pero bueno, sí esperaríamos ese repunte, digamos, otra vez en las lluvias ya para septiembre.
6: Ok, entonces van a disminuir las lluvias, o sea, ¿se espera que en estas próximas semanas haya menos lluvia?
8: No, en las próximas semanas, todo el mes de junio, seguirá habiendo muchas lluvias. Okay. Posiblemente inicios de julio todavía, pero ya para mediados de julio y principalmente yo creo que todo agosto, ahí sí es donde esperaríamos esa disminución en las lluvias y esperaríamos pues también sobre todo un aumento importante de las temperaturas, que sí podría ser este...
6: Lo que no se ha presentado durante todo el año, me imagino, o incluso un poquito menos, ¿o qué?
8: Más bien como esas temperaturas que nosotros sentíamos por ahí de finales de abril, que se sentía ese calor húmedo intenso, entonces pues estar preparados porque es posible que regrese.
6: Ok, ¿hasta cuántos grados centígrados se podrían llegar a registrar? Porque, si mal no recuerdo, durante estos primeros meses sí hubo calor, pero no a comparación con otros años. Creo que otros años estuvo peor las temperaturas que se han registrado hasta 45 grados centígrados. Esta vez, si no me equivoco, creo que llegamos a 42 en algunos municipios del estado.
7: Sí, claro.
6: ¿Se podrían presentar incluso como años anteriores para estos meses que ya nos comentas, como agosto, septiembre?
8: No, en septiembre... Con las lluvias refrescará un poco, pero sí, sobre todo finales de julio y agosto, lo que pensamos, o más bien lo que nos muestran los modelos, es que sí va a haber temperaturas elevadas, pero a lo mejor no a récord, ¿no? No llegaremos a esos récords de 40 y tantos, pero a lo mejor sí, entre 35 y 38 grados estaremos teniendo esas temperaturas por lo menos todo el mes de agosto y un poco de julio.
6: Híjole, pues hay que disfrutar de estos días, Victoria, sí. Porque hay que disfrutar de estos días frescos, sí, claro. Porque se viene de nueva cuenta el calor y se viene con todo, entonces hay que tomar precauciones. ¿Cuáles son los factores por los cuales se retrasó esta lluvia?
8: Sí, bueno, esos son factores completamente naturales. Es una alta presión que se mantuvo en el centro norte del país. Las altas presiones por lo regular inhiben la formación de esas nubes de tormenta, entonces teníamos sí algunos días nublados, pero como que no llovía, ¿no? Entonces ya se retiró esos sistemas, que son sistemas pues a escala, digamos, global, es a escala grande, y ya que se retiraron, finalmente ya todas esas nubes pudieron desarrollarse, y es lo que tenemos ahorita, ¿no? Todas esas lluvias e incluso intensas, ¿no? En algunas ocasiones.
6: Oye, justamente esta situación de lo cual pues se ha retrasado un poco, ¿esto asusta o no asusta con el tema de que vaya a haber lluvia intensa y que se recuperen pues estas cantidades de agua que hacen mucha falta en algunas, incluso presas? Lo vemos en las presas del estado, o sea, que estaban muy bajas en su momento cuando hubo una sequía extrema donde las presas se secaron por completo. Una de estas es el presa El Palote. Sí. ¿Qué pasó? O sea, ¿qué pasa? ¿No asusta esta situación de que lleguen después de mucho tiempo con retraso? O sea, empezaron mayo, vamos en junio, pues ya vamos casi a la mitad y apenas se está viendo como que una semanita con bastantes lluvias ahí, no intensas, porque también han sido como que llovizna muy ligerita en diferentes partes. Sí. Pero ¿esto preocupa o no preocupa? Porque también se ha dicho que durante este año se vienen buenas lluvias, como igual a los del año pasado.
7: ¿Sí
6: es la misma situación o hay algo de lo cual debamos preocuparnos?
8: No, es más o menos, por lo menos todavía las tendencias para lo que resta del año, es que la lluvia anual va a ser muy parecida a la del año pasado. Y sí, entiendo que están pues digamos que estamos con el pendiente porque venimos de una sequía fuerte, ¿no? Sí. Hasta el 2024, ¿no? Del 21 al 24 más o menos fueron bastante secos. Ya para el 25 nos recuperamos un poquito, ahorita en 26 parece que nos vamos a seguir recuperando, pero estos sistemas que ocurren, pues digamos que son imprevistos, que la naturaleza así de repente llegan, pero no es así como de preocupación, de digamos,
7: alarmante.
8: Sí, de que pueda generar así un gran cambio en los proyecciones anuales, no, andamos más o menos en lo que se espera.
6: Okay. Incluso, no sé usted cómo los ha notado, pero estas lluvias muy ligeras, de todo modo sí se alcanza a recuperar gran cantidad de agua.
7: Sí, de hecho, mira, por ejemplo, aquí tenemos el reporte emitido el 9 de junio, incluso por la Secretaría del Agua y Medio Ambiente, donde menciona que la presa Solís se encuentra en un 60%. Y para esta misma temporada, pero del 2025, estábamos en 72%. Realmente no hay una diferencia. En general, los vasos de captación presentan un 53.5%. Perdón. Contamos ahorita un 65.8% y el año pasado teníamos un 53.5%. Okay. O sea, realmente el tema o el panorama no luce tan mal. Uh-huh. Aquí a veces donde nos tendríamos que preocupar un poco es donde ya han aparecido, por ejemplo, ese socavón famoso en Silao. Uh-huh. Han aparecido en Irapuato, se han dado aquí en León también. Entonces, realmente como beneficio al medio ambiente y a la agricultura, yo creo que estamos muy bien.
6: ¿Y por qué preocupan estos mismos socavones que se han registrado?
7: Pues mira, en parte han sido por la intensidad de las lluvias, que cada vez llueve más en un menor periodo de tiempo. Okay. ¿Sí? Entonces los sistemas de drenaje pluvial o de drenaje sanitario se colapsan porque no fueron diseñados para ese tipo de tormentas. El año pasado recordarán que sí, aquí también bastantes. Hubo bastantes incidentes que tiene que ver tal vez con el uso y manejo del drenaje, ¿no? De la basura que se está depositando. Pero más allá de todo eso, justamente yo creo que se asocia muy bien con el tema de que el clima estará cambiando. Digo, aquí que me corrige el doctor. Pero los sistemas o los criterios de diseño que eran vigentes hace 30 años, ahorita ya no. Yo creo que esa es un área de oportunidad y, claro, hasta cierto punto una preocupación de nuestra parte.
6: ¿Se podría decir que este año las presas de Guanajuato podrían otra vez llenarse al 100%?
7: Yo creo que sí, ¿no?
8: Si no al 100%, sí a una cantidad, digamos, decente, ¿no? Ahorita vamos bien, como comentaba aquí René. Vamos mejor que el año pasado, en la mayoría, por lo menos, de los cuerpos de captación. Entonces, conforme siga pasando junio y ya para septiembre, pues esperemos que haya una buena recuperación. Y sobre todo lo que tú mencionabas de que está lloviendo ligerito, que no todavía no se entran esas lluvias así muy fuertes, la verdad, que bueno, es mucho mejor.
6: ¿Sí?
8: Para la agricultura y en general para el desarrollo urbano, ¿no? Y las cuestiones de encharcamientos e inundaciones, es mucho mejor tener lluvias ligeras que sean constantes a tener lluvias demasiado intensas. También, como mencionaba aquí René, sí estamos viendo ya cambios en el clima de varias ciudades, en donde antes las lluvias en efecto eran más ligeras y más ligeritas, pero bien distribuidas. Ahora, ¿qué es lo que se están presentando? La lluvia, el total de lluvia no está cambiando mucho, pero ahora las lluvias se están concentrando en unos pocos días. Eso implica que son lluvias muy fuertes y primero la agricultura, las plantas, no logran absorber, no logran recibir toda esa lluvia en cantidades muy grandes en periodos cortos de tiempo, de tal forma que mucha de esa agua que está lloviendo ya no se aprovecha por las plantas y simplemente escurre. Y es agua que se desperdicia, agua de lluvia que se desperdicia, digámosle así, por las plantas. Y por la parte urbana también es un problema, porque esas lluvias tan intensas, como dice René, todos los lineamientos, cuando se diseñaron hace muchos años, décadas, los sistemas de drenaje estaban planteados para las lluvias de esa época, para lluvias ligeras, no están diseñados ahorita para soportar lluvias tan intensas en tan poco tiempo. Entonces, por eso es que ahorita empiezan esas tormentas y empiezan a colapsar rápidamente, ¿no?
6: ¿A qué se debe este cambio? O sea, que anteriormente lo comentan ustedes, estaban las lluvias más ligeras, ahora pues llegan a lo mejor una semana, pero con lluvias muy, muy intensas. ¿A qué se debe estos cambios en el clima?
8: Se debe principalmente a... todavía está en estudio, o sea, no hay así algo concreto. De hecho, es uno de los temas que estamos nosotros estudiando aquí dentro del colegio. Y es nuestra principal hipótesis, que hemos estado ahí haciendo algunos análisis, es por el crecimiento urbano. Okay. Hacer el cambio de uso de suelo, por el exceso de pavimentación. Sobre todo el crecimiento urbano no bien planificado, en donde se le da más prioridad a las construcciones que a las áreas verdes. Entonces, esa disminución en las áreas verdes poco a poco va generando que la misma atmósfera tenga más energía para desarrollar esas tormentas tan intensas y está haciendo que pues está cambiando completamente el patrón de lluvias que teníamos antes durante el año, digamos.
7: Okay, definitivamente. Por ejemplo, tienes el ejemplo aquí en León de Chapalita, que era toda una zona de manantiales, un área muy grande, y en la parte alta se comienza a urbanizar. Entonces, todo eso que infiltraba ahora escurre. Ahora tienes, obviamente, las inundaciones en el bulevar, en la parte baja. Sí, ahí tienes el mejor ejemplo.
6: Y es que yo creo que sí es cierto, ¿no? Se le ha dado tanto preferencia a la urbanización que se ha dejado de lado esta parte que ha afectado de manera importante a todos los ciudadanos, toda la población.
7: Sí, sí, sí.
6: Oye, también algo que me gustaría preguntarles, algo de lo cual enfrenta el Estado, y pues lo sabemos todos, es el estrés hídrico. Todos estos mantos acuíferos que están demasiado afectados. Sí. ¿Cuál es el problema al cual se enfrenta? ¿Qué es lo que se hace al respecto? ¿Qué se puede hacer? ¿Qué es lo que ustedes han detectado, investigado al respecto?
7: Bueno, mira, yo creo que aquí hay a veces una falta de entendimiento porque pensamos que mucho se debe a la escasez. Pero siempre les comento, a ver, ¿cómo puede ser que tú tengas tu calle inundada y tu toma de domiciliaria sin agua? Sí. A veces sonaría paradójico, ¿no? Entonces, uno de los problemas tiene que ver con la administración propiamente del servicio y del recurso. Número uno. Número dos. Si bien es cierto, las actividades económicas, realmente yo no lo vería tanto como una demanda, porque a veces se dice, ¿no? No, es que la industria se está llevando el agua. Tanto así en Guanajuato no lo vería por ese lado, pero lo que sí vería es el tema de la contaminación, porque no es lo mismo la cantidad de agua que demandas que la cantidad de contaminantes que estás emitiendo.
6: Sí, claro.
7: Eso también va generando que aunque tuviéramos buena disponibilidad, pues ya se encuentra un volumen más reducido que puede ser utilizado como potable. Y otra de las cosas que también podríamos considerar es justamente ese crecimiento, ¿sí? Porque, bueno, ahorita tenemos a parte de los municipios que tienen sus planes municipales de desarrollo, donde se tienen identificadas las problemáticas. Pero una cosa es tenerlas identificadas y otra cosa es tener definidas acciones en concreto, sí, claro, que se deberían realizar. Entonces, estamos como que en este inter, y yo creo que lo más preocupante de todo esto es decir, agua, una cosa, medio ambiente, otra, cuando en realidad es lo mismo.
6: Sí, claro.
7: Sí, entonces ahí creo que esa parte, por ejemplo, desde la reforestación, pero a veces se ha rebajado la reforestación, como dicen, fábricas de cosecha de lluvia. Uh-huh. Sí, pero no tanto así, porque los procesos son muy lentos. Y mientras una gota de agua te tarda 4,000 años en dar la vuelta al ciclo hidrológico, pues nuestra existencia aquí en este planeta es fugaz.
6: Sí, claro, incluso ahorita lo mencionabas muy bien, o sea, ¿cómo es posible que en las calles pues veas tu calle toda inundada y en tu llave de la casa no tengas ni una sola gota? Y es que también yo creo que es parte también de lo que ha afectado, ¿no? A este, sí, estrés hídrico, todos estos mantos acuíferos que se han afectado de manera importante, derivado de que también estas plantas tratadoras, ¿no? Uh-huh. Que ayudan demasiado, a lo mejor ayudarían, porque no todos los municipios tienen estas plantas, sí, y algunos las tienen, pero no sirven de la mejor manera. Entonces, pues sale la misma, porque al final se está desperdiciando toda esta agua que se está utilizando a veces por las mismas industrias, ¿no? Es algo que lo, sí, cual preocupa y sigue preocupando al, sí, Estado.
7: Sí, digo, a final de cuentas, mira, ahorita la Ley de Aguas Nacionales ya reconoce una figura, ¿sí?, de la responsabilidad hídrica, que es decir, este ente que esté contaminando, pues ya en teoría debería de sujetarse a una sanción. Antes no se daba así porque realmente, al menos en la legislación, no se tenían definidas las sanciones ni penalizaciones. Ahora sí se tienen definidas y se tiene ya un consejo de vigilancia formado, pero eso te digo a nivel federal. A nivel estatal falta comenzar a legislar y ponernos de acuerdo, porque todo pareciera ser que en algún momento dado, ah, pues plantas de tratamiento al por mayor, ya lo dijiste bien, se encuentran, pero a veces no funcionan, no te dan la calidad del agua. Pero que no se nos olvide algo muy importante, hablando ahorita que está aquí el doctor con el clima, la cantidad de agua que sigue lloviendo es la misma. O sea, no vamos a tener más.
6: Justamente es lo que también me llama la atención. O sea, si llueve y hay buena cantidad de agua la que cae, ¿por qué no se recuperan? ¿Por qué no se recuperan estos mantos acuíferos?
8: Sí, bueno, principalmente pues tenemos justamente el mismo crecimiento urbano. Lo que genera es pues menos infiltración, ¿no? Porque pues en el cemento no se infiltra nada de agua. Entonces, si tú estás quitando un terreno que a lo mejor podría ser de terracería, o peor todavía, si tú estás quitando partes de bosques, ¿no? Por ejemplo, toda esa parte, las raíces de las plantas principalmente, ayudan mucho a la infiltración. Entonces, si tú estás quitando estas zonas dentro de la ciudad y estás poniendo cemento, pues mucha del agua, a lo mejor te cae mucha agua y se te inunda la calle, pero no se infiltra nada y no se recuperan los mantos acuíferos. Okay. Entonces, seguimos teniendo el mismo problema de estrés hídrico, aunque podríamos decir que estamos en años con buenas lluvias, pero el problema más o menos persiste. Entonces, y también un factor también muy importante que hace que ese estrés hídrico también se mantenga es la misma malas costumbres que tenemos nosotros luego en la población, ¿no? Vienen los meses de secas, ¿no? Los meses donde estamos preocupados por el agua y nos bañamos en 5 minutos y cuidamos el agua, pero ¿qué empieza a llover? Y dice, bueno, pues como está lloviendo ya me puedo dar mis duchas de 30 minutos, ¿no? Entonces, toda esa agua que se podría, o lo que se podría recuperar en esta época de lluvias, al confiarnos nosotros también, pues gastamos de más y pues estamos casi en las mismas, ¿no?
6: Sí, claro, o sea, no se recupera.
8: Exactamente, cuesta mucho más en recuperarse. Y otra situación también, por ejemplo, lo mismo, estamos en época de secas. Vamos por la calle, tengo una envoltura, de ir aquí a la esquina a tirarlo aquí en la calle, o las mismas casas, ¿no? Híjoles, ir hasta donde tengo que tirar la basura de mi casa, no, mejor la dejo aquí en cualquier lado. Y ahí a lo mejor no se ve mucho que estén tapadas las coladeras, que tengamos esos problemas, pero viene la época de lluvias, coladeras tapadas con sistemas de drenaje, llamémosle algo obsoletos, pues, ¿qué es lo que tenemos? Muy poca agua en las casas, mucha agua en las calles, ¿no?
6: Así digamos. Es definitivamente muy complicado el tema. Yo creo que uno de los problemas los cuales más se enfrentan es el tema de que la gente, la población, pues no cuidamos el agua. O sea, vemos lluvia y sí, hasta 15, 20, 30 minutos se la avientan en la ducha. O incluso cuando están lavando los trastes, yo me he fijado muchísimo en eso, que a veces están lavando los trastes y con el agua tira y tira. O sea, y ellos ahí lavando los trastes, ni siquiera la están ocupando, pero la llave está abierta. Entonces yo creo que es una de las principales causas que deberíamos de implementar nosotros de cuidar el agua. No porque haya lluvia significa que ya estemos abastos de agua. Siempre hace falta. Estos mantos están muy afectados e incluso pues podrá haber, o sea, este tiempo, temporada donde había sequía extrema, como veíamos en las casas, o sea, en las casas estábamos desesperados porque no teníamos agua un día sí y un día no. Imagínate el día que no haya una semana, 2 semanas completas, ahí va a ser el verdadero estrés. ¿Y de dónde vamos a sacar agua si no la hay, si no la cuidamos cuando la teníamos al abrir solamente una llave? O sea, definitivamente temas muy interesantes los cuales se deben de tomar en cuenta. Y algo que también mencionabas ahorita era la reforestación.
0: Sí.
6: ¿Qué tan importante también esto es para el clima? Porque también muchas veces no le tomamos importancia, pero es de suma importancia.
7: Sí, mira, a veces el tema en la reforestación, pues hay que hacer que los árboles se den. Digo, una cosa es que vayas, los plantes, sí, pero claro, también hay que cuidar que no mueran. Entonces, justamente en estas campañas de reforestación que recientemente hicimos, vimos una buena respuesta también. Ahí es donde a veces tú dices, bueno, pero vamos evolucionando como sociedad, porque a veces vamos en ese retroceso. Sí, claro. Hubo una muy buena respuesta por parte de la ciudadanía aquí en León, lo cual pues te llena de orgullo, pero a la misma vez dices, bueno, drenajes tapados, o sea, ¿qué estaremos haciendo bien? ¿Qué estaremos haciendo mal? Que no todos estamos entendiendo el mensaje como tal.
6: Sí, yo creo que es algo bien importante. Y afortunadamente, pues ya la gente como que ya está también como que entrándole un poquito a ese chip de que tanto sirve pues la reforestación en la ciudad, que definitivamente ayuda muchísimo, auditorio, hay que tenerlo muy en cuenta para evitar estos problemas pues que también se han presentado con el clima. Muchas gracias. ¿Algo que les gustaría agregar en esta mañana?
8: Nada más rápidamente complementando esto de la reforestación, desde el punto de vista de microclima también ayuda muchísimo, porque los árboles dan sombra, porque regulan la temperatura. Entonces, además de las lluvias, también ayuda en otras partes del clima, digamos, por ejemplo, en la temperatura. Y simplemente ya también para concluir, las autoridades deben de poner de su parte, por supuesto, ¿no? Pero tampoco le podemos echar toda la responsabilidad a ellas.
6: Claro.
8: Cada uno de nosotros, cada persona, debe de tomar conciencia, debe de hacer esa conciencia y, pues, tratar de cuidar más el agua para que los mismos problemas no los tenga la misma ciudadanía.
6: Así es.
7: Bueno, pues agradecerte la invitación. La verdad es que es muy agradable poder platicar y transmitir este mensaje. Y pues decirle a la gente esto va a ser una lucha constante de aquí hasta, no sé, 5 o 6 generaciones más. Entonces, no bajemos la guardia y estemos siempre al pendiente del ahorro y cuidado del agua.
6: Así es, hay que cuidar el agua, ya lo decía, no solamente es tema de las autoridades, sino también conlleva mucho el trabajo que hagamos nosotros mismos, auditorio, así es que hay que cuidar el agua. René Eloy Mendoza Franco y Rodolfo Meléndez del Colegio de Ingenieros del Agua en Guanajuato, muchas gracias por habernos acompañado.
7: Gracias, muy amables, a la orden.
6: Que tengan buen día, 8:29 PM, auditorio, vamos a nuestra siguiente pausa comercial y ya regresamos con más información.
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5: Un día como hoy de 1964, Nelson Mandela es condenado a cadena perpetua. Por sus actividades políticas sería encarcelado y luego condenado a cadena perpetua. Presentado como un peligroso criminal, se rechazó toda forma de libertad condicional, manteniendo intactas sus convicciones durante el largo encarcelamiento. Fue liberado en 1991 y participó en restablecer la democracia, lo que puso fin a la segregación racial en Sudáfrica. Además, se convirtió en uno de los principales interlocutores africanos en el mundo.
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2: El esperado regreso de Serena Williams al tenis sufrió una pausa inesperada. La estadounidense y su compañera Victoria Mbocó tuvieron que retirarse del torneo de Queens tras la lesión de la rodilla de la joven canadiense. Aún así, Serena confirmó que continuará su preparación y tiene previsto volver a la actividad la próxima semana en Berlín.
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3: De regreso, son las 8 de la mañana con 36 minutos. Gracias por continuar con nosotros. Y mire, tenemos una otra charla muy interesante con el doctor Felipe de Jesús Herrera Gómez, especialista en patología clínica. Nos hablará sobre donaciones de sangre. Muy buenos días, ¿cómo está?
4: Buenos días, Alexis. Buenos días, Victoria. Y gracias por invitarme, y saludos a todo el auditorio.
3: No, gracias a usted por acompañarnos y contarnos acerca de esto tan importante, la donación de sangre. Muchas veces pues vemos en redes sociales, en diferentes medios de comunicación, e incluso personas, familiares que a veces ocupan sangre. ¿Cómo se encuentra en este momento el banco de sangre?
4: Bien, los bancos de sangre o servicios de sangre, que es a fin de cuentas una estructura que tiene que ver con bancos de sangre, centros de colecta y servicios de transfusión que están por todo el estado, lo que necesitamos o lo que buscamos es promover la donación y sobre todo la donación altruista. Esto es, habitualmente, y como bien dice Alexis, la mayoría de las personas que requieren sangre se dan cuenta de lo complejo que puede ser en algún momento conseguir donadores hasta que se lo piden, ¿no? Entonces, cuando van a tener una cirugía o requieren una transfusión, es que empieza ese camino de estar buscando donantes de sangre. Y es donde se encuentran con muchas dificultades o obstáculos. ¿Por qué? Porque nuestro país es un país que le debemos todavía mucho esa parte de educación para la donación altruista, ¿no? Entonces, lo que buscamos los que nos dedicamos a los bancos de sangre es promover la donación altruista voluntaria no remunerada. Esto es que en un momento dado, la mayor cantidad de los donadores que recibamos en los servicios de transfusión, digo, en los centros de colecta y servicios de sangre, sean donadores que solo van a ayudar, no que sea alguien que va a donarle a alguien en especial. ¿Por qué? Porque la mayor parte de nuestros donadores son donadores de reposición no familiares, gente que va a donarle a alguien en específico. Y ahí el problema que tenemos es que muchos no están como muy conscientes de que deben de ser muy honestos y muy claros a la hora de la revisión médica, porque por ahí podrían ocultar o omitir información que pudiese ser de riesgo para la persona que reciba la sangre, ¿no? Y en cambio el altruista no es el caso, porque esta persona que es altruista solo va a donar por ayudar y pues realmente no tiene ningún factor que le impida así hacerlo, porque pues tampoco se siente obligado a hacerlo. Entonces, la intención es promover en la población derechohabiente y no derechohabiente, o sea, población general, que acudan a los centros de colecta de sangre o bancos de sangre a donar de forma altruista, que no esperemos a que alguien nos lo solicite, porque realmente siempre se va a solicitar sangre y algunos de sus componentes, como pueden ser las plaquetas, concentrados eritrocitarios o el plasma, y deberíamos de pensar diariamente que si estamos sanos y tenemos un tiempecito, el ir a donar sangre no solo nos va a hacer que pues, moralmente, cívicamente hagamos un acto bueno, sino que más de una persona se va a poder beneficiar con ello.
3: Así es, doctor, algo mencionaba muy importante de acerca de que cuando un familiar está enfermo, claro, vamos a donar sangre. Pero ¿qué pasa cuando no tenemos un familiar? Pues no vamos, no nos acercamos a las instituciones públicas para donar pues esta misma sangre que en verdad otras personas la ocupan demasiado. ¿Por qué pasa este tipo de situaciones? Porque también existen por una parte mucho los miedos y mitos que también existen.
4: Claro, Alexis, hay dos situaciones que yo en estos años que tengo dedicándome al banco de sangre nos hemos dado cuenta, ¿no? La primera es que realmente no pensamos en que se requiere sangre, ¿sí? No es algo en lo que estemos educados. Hoy por hoy, en ningún tipo de educación básica nos hablan acerca de la donación de sangre o de órganos. Entonces, realmente es algo que no pensamos en ello porque no lo tenemos interiorizado, nadie nos lo ha enseñado. Y es un problema porque nos damos cuenta de la necesidad hasta que algún familiar, un conocido la tiene, o nosotros mismos, porque hoy por hoy, Alexis, Victoria, díganme si alguien estamos exentos de llegar en un momento a necesitar sangre o algún componente. Nadie podíamos decir que no, ¿verdad? Esto es una parte, la parte educativa y de falta de promoción que tenemos a nivel nacional. La otra parte, y como bien dices, es muy propia de nuestras tradiciones, nuestra forma de ser de los mexicanos, que tenemos un montón de mitos acerca de la donación, sí. Y a veces más que mitos son pretextos, ¿no? A veces decimos, entonces es que no voy porque si voy me va a dar anemia, y eso pues no va a pasar, no vamos a sangrar a nadie que tenga parámetros o valores bajos, sí, de sangre, claro, ¿no? Que si voy a subir de peso. Y si hay una historia muy interesante de que las primeras donaciones de sangre que se hicieron en México, le daban de comer mucho a las personas que habían donado porque desconocían cómo se iban a reponer, y pues claro que engordaban. Pero eso no es real. Realmente lo único que les pedimos cuando van a donar sangre, primero, es que no vayan en ayunas, que sí tomen líquidos, frutas, jugos. No hay que ir en ayunas totalmente, ¿sí? Es de eso recomendable comer algo, de una fruta, un jugo, un café, un té. Y después de la donación, les damos un refrigerio suficiente para el volumen, las calorías que perdieron, y les pedimos que durante el día pues se hidraten bien y que coman lo habitual y lo esperado. Entonces, son esas dos situaciones. Algunos mitos que yo hoy por hoy considero que son más pretextos, y la situación de la falta de promoción y que no tenemos una cultura de la donación real. Ojalá y ahorita, con todas estas promociones, las nuevas generaciones, podamos algún día cambiar esa idea y que ya no pidamos sangre, como pasa en países desarrollados, en los cuales la gente ya moralmente o cívicamente dona sangre porque sabe que se necesita, y también las instancias gubernamentales y de salud acercan centros de colecta, unidades móviles, y las personas pueden donar casi en cualquier lado fuera de los hospitales, que es lo más adecuado.
3: Doctor, yo me he dado cuenta, me han platicado algunas personas como de, oye, pues voy a la donación de sangre, pero tengo un tatuaje, o incluso tomo suplementos alimenticios. O también, por otra parte, existe el mito, y a mí la verdad es que sí me ha dado un poco de risa, pero también me puse a pensar, dije, pues sí está raro, ¿no? Vas a sacarte sangre y pues te sacan una buena cantidad. O sea, si ves los tubitos que se llenan y dices, híjole, no me va a afectar tanta sangre que me están sacando, ¿cómo la voy a recuperar? Ajá. ¿Qué podría decir acerca de estos mitos, sí, que se hablan y se dicen constantemente con esta situación de la donación de,
4: sí,
3: sangre?
4: Sí, mira, lo primero es que con el desarrollo de la tecnología, cada día es más, digamos, es más exitoso detectar enfermedades transmisibles por transfusión. De hecho, en la OMAE número 1, que es el banco de sangre que tenemos a nivel de la región Bajío, que atiende toda esta parte de Guanajuato y parte de Jalisco, hacemos unas pruebas que no se hacen en otros bancos, que son de biología molecular. Aquí podemos detectar el VIH, la hepatitis B y la hepatitis C hasta en días de haberlos adquirido. Entonces, esto nos permite que nuestros donadores de sangre evaluados en toda la región Bajío del Instituto Mexicano del Seguro Social puedan donar si tuvieron más de cuatro meses, tatuajes, acupuntura, perforaciones o alguna situación de riesgo sexual. Si ya podemos detectarla en los 4 meses, entonces esto es a nivel IMSS. En otros bancos de sangre que no manejan estas pruebas sí se pide un año, ¿no? Entonces, generalmente esto nos ha apoyado un montón en esa parte de que cada vez podemos aceptar más donadores, ¿sí? Por ejemplo, hay muchos mitos de que si eres diabético no puedes donar. Eso es falso. Si es ya un diabético, okay, controlado y estás con tratamiento, puedes donar. Hasta incluso te puedes tomar tu medicamento para la diabetes y puedes donar, salvo que sea insulina inyectada. En el caso de la hipertensión, también puedes donar si estás controlado y estás tomando medicamento. Igual las personas con enfermedades tiroideas pueden donar con su medicamento. Y hay una situación que también antes se pensaba mucho o se sigue pensando, es que las mujeres que están menstruando no pueden donar. Claro que pueden donar menstruando, siempre y cuando sus parámetros que revisamos en el banco de sangre sean los adecuados. Entonces, realmente cada vez son menos los motivos de rechazo o diferimiento. Entonces, cada vez aceptamos más donadores. Y en cuanto al volumen que decías de que te vamos a vaciar y te vas a quedar así todo sin sangre y que se te ha chupado un vampiro, pues no es así. Se donan 450 mililitros, ese es el estándar a nivel mundial, que es poco menos de medio litro, y lo que más dona realmente es líquido, es el plasma, es el agüita de la sangre, por decirlo así. Y eso lo vas a reponer porque te vamos a dar un volumen de líquido de la misma cantidad. Y en cuanto a tus células, las plaquetas, los glóbulos blancos, los glóbulos rojos, ni los vas a extrañar. ¿Por qué? Porque son muy poquitos realmente en comparación a los que tiene en tu organismo. Y los vas a recuperar algunos hasta de un día para otro, ¿no? Entonces, realmente no es una situación que te vaya a dejar mal o enfermo. De hecho, si nosotros durante la evaluación médica y del laboratorio notamos que hay un riesgo a tu salud para donar, te lo vamos a comentar, y generalmente son situaciones que se pueden diferir en otro motivo. ¿Cuáles son estas? Desvelado, que llegue la persona que no haya dormido bien, que la persona llegue con un ayuno de muchas horas, que luego también eso nos pasa, creemos que tenemos que llegar sin comer nada de 2 días antes y pues no, imagínate. Y o que llegues acá medio pasadón de fiesta, ¿no? Esas son las situaciones que en las cuales pues sabemos, si sabes que en este momento no es lo adecuado, pero lo podrás hacer mañana, pasado, hidrátate, descansa. Y la intención es que realmente tengamos un mayor no solo capacidad de atender a los donadores, sino que los donadores cada vez sean más efectivos.
3: Que okay, requisitos justamente para estas personas que estén interesadas, que nos están escuchando, se acerquen con ustedes,
4: claro,
3: y hagan esta donación de sangre.
4: El principal requisito es la voluntad de hacerlo. Si tú realmente quieres ayudar a alguien porque te sabes sano y te sientes sano y realmente tu intención es mejorarle la vida a una persona que está padeciendo de una situación delicada de salud, lo primero es tener la voluntad de hacerlo para que te levantes y lo hagas. La segunda, bueno, pues ser mayor de edad, tener de entre 18 y 65 años, que es lo que marca la normativa, ¿sí? Y si estás tomando algún medicamento, coméntanoslo, porque hay muchos medicamentos que realmente no pasa ningún problema. Si te pusiste una vacuna, coméntanoslo, ¿no? Si estás en algún tratamiento, si tienes una enfermedad crónica, coméntanlo. Realmente son ya muy pocas las situaciones por las cuales se puede diferir o rechazar un donador acorde a la normativa y a las buenas prácticas.
3: Ok, pues ahí está parte para que ustedes lo tomen en consideración, auditorio. Algo que también me gustaría comentar de forma muy rápida, doctor, es acerca de cuando se hace esta misma petición por redes sociales, se ponen los datos. Nos comentaba usted que también es algo peligroso para evitar algún tipo de extorsión.
4: Sí, algo que nos hemos dado cuenta y que realmente es muy, muy, muy lamentable, es que cuando una persona requiere alguna unidad de sangre, plaquetas, sobre todo para los pacientes que tienen leucemia, que requieren según plaquetas seguido, es que se les cierra el mundo y no hayan quien les done. Entonces, se les hace sencillo, se les hace fácil publicar en redes sociales sus datos personales, ¿sí? Y el problema que hemos visto es que hay gente con muy pocos escrúpulos que se aprovecha de la necesidad de estas personas, que es real, porque en un momento dado sí nos quedamos cortos de algún grupo, de algún componente, sí, claro, porque la necesidad es grande. Y estas personas de muy pocos escrúpulos se aprovechan de esas personas y les empiezan a inventar que ellos trabajan en alguna institución de salud, en un banco de sangre, y que les van a conseguir una constancia de donación, lo cual es una cosa muy tonta, porque lo que realmente se requiere es la sangre o el componente, no el documento, ¿no? Y claro que les piden dinero, les piden favores, y una vez que ya tienen sus datos, pues se aprovechan de sus datos y empiezan a extorsionarlos por teléfono y celulares. Y a veces las personas, pues realmente les creen, les depositan, les transfieren dinero y ya después pues se desaparecen y van y se quedan con nosotros. Y pues, es que sí es muy riesgoso que tus datos personales los pongas en redes sociales, más si asocias a una persona que tiene una enfermedad, pues se van a aprovechar de ti. Entonces, por favor, el auditorio que nos está escuchando, eviten eso. Más bien acérquense a los bancos de sangre, a trabajo social, para poder nosotros apoyarles de alguna forma, pero no se dejen engañar por estas personas de pocos escrúpulos.
3: Así es, hay que tomar mucha precaución, auditorio, con estos temas de que posiblemente podrían ser víctimas de extorsión. ¿A qué horarios pueden acudir?
4: Bien, nosotros el centro de colecta de Loma Nueva Bajío empieza desde las 7:30 de la mañana a trabajar. Tenemos varios turnos. En la mañana tenemos tenemos a las 7, a las 7:30, a las 10 y a las 2 de la tarde, de lunes a viernes. Y en fin de semana también tenemos abierto, tenemos desde las 7 de la mañana, sábados y domingos. Aquí lo que sí solicitamos es que en un buscador, Google o el que ustedes manejen, pongan ahí donación de sangre IMSS y los va a dirigir a una plataforma electrónica donde pueden sacar una cita en el horario y en el centro de colecta que ustedes deseen. Pueden sacar cita para la clínica 21 con nosotros, la 58, Celaya, Irapuato, Laos de Moreno, y así elegir un día y un horario que les acomode, y ya nada más llenar ahí una hoja electrónica para que tengan su cita electrónica. Si no lo pueden hacer, pues que se comuniquen al banco de sangre o sea una vuelta y les damos una cita manual o les apoyamos en hacer la solicitud salud electrónica también.
3: Ok, pues hay que estar muy al pendiente de todos estos datos. Auditorio, anímese a donar sangre porque hay muchas personas que en verdad lo necesitan. Doctor Felipe de Jesús Herrera Gómez, especialista en patología clínica, nos habló sobre la donación de sangre. Muchas gracias por habernos acompañado.
4: Gracias, Alexis. Gracias, Victoria. Y saludos a todo el auditorio. Muy buen viernes.
3: Muchas gracias. Igualmente, que tenga un excelente fin de semana. 8:49, vamos a nuestra siguiente pausa comercial y regresamos con los deportes.
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14: Ya estamos de regreso, 8 de la mañana con 55 minutos, solamente 5 minutos. Ahora sí me pasé, Angie Hernández, no te voy a interrumpir más con tanta plática, así es que cuéntanos cómo se vivió este inicio de la Copa Mundial.
15: ¿Cómo están, Alexis Auditorio? Un gusto saludarlos. Sí, ya arrancó por fin después de estar así tachando los días para que iniciara este Mundial. Creo que el show cumplió. No sé, ¿qué opinas? ¿Te gustó el tema de acá, de la cantada, del himno?
14: Sí, le decía a Víctor al principio del espacio que nada más como que la primera artista que empezó, o sea, como
15: Lila Downs.
14: Ajá, como que se me hizo que duró mucho, pero pues al final estuvo como padre, o sea, sí hubo como mucho juego pirotécnico y todo esto, y creo que le da un plus a esta inauguración.
15: Sí, a mí de Lila Downs a mí hizo muy raro que saliera hablando en inglés, al ser una de las cantantes como que más defiende el tema cultural de México y que su música también es muy de ese estilo, pues se me hizo raro, pero pues bueno, yo nada más le pongo ahí una palomita al tema del show, porque aparte no sé si viste también hay polémica de que si era o no era Shakira, se veía media rara, sí se veía rara, yo digo que sí era y se acababa de hacer como alguito en su cara.
14: No se quitó los lentes, ¿verdad?
15: No, para nada, y también el baile ahí como que se contuvo un poco en su baile.
14: Pues sí,
15: pero pues bueno,
14: sí.
15: La única banda que sí conectó al 100% creo que fue Maná, lo hizo bastante bien, conectó con todo el estadio. Alejandro Fernández, sí se veía rara, yo digo que sí era y se acababa de hacer como alguito en su cara.
14: No se quitó los lentes, ¿verdad?
15: No, para nada, y también el baile ahí como que se contuvo un poco en su baile. Pues sí, pero pues bueno, sí. La única banda que sí conectó al 100% creo que fue Maná, lo hizo

0: ¿no? O sea, podías haber anotado por lo menos 4 o 5 goles, y yo creo que ese es el único reclamo que se le pone a Javier Aguirre, a los jugadores. Se cumple el tema, por ejemplo, de Julián Quiñones, que es de los goleadores de este equipo, a Raúl Jiménez también, que no se le había dado el gol en los mundiales, que traía como cargando esa presión, al final ya se la quita, y aparte emotivo, ¿no? Porque Raúl Jiménez le dedica el gol a su papá que falleció hace unos meses. Entonces yo creo que la historia también ahí de Raúl está para destacar y para reconocerle el trabajo que ha hecho. No se hizo chiquito por la presión, y eso es importante, tener a un jugador como él en estos momentos en la selección. El tema de Gil Mora entró de cambio y la gente lo respaldó, pero mucho, bastante, a este joven mexicano. Y pues también, ¿no? Se quita esta sospecha de tener a Ochoa como titular. Al final sale el tal Rangel en la portería de la selección mexicana, y al final, pues como te digo, se cumple, aunque sí hay autocrítica dentro de la selección. El Vasco Aguirre mencionaba precisamente eso, de que hay que mejorar, hay áreas de oportunidad para mejorar muchísimo respecto al próximo partido. Y también importante, ¿no? Ver cómo salía, por ejemplo, Corea, que jugaron a las 8 de la noche ayer también, enfrentando precisamente a Chequia, que son los que comparten grupo con México. Corea del Sur gana 2-1 a este conjunto de Chequia, en un partido que se le estaba complicando a Corea. Incluso a Chequia le anularon un gol por fuera de lugar, pero la verdad es que Corea, y lo platicábamos ahorita, ¿no?, salió como muy contenido, viendo, analizando el rival, el terreno. Cae el primer gol, y como le cae en contra, yo creo que de ahí dijo, hay que apretar el acelerador, y con eso se abrió bastante el juego. Creo que futbolísticamente me gustó más el partido de Corea y Chequia que lo que presentó la selección mexicana, que al final ese 2-0 también le ayuda, el no recibir gol le ayuda a mantenerse como líder del grupo A en estos momentos. Y para hoy la actividad comienza a la 1:00 p.m, Canadá ante Bosnia y Herzegovina, y a las 7:00 p.m, Estados Unidos ante Paraguay. Obviamente el sábado y domingo ya va a haber muchísima actividad, 4 juegos por día. Se va a ver el debut de Brasil, creo que de los partidos más llamativos es este, Brasil contra Marruecos. También estará pues ya ahí Australia, Alemania, Países Bajos contra Japón, que es uno de los partidos también llamativos de esta jornada, y Suecia contra Túnez. Así que, pues bueno, hay para escoger. Todo el fin de semana tenemos actividad, y de hecho también el domingo se correrá el Gran Premio de Barcelona, en donde Russell es líder ahorita en la primera práctica. Checo no participó en esta práctica, pero pues bueno, vamos a ver cómo también sale precisamente para este premio de la Fórmula 1.
1: Híjole, pues sí, muchas cosas, mucha actividad deportiva la que va a haber este fin de semana. Pues estaremos muy al pendiente. Angie, ¿algo que te guste agregar antes de quitarte estos valiosos 5 minutos?
0: Estos 10 segundos que me quedan, nada, confirmar el regreso de Mourinho también al banquillo del Real Madrid, importante para esta afición merengue, que había mucha expectativa desde las votaciones para el tema de elección de ahí de la presidencia y de todo el tema directivo, y al final también ya se confirma el regreso de este técnico, que muy a su estilo, pero ha gustado en la afición merengue, y esperar que también reacomode cosas, porque la temporada no fue nada buena para el Real Madrid.
1: Pues esperemos que esta vez sea mucho mejor, y que es lo que se espera por muchos aficionados.
0: Gracias.
1: Victoria, también tienes información importante, cuéntanos.
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1: Ahí está, para que usted lo tome en consideración. 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Muchas gracias, Victoria, Iván Sixto, Angie Hernández, por la información deportiva. Gracias a usted, auditorio, por sintonizarnos a lo largo de esta semana. Hoy todavía nos queda una cita en punto de las 7:00 p.m. con más información de lo que pasa en el estado de Guanajuato en Audiorama Noticias Nocturno. Yo soy Alexis Espinosa. Recuerde que la vida evoluciona a cada instante, y aquí se lo vamos a contar. Que tenga muy buen día y un excelente fin de semana.

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3: Cristina se degrada a presión tropical. 8 estados bajo alerta por lluvias intensas. Propone gobernador iniciativa para poder comprar inmuebles al ISEC. La actividad del Mundial 2026 continúa este fin de semana. El fenómeno meteorológico Cristina perdió fuerza frente a las costas de El Salvador y se degradó a presión tropical después de dejar daños materiales y víctimas mortales en su paso por la región. Pese a su debilitamiento, el Centro Nacional de Huracanes advirtió que el peligro persiste debido a la extrema saturación de los suelos en Nicaragua, Honduras y Guatemala. El Servicio Meteorológico Nacional pronostica tormentas intensas con descargas eléctricas y posible granizo en al menos 8 entidades del territorio mexicano. Mientras el ambiente caluroso persistirá en las regiones del norte y noroeste, canales de baja presión e ingreso de humedad van a afectar el centro, oriente y sureste del país.
4: La gobernadora Livia García Muñoz Ledo presentó una iniciativa para que el Estado pueda adquirir aquellos bienes inmuebles que el Instituto de Seguridad Social del Estado de Guanajuato obtiene con motivo de la recuperación de adeudos. Esta iniciativa fue presentada durante la sesión plenaria de este jueves en el Congreso de Guanajuato y establece que el valor de los inmuebles que se adjudiquen bajo esta figura no podrá ser inferior al valor catastral. Jorge Espadas Galván, coordinador de la bancada panista, explicó que se trata de todos aquellos inmuebles que el ISEC obtiene como moneda de pago en algunos créditos y que ya fueron sometidos a un proceso judicial.
5: Precisamente estaba platicando ahorita de esa iniciativa, no es para recuperar cartera vencida. Okay. Hay inmuebles que ya fueron sujetos de un proceso judicial, se llevaron a remate, no acudieron postores y ahí es un pasivo que tiene el ISEC. Se los dieron en pago. Otros, los mismos derechohabientes de los créditos deciden darlo en pago al ISEC sin proceso judicial y para llevar a remate estos bienes, pues para llevar a la enajenación estos bienes hay procesos de remate que se hacen una vez, no acuden postores, dos veces no acuden postores y se van generando pasivos en el ISEC.
4: Informó para Audiorama Patricio Serna.
6: La actividad del Mundial 2026 continúa este fin de semana con partidos muy atractivos en la fase de grupos. El sábado 13 de junio destacan los debuts de Brasil frente a Marruecos, además de los encuentros Qatar contra Suiza, Haití ante Escocia y Australia frente a Turquía. Para el domingo 14, Alemania se mide a Curazao, mientras que la selección mexicana volverá a escena cuando enfrente a Corea del Sur en Guadalajara, en uno de los partidos más esperados de la jornada. El camino rumbo a los 16avos de final apenas comienza y las emociones ya están al máximo. Informó para Audiorama, Angie Hernández.
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1: Buenos días, ¿cómo están? Qué gusto poder saludarlos detrás de los micrófonos. Su amigo y servidor René Martínez Cabral en este viernes, ya fin de semana. Iván Sixto nos acompaña en la producción al aire en este riquísimo viernes 12 de junio del 2025. Nos encontramos con una temperatura ambiente de 23 grados centígrados. Nos espera una máxima de 29. La mínima será de 16 con pronósticos de lluvia a las 12 del día. Aparentemente con un 45% de posibilidades de lluvia, así que ya lo saben, para que extreme precauciones. Mi querido Iván, ya estamos más que listos para llevarles buena música y vamos a arrancar con esta banda. Se llaman Azul Violeta, nos presenta Amar y Querer. Esta banda tapatía que se separó en el 2013 y regresó en el 2011. Después Hugo Rodríguez formó

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13: Avanzamos con más música. Deseamos que tengas un buen plan de fin de semana, porque hay que hacer un plan este fin de semana. Efectivamente, nos vamos hasta el año de 1994, por allá en un febrero, en Los Ángeles, California, en los estudios Henry Sound Studios, se grababa el álbum El Nervio del Volcán. De ahí se desprende un sencillo llamado Miedo. Caifanes, aquí en Rock Club.

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3: Kuwait cierra su espacio aéreo tras ataques de Irán contra bases de Estados Unidos. García Harfuch reconoce la actuación de la policía en la inauguración del Mundial. El 30 de junio se hará el primer depósito de la tarjeta rosa. Real Madrid hace oficial el regreso de José Mourinho. La Autoridad de la Aviación Civil de Kuwait suspendió temporalmente los vuelos comerciales tras el bombardeo de la Guardia Revolucionaria iraní contra bases estadounidenses en su territorio. Esta ofensiva militar de Teherán surge en represalia por los recientes ataques aéreos perpetrados por el gobierno de Donald Trump contra la República Islámica. El titular de la Secretaría de Seguridad y Protección Ciudadana Federal, Omar García Harfuch, elogió el desempeño de los elementos capitalinos desplegados durante la apertura de la justa mundialista. A través de un mensaje público, el funcionario federal destacó que los oficiales actuaron con temple, disciplina, firmeza y profesionalismo en una jornada caracterizada por una alta exigencia operativa.
4: La secretaria del Nuevo Comienzo, Rosario Corona Amador, informó que el próximo 30 de junio se va a realizar el primer depósito del dinero para las beneficiarias de la denominada tarjeta rosa. En entrevista, la funcionaria estatal recordó que el programa fue creado para impactar en al menos 690 mil beneficiarias. Mencionó que si bien ya fueron entregadas 610 mil tarjetas, 35 mil mujeres no acudieron a recoger el plástico, pero tienen posibilidad de gestionar una cita para recibirla a través del portal web de la tarjeta rosa.
5: Sí, tarjeta rosa es este apoyo económico de 6 mil pesos a las mujeres de todo el estado de Guanajuato. Vamos a alcanzar a 690 mil beneficiarias. En la primera etapa entregamos 610 mil tarjetas y nos faltaron 35 mil mujeres de ir a recoger su tarjeta. Estas mujeres van a poder estar reagendando su cita a través de la plataforma Tarjeta Rosa y tenemos la apertura del sistema o de la aplicación a partir del 1 de julio.
4: Informó para Audiorama Patricio Serna.
6: El Real Madrid hizo oficial el regreso de José Mourinho al banquillo merengue, marcando el inicio de una nueva etapa 13 años después de su salida. El técnico portugués firmó un contrato por 3 temporadas y asumirá el cargo al inicio de la pretemporada. La directiva encabezada por Florentino Pérez apuesta por la experiencia y el carácter del llamado Special One para devolverle estabilidad y títulos a un equipo que viene de una campaña complicada. Mourinho vuelve a club donde conquistó una Liga, una Copa del Rey y una Supercopa de España. Informó para Audiorama Angie Hernández.
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7: Síguenos en nuestras redes sociales, @LoveFMLeón y un servidor, René Cabral. Por ahí me siguió alguien de Brasil. Saludos a la gente de Brasil, si nos están escuchando por allá en internet. Saludos, gracias por su compañía y qué bueno que les esté llamando la atención nuestra estación de radio. 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Se me antojó. Ya me dio hambre. ¿Qué les parece si en lo que yo me voy al Kentucky Fried Chicken con mi bolsita de leche granja, nos vamos con esto del 2001? Esta versión del tema de José Luis Perales que popularizó Janet en el año de 1974. Aurora y la Academia le puso su estilo rockero y lo presenta aquí en Rock Love. ¿Por qué te vas?

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15: Llegó el momento de despedirnos. Muchas gracias por su compañía. Deseamos que tengan un gran fin de semana. De ustedes dependa que así sea. Nos vamos con esto del año de 1987. Andrés Calamaro produjo el disco y fue músico invitado. Se grabó en unos estudios por allá en Buenos Aires llamados Panda. El álbum Habitaciones Extrañas, Enanitos Verdes. Esto se llama Te Vi en un Tren. ¡Hasta el lunes! ¡Con permiso!

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3: ¿Y qué tal, mi querida gente Next? Qué gusto me da saludarte este viernes, esta mañana de mundial, ¿verdad? Que estamos en época de mundial, estamos disfrutando los que nos gustan, los partidos, los que no. Bueno, pues también es parte de la chorcha del folclore. Y bueno, pues sí estamos como muy contentos, pero también quiero recordarte algo. No hay peor lugar en el mundo para estar que donde no quieres estar. Por eso necesitas independencia emocional. Así que, pues, te doy la más cordial bienvenida a tu programa Dale Next a tu ex, solo por Love FM, por supuesto, solo por aquí nos vas a escuchar. Yo soy Mónica Venegas, soy tu amiga, tu terapeuta, porque, a ver, sí te voy a dar abrazos, te vamos a apapachar, pero también te voy a dar ramalazos para que se te caiga la venda de los ojos, para que te quieras más. Porque, ¿sabes una cosa? Aprendimos a no ponernos en primer lugar. Aprendimos a callar. Aprendimos a sufrir sin darnos cuenta. Y no hay... el sufrimiento es el peor dolor de los seres humanos, ¿verdad? Entonces, y hoy tenemos un súper tema. No te vayas a ir porque, fíjate, vamos a hablar. Yo te quiero preguntar. ¿No te harta? ¿No te cansa fingir que todo está bien? ¿No te hartas? Porque muchas veces esa estrategia de supervivencia, esa máscara que te protegió ayer, podría ser la misma que hoy te está impidiendo ser feliz. Así que hoy vamos a hablar de algo que todos hacemos, todos, aunque no nos demos cuenta, y es fingir. Nos ponemos máscaras, inventamos que estamos bien. ¿Cómo estás? Bien. ¿Cómo está todo? Bien. Todo bien. Y no es cierto. No es cierto. Así que hoy vamos a cuestionar. A ver, ¿no estás cansada de ser la fuerte, el que todo resuelve, quien escucha a todos? Y cuando tú necesitas apoyo, comprensión, empatía, ni quien esté para ti. Ni quien. Al contrario, hasta te tiran, te critican, pero bueno, pero nos tenemos que hacer los fuertes, ¿no? Que no vean que nos está doliendo. Entonces, pues aquí hay que preguntarnos, a ver, ¿soy el personaje o realmente soy yo? Así que no te vayas. Y aparte hoy tenemos una súper especialista, hoy tenemos a mi querida Tamara Castro, ahorita te la voy a presentar en unos momentos.

0: Dos, pero ella es experta en sanar procesos emocionales profundos y ella nos va a decir cuántas máscaras hay, qué hacemos para darles next y cómo ser tu verdadera tú, tu verdadero yo, ¿sale? Entonces, quédate con nosotros, no te vayas porque ¿a dónde vas? Que más te quieran. Quédate aquí, yo soy Mónica Venegas y esto es Dale Next a tu Ex.
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0: Oigan, aproximadamente 7 de cada 10 personas fingen sentirse bien, sentirse seguras, aunque no se sientan así, ¿sabías? Y actuamos, somos actores emocionales de nuestra vida, ocultamos nuestras emociones, nos ponemos máscaras, fingimos ser quienes no somos. ¿Sabes para qué? ¿Tú para qué crees? A ver, una sí es para evadir, pero otra es para cumplir expectativas sociales, para que no piensen mal de mí, para que no me vean mal. Entonces, a ver, sí de repente, claro, las máscaras funcionan hasta que te quedas atrapado en el personaje y luego te conviertes en alguien que no eres. Y si apenas nos estás sintonizando, pues estamos hablando de Dale Next a fingir que todo está bien. Te voy a hacer un mini test para que tú sepas si estás siendo auténtica, auténtico, te estás mostrando tal cual o quizá hay una versión de ti que aprendió a sobrevivir y es con la que estás mostrándote a los demás. Número uno, ¿te cuesta pedir ayuda? O sea, ¿te cuesta decir, híjole, necesito esto, necesito que me ayudes? Dos, ¿siempre dices, estoy bien? Cuando te preguntan cómo estás, aunque no lo estés, eso es lo importante. Tres, te tragas tus sentimientos para evitar conflictos. Cuatro, siempre eres tú quien resuelve todo. Cinco, sientes culpa cuando piensas en ti. Y ahí te va esta. Ahí te va esta, que creo que a lo mejor muchos se pueden identificar. ¿Te cuesta mostrar vulnerabilidad? ¿No te gusta que te vean vulnerable? ¿No te gusta llorar delante de los demás? Fíjate qué preguntas tan profundas y tan fuertes, porque muchas veces no vivimos desde la autenticidad, vivimos desde la protección. Y hoy mi especialista, que te la voy a presentar, ella es Tamara Castro. Ella es psicóloga, es terapeuta, ella es experta en sanar procesos emocionales profundos y hoy nos va a ayudar a descubrir cómo identificar esas máscaras y qué hacer cuando ya estamos cansados de cargarlas. Tamara, bienvenida a tu programa Dale Next a tu Ex.
2: Muchas gracias, un placer siempre estar aquí con ustedes.
0: No, gracias a ti, Tamara. Ahorita vamos a ir a corte, ya vamos a regresar, pero a ver, tú dime, ¿vivimos auténticos o fingimos los seres humanos?
2: Pues hoy en día con las redes fingimos bastante, ¿no? O sea, las fotos lucimos preciosas, encantadoras, unos fondos increíbles, la sonrisa. Ajá. Pero ¿qué hay detrás emocionalmente de esas personas? Y muchas veces di de lo que presumes y te diré
0: de lo que careces. ¿Qué? Claro. No. A ver, ¿qué frase? Este es un súper ramalazo que nos das, Tamara, para arrancar el programa.
2: Claro.
0: Vamos a ir un corte y ahorita que regresemos, vamos a estar en redes. Por favor, síguenos, @LoveFMLeón, @MónicaVenegasNext, porque nos vamos a quedar platicando aquí ya con Tamara y no te quieres perder nada de lo que nos va a contar. Así que quédate con nosotros, háblale a tu mamá, a tu hermana, a tu hija, a tu prima, a tu primo, a todos, para que escuchen real cuánto cuesta poner máscaras, cuánto cuesta fingir, cuánto cuesta no ser auténticos, porque ¿sabes qué? Quizá tu corazón está dolido de no poder mostrarse quién es. No te vayas, yo soy Mónica Venegas y esto es Dale Next a tu Ex.

0: fotos estás.
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17: Oigan, y estamos de regreso en tu programa Dale Next a tu Ex. Tienes que seguirnos en redes, @LoveFMLeón, @MónicaVenegasNext, porque nos quedamos ahí platicando tras bambalinas y vaya que ya están saliendo temas súper importantes. Solo hay una pregunta que quiero rescatar para que la escuche la audiencia que apenas nos está escuchando. ¿Cuándo estoy actuando y cuándo estoy siendo auténtico?
18: Cuando estás cómodo contigo mismo, estás siendo auténtico.
17: Ajá.
18: ¿No? Y que también funciona ante el entorno social. O sea, lo que estoy haciendo, estoy conforme con lo que estoy diciendo, siempre y cuando no ofenda al otro, ni lastime al otro. ¿No?
17: O sea, si ya estoy cuidando que el otro no se ofenda, no lo lastime, ya estoy usando una máscara.
18: O que no me importe.
17: O que no me importe.
18: Claro. ¿No? O sea, estas máscaras donde de indiferencia, las máscaras de la fortaleza o la sonrisa.
17: A ver, háblanos cuántas máscaras
18: pues
17: existen.
18: Yo hoy te traigo 6 máscaras.
17: A ver, dale con todo. Explica. Oye, pero nada más quiero comentar. Estas máscaras, porque muchas veces las usamos en la relación de pareja.
18: Sí,
17: claro. ¿Okay? Entonces, estas máscaras que nos vas a mencionar, también sería bueno, importante verlas, de cómo me afecta en mi relación de pareja usar estas máscaras.
18: Claro, porque al final cuando comienzas, una cosa es como la etapa del noviazgo, ajá, y luego la etapa del matrimonio. Ya cuando vives en el día a día con una persona, usted dice, ¿y esta persona quién es?
17: Claro, ¿no? Claro. Y para quienes apenas estén escuchando, pues mi invitada es Tamara Castro, que ella es psicoterapeuta y por supuesto que es experta en analizar procesos emocionales profundos. Tamara, para quienes te escuchen, bienvenida a tu programa Dale Next a tu Ex.
18: Un placer, y siempre mi objetivo es estar aquí con ustedes y feliz de que me invites, poder generar estas herramientas, esta sí, reflexión a quienes nos escuchan, ¿no? Y que se lleven un poquito de la intención que es, trabaja en ti, en claro, tu autocuidado, en tu autoestima y en tu esencia.
17: Sí, por supuesto. Y hoy le estamos dando Next a fingir que todo está bien, porque bien que usamos máscaras. Sí. Y cuéntanos las máscaras que nos traes.
18: Pues hay que saber que las máscaras no son debilidades.
17: Ah.
18: ¿Okay? Son mecanismos de defensa.
17: Okay.
18: ¿Okay? O sea, no son señal de debilidad, sino es una señal de protección.
17: Algo porque en algún momento algo me pasaba que me sentía vulnerable y ¡pum!, la tuve que usar.
18: O estos discursos de toda la vida que nos han dicho donde no llores, tú eres fuerte, uh-huh, ¿no? O sea, no te permitas sentir.
17: Nadie va a ver por ti si... Uh-huh.
18: No exageres.
17: No exageres.
18: Hay gente peor que tú, Moni.
17: Ay, sí, claro.
18: O sea, agradece lo que tienes,
17: ¿no? Yo crecí con el no exageres, ¿eh?
18: Exacto.
17: Yo crecí con el no exageres. Oye, pero, a ver, voy a confesar aquí algo y nunca lo he dicho porque me acabo de dar cuenta hace poco, Tamara.
18: Okay,
17: ni siquiera
18: te cayó el 20.
17: Me cayó el 20 así. No exageres. Y yo decía, ay, sí, porque siempre me dicen, exageras, mis hermanos, sobre todo mis hermanos, exageras, exageras. Y un día estábamos comiendo en la mesa y mi papá empieza a decir, no, es que como miles de no sé qué, y eso, pero así puras exageraciones. Dije, ay, ya sé. Dije, ya.
18: Y aquí lo aprendí.
17: Claro, claro, estoy copiando.
18: Y uno 20,000 años después.
17: Sí, ajá, 20,000 años después.
18: Pero es cuando comienzas a cuestionar y observar. Mis pacientes lo llaman el despertar.
17: Claro.
18: ¿No? Que te cae ese 20.
17: Sí, claro.
18: Aquí la cuestión es que nos enseñan a no sentir. Porque a ver, si tú sientes, eres vulnerable. ¿No? Evita esas emociones de tristeza, de enojo. No te enojes.
17: Sí, es cierto.
18: No llores.
17: Sí, es cierto.
18: Pero al final es como, es que no sé qué hacer con eso. O sea,
17: atrás del no te enojes, no llores, es no sé qué hacer con tu llanto, no sé qué hacer con tu enojo, me pongo nerviosa, entonces mejor te aplasto. Cállate.
18: Claro, y te enseñan a que así puedes ser aceptada. Así
17: claro,
18: te acepto,
17: no incomodas,
18: solamente si estás bien. Ajá. Pero yo lo que le digo a mis clientas, o sea, si algo te incomoda o le incomodas al otro, pues también incomoda.
17: Pues sí, ¿no? Incomoda.
18: O sea, aprende incomodate a incomodar también.
17: Háblanos de las máscaras, Tamara. Vámonos de lleno.
18: Pues la primera máscara es esta, ¿no? De estoy bien. Lo más popular de todas.
17: Ajá.
18: ¿Todo bien? ¿Cuáles son las respuestas? ¿Todo bien? ¿No pasa nada?
17: ¿Qué tienes? Nada. Pasará. Con la pareja, ¿no? ¿Qué tienes? Nada. Ya se me pasará. No te apures. Creo que yo alguna vez le llegué a decir, ay, no te apures, mañana se me pasa.
18: Exacto. ¿Cuáles son los síntomas o las señales a detrás ver de eso? Ansiedad, tristeza, duelos y estrés extremo. Es muy difícil sostener todo el tiempo. Es cansado. Y colapsas en un punto, ¿no?
17: Depresión.
18: Sí, puede empezar como...
17: O sea, decir
18: de
17: puro, estoy bien, me voy entristeciendo.
18: Los depresivos funcionales, ¿no? Que trabajan, que hacen, etcétera.
17: Claro.
18: Pero no me volteo a ver en cómo me siento. ¿Cuáles son las señales? Minimizas tus emociones. Nunca pides ayuda porque eres todopoderoso, todopoderosa. Se aísla cuando peor se siente.
17: Guau.
18: No me hables, ¿no?
17: Oye, ¿cómo puede afectar esto a la pareja?
18: Uy, pues es, realmente no te abres a la pareja, ¿no? O sea, no te conoce la pareja. Y son personas como muy herméticas, pero normalmente las mujeres... Eso, los hombres se aíslan. Las mujeres normalmente explotamos ya al punto del colapso, okay, pero luego es una victimización y revictimización, ¿no? O sea, no hay una validación hacia lo que sientes, pero te vuelvo responsable de lo que sucede.
17: O sea, como un ejemplo, o sea, ¿qué le digo?
18: Es que por ti, o sea, que no ves que ya lavé, ya planché, yo por ti, o sea, todo esto lo hago por ti, ¿no? Pero realmente todas esas acciones es porque no puedo confrontar y me focalizo en recoger la casa.
17: Claro, por supuesto.
18: Pero no me lo agradeces. Pero realmente no es lo que siento, me estoy sintiendo sola, me estoy sintiendo triste, me estoy sintiendo...
17: Y yo le reclamo porque estrés. No me agradeces todo lo que hago por ti cuando lo que necesito es tu escucha, tu compañía, tu empatía.
18: Exacto, y normalmente los hombres se aíslan. Aquí un punto es, no todo tiene que resolverse en silencio. O sea, tenemos que hablar para poder...
17: ¿Qué frase next? No sí. Todo tiene que resolverse en silencio. A ver, los que están escuchando a Tamara, ¿cuántas cosas tú resuelves en silencio? ¿Cuántas cosas te callas?
18: Y el primer paso para sanar es reconocer, wow. Ponerle nombre. La segunda máscara, ¿estás lista?
17: Sí, dale.
18: Perfeccionismo, porque se me hace que vas para allá tú.
17: Tu madre, okay.
18: Pues es que eres toda perfecta, mujer.
17: Fíjate que no, a lo mejor fui, ya no. Pero bueno, cuéntanos del perfeccionismo.
18: O sea, el perfeccionista trabaja, cumple, produce.
17: Sí.
18: ¿No? Uh-huh. Pero detrás suele existir un enorme miedo a equivocarse o decepcionar a otros.
17: Ay, no, eso ya lo pasé.
18: ¿Cuáles las frases frecuentes? Ajá. Es la diferencia de trabajarlo, no, ya, ¿cierto? Ya. De identificarlo, no, porque ahí viene la mía, ahorita también. No, voy a dar un ramalazo a
17: sí,
18: mí.
17: Sí, me identifico, pero ya no vivo en ella, o sea.
18: Las frases.
17: A ver.
18: Yo puedo sola.
17: Ok.
18: No puedo fallar, tengo que dar más.
17: Ok.
18: Porque no es suficiente, ¿cierto?
17: Mira, el yo puedo sola sí, o sea, eso como que toda mi vida es mi primer hermana, el yo puedo sola. El no puedo fallar, no, esa como que no.
18: No ahora tanto. Aprendimos a que podemos equivocarnos y que de eso
17: claro,
18: crecemos, ¿cierto?
17: Claro, claro.
18: ¿Qué hay detrás de esto? Muchas veces hay inseguridad, uh-huh. Autoexigencia y miedo al rechazo.
17: Sí, por supuesto.
18: No siempre el perfeccionismo nace de la excelencia, a veces nace del miedo, ¿no? O sea, no de la autoexigencia de nuestros padres, sino el miedo a no ser aceptados.
17: Totalmente.
18: ¿No? ¿Por qué? Porque nos han enseñado que tenemos que formar parte de algo, de alguien y de un grupo, pero desde lo que el otro nos pide o nos exige.
17: Claro, y aquí entra todo el me saco 10, el cuadro de honor, la clase de esto, pero la clase de aquello, pero la no sé qué, sí, o sea, yo ahí estoy, o ahí estuve,
18: y
17: ¿sabes?
18: Mucha
17: toda mi infancia,
18: gente, ¿no? O
17: por
18: sea,
17: supuesto.
18: Pero qué tal que sí estabas cansada de estudiar, o estabas fastidiada, no te gustaba, uh-huh. O sea, está cuestionar de qué necesita la persona realmente, y yo siempre se las digo a las mamás que acompaño, en este criar, en este acompañar, es realmente qué necesita el niño.
17: ¿Cómo se ve en la pareja esto? El ser perfeccionista con la pareja.
18: Una mujer impecable, ¿no? Uh-huh. O sea, en este caso...
17: Jamás me va a ver en fachas, así, algo ajá. Así, o sea...
18: O desmaquillada. O la casa limpia.
17: La casa tiene que estar perfecta.
18: Exacto, no uh-huh. Se enoja, uh-huh. ¿No? Todo está bien, lo que tú quieras.
17: Los niños necesites. Así, de en todas las clases, impecables, uh-huh.
18: Ok. Y en allá afuera no se diga, ¿no? O sea, es como, no existe esta parte de el error.
17: Claro, y en los hombres, soy exitoso, no fallo,
18: Pero bien cansados. Bien cansados, emocionalmente hablando, ¿no?
17: Sí, claro. Okay.
18: ¿Y cómo se ve en una reactivo? Gente en el gym todo el tiempo, por ejemplo.
17: Vámonos.
18: Uh-huh. O sea, se vuelca a esta figura.
17: A su persona, uh-huh, el físico. Supuesto. Ok.
18: Así es.
17: Siguiente máscara, mi querida Tamara.
18: Siempre sonríe, la mía. Ahí está. Te dije que también viene ramalazo para
17: siempre
18: mí.
17: Siempre sonriendo.
18: Es que, bueno, aquí he trabajado muchísimo y ha sido una reflexión de años de, por ejemplo, se ve como es quien siempre hace reír al otro, ¿no? El alma de la fiesta, una persona
17: el comediante,
18: positiva, ajá. ¿No? Pero detrás de todo eso probablemente hay mucho dolor o tristeza, ¿no? Pero en esta reflexión muchas veces se utiliza el humor para evitar contar su dolor.
17: Claro.
18: O si hay o hay mucho humor negro, eso yo jamás lo utilicé, pero escucho a mis clientes y sobre todo los de riesgo con suicidio o ideación
17: pero,
18: suicida.
17: A ver, ¿humor negro hacia uno o hacia el mundo?
18: Hacia el mundo y hacia uno mismo. O sea, por ejemplo, ejemplo, acaban de tener una pérdida y bromean con la pérdida, no sé, de un padre, ¿no?
17: Okay.
18: O entre ellos, como lo que, o sea, entre gente en este sentido, claro, bromean con eso, pero desde un humor, pues, negro.
17: Sí, como, ay, cuánto, he visto tantos videos estos de TikTok que, claro, les preguntan a ellos, ¿qué quiere que diga su lápida? Por fin tengo un terreno a mi nombre, ¿sabes?
18: Exacto, ¿no? Uh-huh. O sea, el humor se utiliza justo para evitar el dolor, ¿no? ¿Cuáles son las señales? Cambia de tema cuando habla de emociones. Uh-huh. O sea, dirían mis amigas, se va a peinar el pony. O sea, se hablan de emociones y es como, ay, mira, un caballo, ¿no?
17: Ah, sí,
18: o sea,
17: claro.
18: O sea, me incomodaba como de pronto entrar a esa profundidad, pero algo te mueve, pero ni siquiera te das cuenta.
17: No.
18: Hasta que el otro te lo hace ver, ¿no? Okay. O yo lo he visto en la familia de que estás hablando en algo emocional y es, oye, pero como que ya te salieron más canas, ¿no?
17: Sí, claro.
18: Y estás hablando de que estás súper triste o que te movió algo.
17: Y pum, se fueron por otro lado.
18: Que nada que ver, nada que ver. Te cambia totalmente el tema, hace broma de situaciones que le duelen.
17: Ok.
18: O se revictimiza, nadie imagina que esté sufriendo, ¿no?
17: Ok. Oye, Tamara, pero a ver, no pierdas tu sonrisa, porque aparte, para quienes no la conozcan, Tamara tiene una sonrisa preciosa, una cara preciosa, o sea, no pierdas tu sentido del humor, no, Tamara.
18: Pero esa reflexión, ¿no? De conocerte,
17: yo sé, claro.
18: Pero un ejemplo perfecto, clarísimo, y que no me vas a dejar mentir, en esta máscara y que terminó en el suicidio, Robbie Williams.
17: Claro. Ay, bueno.
18: ¿No?
17: Ahí
18: y él,
17: está.
18: Y la frase que él traía son, las personas más tristes suelen esforzarse por hacer felices a los demás.
17: No. Ahí estaba toda su historia.
18: Así es.
17: Qué duro. Uh-huh. Tamara, siguiente máscara.
18: La más intensa. Sé fuerte.
17: Ah.
18: El fuerte o la fuerte.
17: En esa quepo más yo, que más que el perfeccionismo, esta es la mía.
18: Y tú haciendo checklist.
17: Sí, yo haciendo checklist, ajá.
18: ¿Y cuál es la mía, no?
17: Sí, a ver, dale.
18: Pero es de valientes el poder reflexionar sobre eso, ¿eh?
17: O sea, dale con esta. Esta sí es la mía.
18: La persona que sostiene a todos.
17: Sí.
18: La que resuelve, escucha y cuida.
17: Ah, no, bueno, entonces ya no. Ya me quité.
18: Pero no hay quien cuide de ella.
17: Pero yo no cuido de todos.
18: Aquí la cuestión es cuidar de todos, pero nadie me cuida o no me permite ser cuidada.
17: Ok.
18: ¿Por qué? Porque nos decimos frases como, no quiero preocupar a nadie. Debo poder con todo. Todo se puede. Los demás me necesitan. Yo no puedo colapsar.
17: Ah, no soy esa. Soy independencia emocional y no dependo. No.
18: Entonces hay un agotamiento emocional tremendo, pero tremendo, marca diablo.
17: Ya.
18: Ajá. Porque incluso quienes sostienen también requieren ser sostenidos.
17: Ok.
18: ¿No? Entonces, por eso es importante, y aquí en reflexión de esta máscara, normalmente sucede cuando hay alguien que cuida al otro.
17: A ver, pero ¿cómo afecta en la pareja? Y para ir cerrando, porque nos tenemos que ir a corte, pero ¿cómo afecta en la pareja esto?
18: Pues es una mujer,
17: un hombre.
18: De una mujer que no pasa nada, que todo está bien, que sostiene a la familia totalmente, nunca colapsa.
17: Pero aquí también entran muchos hombres, Tamara.
18: La mayoría de los hombres.
17: El hombre es como, yo soy el fuerte y el que sostengo, yo no lloro. Y yo creo que hay mucho dolor también en muchos hombres, ¿no?
18: Sí, muchísimo. Y más porque traemos esta idea del patriarcado sobre el hombre no llora.
17: Ay, claro, a ver, ¿qué puedo hacer en 10 segundos para irme a corte? Pero ¿qué puede hacer una mujer para apoyar a su hombre que está tratando de ser fuerte con esta máscara?
18: Se lo acabo de decir a una de mis clientas, deja de regañar a tu marido.
17: Ay, por favor, sí, diles.
18: Deja de decirle qué hacer o qué no hacer, o el de está mal.
17: Uh-huh.
18: Escucha, o sea, aprende a escuchar, abre el oído, o sea.
17: Otra vez haciendo esto, ¿por qué le dijiste así?
18: Exacto, abre el oído y conecta qué hay detrás de ese hombre, que hay un niño lastimado.
17: Claro. Ay, no, sí, mujeres también, de verdad, quieran a sus parejas, a sus esposos, a sus hombres, y también creo que se necesita mucha empatía, porque sí, también la necesitan, no son los malos, ¿sabes?
18: Termina la mujer criando ese niño lastimado, ese niño dolido, por eso termina regañando al marido.
17: Claro. Sí, no.
18: No es un niño.
17: No, dale Nexa esos regaños y dale Nexa ser la mamá de tu pareja, de tu hombre.
18: Así es.
17: Porque, pues no va a salir nada bueno aquí. Oigan, nos vamos a ir a redes. Síguenos @LoveFMLeón, @MónicaVenegasNext, porque ahí vamos a acabar de ver las siguientes heridas que nos faltan, las máscaras. Nos quedan dos,
18: y
17: ¿verdad?
18: Y que vayan papel por lápiz, porque hay herramienta y hay preguntas.
17: Ah, no, no, no. Pues entonces vete a redes en este momento, arroba LoveFM León. Yo soy Mónica Venegas y esto es Dale Next a tu ex. Regresamos.
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17: Oye, pues seguimos.

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3: Ucrania intenta asfixiar a Crimea con ataques constantes. México asegura que el T-MEC se va a mantener pese al rechazo de Trump. Promueve Libia iniciativa para poder enajenar inmuebles adjudicados al ISEC. Arbitraje mexicano vivirá un momento histórico en la Copa del Mundo 2026. El ejército de Ucrania intensificó sus ofensivas con drones hacia los principales puentes, carreteras y enlaces ferroviarios que conectan la península con las zonas ocupadas por Rusia. Esta campaña de sabotaje logístico redujo significativamente el flujo de mercancías y provocó severos daños en bases petroleras y refinerías de la región anexionada. La presidenta Claudia Sheinbaum afirmó que el tratado comercial trilateral se va a mantener vigente, minimizando las declaraciones de Donald Trump sobre una posible no renovación del acuerdo del T-MEC. El mandatario estadounidense cuestionó la continuidad del pacto, argumentando que su país le va mejor sin depender de los recursos de México y Canadá.
4: La gobernadora Lidia García Muñoz Ledo justificó que la pensión para personas con discapacidad no se ha entregado dado a que no se tenía contemplada en el presupuesto de este año, aunque la pensión se creó en 2019. Esto lo manifestó luego de que personas con discapacidad obtuvieran un amparo que obliga al Estado a entregar la pensión, programa cuyo convenio ya había sido firmado en 2021 por el entonces gobernador Diego Sinué Rodríguez Vallejo. Lidia García señaló que si hay intención de otorgar la pensión, y al ser cuestionada sobre por qué no se ha brindado pese a que Guanajuato suscribió el convenio desde 2021, gobernador respondió que es porque no se había contemplado en el presupuesto de este año.
5: Revisando, queremos por supuesto apoyar, hay que hacer ajustes presupuestales, pero con mucho gusto estaremos apoyando.
6: Pues bueno, es un programa que ustedes saben que es federal, del que el Estado tendrá que sumarse, por supuesto, en toda la comisión, pero pues el presupuesto no lo teníamos.
4: Informó para Audiorama Patricio Serna.
7: El arbitraje mexicano vivirá un momento histórico en la Copa del Mundo 2026. Kat Itzel García fue designada por la FIFA para dirigir el encuentro entre Australia y Túnez en la fase de grupos, convirtiéndose en la primera mujer mexicana en arbitrar un partido de un mundial varonil. Además, estará acompañada por la asistente Sandra Ramírez, quien también hará historia como parte del equipo arbitral. La dupla mexicana representa un paso importante para el fútbol nacional y para la presencia femenina en la máxima competencia del deporte. Informa para Audiorama, Angie Hernández.
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1: Oigan, pues ya estamos de regreso aquí en tu programa Dale Next a tu Ex. ¿Qué tema estamos hablando afuera en redes? Estamos hablando Dale Next a fingir que todo está bien, porque cuántas veces dices estoy bien, no pasa nada, yo puedo, siempre estás sonriendo, eres perfeccionista, o ya de plano eres indiferente a todo porque ya te agotaste, ya te aplastaste emocionalmente. Entonces, o eres muy productivo, muy productiva, porque esto pasa a hombres y mujeres. Y Tamara, yo te preguntaba ahorita si la independencia emocional consiste en dejar de depender de estos personajes, porque justo tú decías, es que a veces sí los necesitamos, ¿sabes?
25: Para sobrevivir.
1: Para sobrevivir y también para ser funcionales, como te decía, vas a ir a trabajar, no vas a ir llorando, no vas a ir contando todas tus penas, no vas a ir haciendo, queriendo hacer todo tú cuando tienes que trabajar en equipo. Claro. ¿Sería dejar de depender de estas máscaras?
25: Creo que saberlas utilizar y tener bien claro el que no, o sea, esas máscaras son justo máscaras, ¿no? Que te ayudan a sobrellevar situaciones. Pero otra cosa es la cuestión de o saberte ubicar en tiempo y espacio, ¿no? O sea, cuando hay una persona que ha tenido una pérdida, pero está en el trabajo, puedes, o sea, no te vas a poner como a llorar, igual necesito ir a trabajar, ¿no?
1: Exacto.
25: Pero ubicar, o sea, no te vas a pelear en misa, por ejemplo.
1: Exacto.
25: ¿No? O sea, tener un sentido de ubicación, ¿no? Y prudencia.
1: Me gusta.
25: O sea, la independencia emocional y madurez emocional tiene que ver con la ubicación, tiempo, espacio y circunstancias.
1: Tiempo y
25: la
1: forma, claro, ¿no? Claro.
25: Puedes, aquí las máscaras se funcionan, son como mecanismos de defensa y son funcionales para sobrevivir a determinadas cosas, pero el punto es ese, no permanecer con ellas.
1: ¿Cómo podemos dejar? Ahorita tengo algunas preguntas de la audiencia, pero ¿cómo podemos dejar de, como papás, qué podemos hacer para evitar que los hijos empiecen a usar estas máscaras por mi educación que les doy?
25: Por supuesto, y justo ayer hablaba con una de mis clientas de que su niño saluda a todo mundo, ¿no?
1: Exacto, el ve y saluda, ve y saluda, ve y saluda.
25: O el chiquillo va saludando por la calle, pero aquí la cosa es que la gente no responde, ¿no? Es un niño de 3 años, dos años, una cosa así. Pero la mamá le explica, le dice, es que no todas las personas son educadas, no todas saludan, no pasa nada. Y le digo, es que esa explicación no es para el niño, eso es para ti. A ti te está moviendo que no saluden a tu hijo.
1: Pues sí.
25: Pinche gente, ¿no?
1: Pues sí.
25: Pero a ti te está moviendo el que no saluden a tu hijo. pero la explicación es para ti, para no para tu hijo. Si tú dejas pasar y no pasa nada y sigue el chiquillo saludando y mientras el niño salude,
1: déjalo.
25: Okay. Pero ahí es cuando vamos depositando en el otro esas necesidades, nuestros miedos, claro, rechazos o heridas.
1: Claro.
25: ¿No? Por eso es esta reflexión de qué me está moviendo a ti y el de sanar este niño interior.
1: Pues a ver, aquí tengo cosas que le mueven a la gente y hay preguntas para que abrazo, aquí quieren abrazo ramalazo. Dice Mariana y quiere abrazo, dice, cuando yo estoy molesta le digo a mi esposo que no tengo nada, pero por dentro sí quiero que adivine lo que me pasa. ¿Por qué me cuesta tanto decir lo que necesito?
25: Mariana, no te he enseñado nada a comunicar y nuevamente la fórmula de la comunicación, acuérdense, apúntenle, emoción, necesidad y petición clara. Los hombres, las mujeres y las personas no leemos la cabeza.
1: Pues
25: o sea, no leemos la mente, no tenemos esa habilidad todavía. Entonces le cuesta trabajo porque no le enseñaron cómo comunicar y preferible a callar, ¿no?
1: Wow.
25: Yo le invito a que identifique qué está sintiendo, qué necesita y que se lo pida a su pareja. Quizás el tema no tenga nada que ver con su pareja.
1: Y, por supuesto. A ver, Arturo, y me encanta que nos pregunten los hombres.
25: Échale, Arturo.
1: Ahí te va. Dice, quiere ramalazo. Dice, uy, a ver, yo siempre me hago cargo de todo en la casa, aunque ande ahorcado económicamente. A mí me da... A ver, fíjate. Dice, yo sí le pienso mucho decirle a mi pareja cuando no estamos bien. ¿Qué estoy tratando de demostrar? Oye, sí es cierto, muchos hombres no quieren decir, claro, oye, me está yendo mal económicamente y por un miedo, pues no sé, a un rechazo.
25: Una cuestión de identidad masculina.
1: ¿Qué les dices ahí a los hombres?
25: Porque el patriarcado marca que el hombre es todo, tiene que ser todopoderoso, todo lo puede.
1: Claro.
25: ¿No? O sea, no te permite sentir. Y en teoría, si tienes una conexión con tu pareja, en teoría tendría que haber esa comunicación y ese equipo para poder sobrellevar las dificultades. No siempre estás arriba, no siempre estás abajo, ¿no? Entonces,
1: claro,
25: poder acoplarte.
1: Sí, ¿dónde está la confianza, no?
25: Confianza, comunicación, equipo.
1: Claro. Dice Fernanda, quiere abrazo. Llevo 2 años diciendo que no me quiero casar para no presionarlo porque él no se quiere casar, pero sí me quiero casar. Dice, ¿por qué me da miedo decirlo claramente?
25: Bueno, qué bueno que ya lo puso con palabras, que sí, lo tienes claro, Fer, pues sí, y creo que ahí es una señal de que si la persona no se quiere casar, no tiene que ver con ella, o sea, tiene que ver con la persona en un compromiso, es una persona que no quiere estar en un compromiso,
1: pues sí,
25: pero tampoco permite soltar, eso es bastante egoísta.
1: ¡Vámonos!
25: Pues sí, pero si ya sabes y tienes una claridad de la situación, la pregunta es, Fer, ¿por qué permaneces?
1: Pues sí, porque no lo dejas ir y te dejas ir a ti. Daniela Ramalazo, yo presumo presumo una relación increíble en redes, sí, pero la verdad, llevamos meses sin hablar de cosas importantes. Siempre me ha preocupado más cómo nos ven los demás.
25: Gracias por confirmar nuestro comentario inicial.
1: Sí, claro, claro.
25: ¿No? Aquí sí ya sabes que no es ahí, que no hay una conexión, entonces vuelvo al punto, ¿qué haces ahí?
1: Claro, ¿no? Claro. Tamara, pues nos vamos a tener que ir a corte, quedan muchas cosas, ¿no? Muchas preguntas aquí.
25: Venga.
1: Pero dinos... Dile a la audiencia, ¿dónde te pueden encontrar,
25: Tamara? Ay, claro que sí, en internet, como en Google, busquen mi nombre como psicóloga Tamara Castro, igual en Instagram, en Facebook, y pues en Google se echan el chismecito de mis pacientes que he atendido, que he canalizado, cuento con una consultoría de varios psicólogos que canalizo pacientes con base a sus necesidades, ¿no?
1: Ay, no, pues muy bonito, Tamara. Oigan, muchas gracias por haber venido y esperamos tenerte próximamente en nuestro programa. Oigan, nos vamos a ir una pausa, pero quédate porque nos vamos a quedar en redes, @LoveFMLeon, @MónicaVenegasNext. Por cierto, te voy a mandar la guía para activar tu amor propio y tu independencia emocional. Mándame DM @MónicaVenegasNext. Esto es Dale Next a tu ex. Regresamos.

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16: Oigan, y pues ya estamos en nuestra recta final de tu programa Dale Next a tu ex, con el tema Dale Next a fingir que todo está bien. Y a ver, ya nos habíamos despedido de Tamara, pero solo quiero que nos diga las 4 reflexiones últimas que nos dejas, Tamara, porque se me hacen muy poderosas. Los 4 puntos que nos diste.
17: Pues el aquí, sobre todo que lo tengan que anotar, y como en esta reflexión, la primera es: la emoción que más escondo es...
16: Es completar las frases, ¿verdad?
17: Sí, es completar las frases.
16: A ver, ¿no? Otra vez.
17: La emoción que más escondo es... Y normalmente hay gente que se la vive enojada toda la vida.
16: Pero enojo, tristeza, ajá, miedo, frustración. Miedo. Ok, uh-huh. Segunda.
17: La frase que más uso cuando estoy mal es...
16: Todo va a estar bien, yo puedo sola, nadie me quiere, siempre me pasa.
17: O lo contrario, ¿no? La emoción que más escondo es el miedo. Pero que me, por ejemplo, que...
16: No, pero la frase que más uso cuando estoy
17: la
16: mal...
17: No puedo.
16: Ok.
17: O no puedes.
16: O siempre me pasa a mí o lo que sea.
17: Eso me lo dice una de mis clientas tremendamente, pero okay. Viene desde el discurso de la madre.
16: Ok, tercera.
17: La persona con quien puedo ser auténticamente yo es... ¿Con quién puedes sentirte bien? Y ojo, las señales de bienestar es tranquilidad, paz, o sea...
16: Oye, pero este es un regalo. La persona con quien puedo ser y ponerle nombre es un regalo.
17: Claro.
16: Porque a lo mejor puedes empezar a convivir más con esa persona.
17: O buscar más personas
16: similares a ella. Ok, ¿y la cuarta?
17: Lo que necesito hoy emocionalmente es... ¿Qué necesito? Descanso, escucha, por eso los invito como a esta parte de poder ir a un espacio de terapia
16: claro.
17: que sea para ti.
16: Claro, claro.
17: Porque hay varias señales en las cuales te pueden decir, necesito apoyo.
16: Sí, por supuesto. Tamara, por último, ¿tus redes sociales cuáles son?
17: Claro que sí, mi nombre es Tamara Castro, sí. Estoy así en Google como Tamara Castro Psicóloga. Yo oriento a las personas a encontrar el terapeuta adecuado a sus necesidades.
16: Perfecto.
17: Cuento con una consultoría con más de 10 psicólogos especializados de diferentes costos, ubicación. Okay. Okay. Pero lo más importante es saber quién es la persona más adecuada a ti en estas necesidades, ¿no? Y que sea sostenible, sobre todo.
16: Ok. Tamara, pues muchísimas gracias por estar aquí. Qué bonito, no, la verdad, como siempre, tus intervenciones. Ya te tendremos de regreso. Oigan, pero antes de irnos, te quiero dejar tu next tip y quiero decirte algo. La persona correcta no necesita que actúes un personaje para amarte. La persona correcta te va a amar tal cual eres. Así que dejemos de lado, dale next a las máscaras cuando no las tengas que usar. Atrévete a ser auténtica, auténtico. Si las máscaras alguna vez te ayudan. La persona correcta no necesita que actúes un personaje para amarte. La persona correcta te va a amar tal cual eres. Así que dejemos de lado, dale next a las máscaras cuando no las tengas

0: opciones Next para que te dejes de esconder y para que te sientas segura y seguro en todo momento. Número uno, identifica qué personaje interpretas cuando te sientes vulnerable. ¿Qué personaje interpretas? ¿Qué máscara usas? Ya Tamara nos dejó aquí 6 máscaras. Número 2. Empieza a decir una verdad que normalmente ocultas. Empieza a expresarte, sobre todo con tu pareja. Siento esto, necesito lo otro, me pasa aquello. No tengas miedo a decir tu verdad, porque eso es lo que va a fortalecer más el vínculo y te va a permitir a ti ser auténtico. Y número 3, tu tercera acción, Next, practica mostrarte auténtica, auténtico en pequeñas cosas cada día, microacciones de autenticidad. ¿Qué quiero hacer hoy? ¿Cómo me quiero vestir? ¿Qué quiero comer? ¿Qué quiero expresar? Sé auténtica en pequeñas cositas. Y te quiero dejar con una pregunta. Si mañana dejaras de actuar y de usar estas máscaras, ¿tu pareja conocería tu verdadera personalidad, la persona real que vive en ti? Eso es lo que te dejo de tarea. Así que, pues, hasta aquí llegamos. Y como dijo tu ex, no hay nada más que hacer por hoy. Gracias por acompañarnos, gracias por estar con nosotros. Nos encanta que nos acompañes a darle next, no solo a tu ex, sino a las situaciones que te duelen. Yo soy Mónica Venegas y esto fue Dale Next a tu ex.
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3: Trump anuncia ataques a Irán y advierte que controlará su crudo. Sheinbaum felicita a la selección mexicana tras su triunfo. Pan León ve resultados de gobierno detrás de ventaja en encuesta. Arranca la actividad del Grupo A en la Copa del Mundo 2026. Donald Trump elevó las tensiones globales al anunciar ofensivas militares contra la infraestructura petrolera de Irán, detallando que planea tomar el control de la isla de Hark. El mandatario justificó la agresión asegurando que el país norteamericano dominará el crudo iraní de la misma manera que lo ha hecho con los recursos energéticos de Venezuela. La presidenta Claudia Sheinbaum envió una felicitación a la selección mexicana de fútbol tras su exitoso debut en el Mundial 2026, destacando el orgullo nacional por la victoria obtenida. El mensaje de la mandataria se sumó a las masivas celebraciones en el país tras el encuentro inaugural.
4: El presidente del Comité Municipal del PAN en León, Antonio Guerrero Horta, afirmó que los números que arroja la reciente medición de Cuadratín AIMSA, donde Acción Nacional aparece con 9 puntos de ventaja sobre Morena, deben interpretarse como un reconocimiento ciudadano a los resultados de gobierno, más que como una ventaja partidista. La encuesta que será publicada por Cuadratín a nivel nacional señala que el PAN registra 42% de preferencia, Morena 33% y Movimiento Ciudadano 7%, lo que perfila una contienda competida entre las dos primeras fuerzas políticas. Guerrero Horta sostuvo que aunque los datos son relevantes, las elecciones las decide la ciudadanía, no las encuestas. Durante la entrevista, el dirigente municipal destacó que los gobiernos panistas en Guanajuato y León han mantenido una línea de trabajo constante, lo que dijo se refleja en la percepción ciudadana. Señaló que la gobernadora Lidia Denise García Muñoz Ledo ha impulsado acciones en seguridad, salud, educación, desarrollo social e infraestructura.
5: Una ventaja para el PAN lo vemos como un reconocimiento ciudadano a los resultados. Guanajuato y León tienen gobiernos que trabajan todos los días para dar respuestas a la gente. La gobernadora Lidia Denise García Muñoz Ledo ha impulsado acciones contundentes en seguridad, salud, educación, desarrollo social e infraestructura. Tan solo con el reciente anuncio de casi 8 mil millones de pesos en obra pública para los 46 municipios, queda claro que hay visión, planeación y compromiso con el desarrollo del estado.
4: Informó para Audiorama Noticias, Adriana Rocha.
6: Arrancó la actividad del Grupo A en la Copa del Mundo 2026. México debutó con un triunfo de 2-0 sobre Sudáfrica en el Estadio Ciudad de México, gracias a las anotaciones de Julián Quiñones y Raúl Jiménez. En el otro encuentro del sector, Corea del Sur venció 2-1 a la República Checa para sumar sus primeros 3 puntos. Con estos resultados, México es líder del grupo por mejor diferencia de goles, seguido por Corea del Sur, República Checa es tercera y Sudáfrica cuarta, ambos sin unidades. La próxima jornada podría comenzar a definir a los clasificados a la siguiente ronda. Informó para Audiorama, Angie Hernández.
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4: ¿Qué tal? Buenas tardes, ¿cómo están? Es la 1:00 p.m. en el centro de México. Soy Alberto Peláez. Empezamos.
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4: La inauguración del Mundial de Fútbol 2026 en la Ciudad de México dejó una imagen que sintetiza los contrastes del país. Mientras miles de aficionados celebraban diversos grupos sociales, aprovecharon la atención internacional para exigir justicia, denunciar el abandono gubernamental y visibilizar problemas que siguen sin resolverse. La presidenta Claudia Sheinbaum afirmó este viernes que durante la inauguración del Mundial de Fútbol algunas personas intentaron mostrar otra imagen de México en alusión a los manifestantes de maestros, madres buscadoras y otros colectivos en las inmediaciones del Estadio Azteca. Mientras adentro las tribunas se encendían con el inicio de la fiesta mundialista, afuera del Estadio Azteca estallaba el caos. Más de 200 jóvenes con el rostro cubierto irrumpieron hasta la puerta 8 del inmueble y atacaron a elementos de la policía solo 10 minutos del comienzo del partido inaugural, a pesar del operativo diseñado para dar acceso únicamente a asistentes y a los actos y a los vecinos. Los manifestantes pertenecientes al llamado Bloque Negro se dieron un gusto arrojando piedras y artefactos explosivos a los escasos policías a caballo que les hicieron frente solamente al inicio, exactamente a las 12:45 del mediodía. Varios agentes de tránsito en motocicleta llegaron apresurados a la puerta 8 para alertar que numerosos contingentes se acercaban desde la avenida de Dimán a tras vandalizar comercios y autos. La presidenta afirmó que seguirá insistiendo a Estados Unidos que presente pruebas contra el gobernador con licencia de Sinaloa, Rubén Rocha Moya, y otros 9 funcionarios locales señalados de tener nexos con el crimen organizado. Después de que la presidenta Sheinbaum dijera que en una protesta del miércoles por la noche había más funcionarios que buscadoras, colectivos de familias de personas desaparecidas respondieron que el gobierno federal sigue minimizando su lucha y su tragedia. Yadira González, coordinadora del colectivo Desaparecidos Querétaro, señaló con ironía que si es verdad que en la marcha hubo más gente de la Comisión Nacional de Búsqueda que manifestantes, entonces quiere decir que las autoridades están haciendo su trabajo y destinando el personal suficiente

0: para resolver la crisis de las desapariciones. La presidenta cuestionó que qué sentido tenía el diálogo de la Coordinadora Nacional de Trabajadores de la Educación si se mantienen en la misma posición y que a todos los planteamientos del gobierno dicen que no. Periodistas veracruzanos exigieron justicia por el asesinato del reportero Luis Ángel López y acusaron que el periodismo en Veracruz se ejerce bajo un ambiente de total inseguridad. Las fuertes lluvias que se registraron durante la tarde y noche de ayer en la Ciudad de México ocasionaron múltiples caídas de árboles y diversos encharcamientos. Juan Manuel Pérez Cova, director general del Heroico Cuerpo de Bomberos de la capital, detalló que en total se atendieron 119 árboles caídos, 4 postes caídos, 5 espectaculares, 3 encharcamientos y 5 cortocircuitos. Pescadores y ambientalistas alertaron sobre una mancha de crudo en el río Pánuco, en las inmediaciones de la refinería Francisco I. Madero de la ciudad Madero, en Tamaulipas. La Asociación Mediadora para el Bienestar Inteligente y Ecológico de Tamaulipas atribuyó a Petróleos Mexicanos un derrame de hidrocarburo. Un problema en el sistema técnico retrasó el vuelo del Papa León XIV para viajar de Canarias a Roma, por lo que el pontífice tuvo que regresar a la terminal del aeropuerto de Tenerife Norte. El avión tenía que despegar a las 15:20 hora local, pero ya llevaba una hora de retraso acumulado por la duración de los últimos actos. El rey Felipe VI, que había regresado a la terminal tras despedir al Papa al pie de la pista, regresó al avión, tras lo que ambos bajaron y regresaron juntos a la terminal del aeropuerto conversando y con gesto relajado. El Papa León XIV regresará hoy a Roma en el avión del rey de España, ofrecido por Felipe VI, informó la oficina de prensa de la Santa Sede tras el problema técnico que impidió la salida en avión original desde Tenerife. El avión despegó alrededor de las 18 horas local y llegará a Roma sobre las 23 horas de Roma. El personal de la Santa Sede y los periodistas del vuelo papal regresarán en las próximas horas en otro avión puesto por disposición de Iberia. La Organización Mundial de la Salud dijo este viernes que el brote de ébola en el este de la República Democrática del Congo sigue expandiéndose tanto en número de casos como en extensión geográfica y prometió que seguirá apoyando al gobierno y a las comunidades afectadas para detener el avance. Casi a diario se identifican casos en nuevas zonas sanitarias, lo que refleja que la magnitud real es probablemente mayor de lo que se está detectando, así como la alta movilidad de la población, dijo en teleconferencia desde Ituri, el mayor foco de la epidemia, al jefe de la unidad epidemiológica de la OMS, Olivier Le Pollen. Un tribunal federal de apelaciones de Estados Unidos secundó que la administración del presidente Donald Trump siga aplicando el gravamen global del 10% impuesto por el republicano en febrero, después de que el Supremo invalidara gran parte de su anterior esquema arancelario. Una situación de extrema emergencia se vive este viernes por la mañana en la ciudad de Midland, en Texas, donde las autoridades han confirmado un tiroteo masivo que deja hasta el momento al menos una persona muerta y 11 heridos. El presidente de Cuba, Miguel Díaz-Canel, anunció este viernes que, por sorpresa, un amplio paquete de reformas económicas de carácter liberalizador y descentralizador, argumentando que son tiempos en los que hay que cambiar. Díaz-Canel declaró a medios cubanos a través de la televisión estatal que estos cambios deben responder a las exigencias de los tiempos actuales en referencia a la crisis del país y no tanto a las presiones de Washington para que la isla emprenda profundas reformas económicas y políticas. Podría haberlo hecho hace muchos años, la verdad. Y el presidente destituido de Corea del Sur, Yoon Suk-yeol, y su exministro de Defensa fueron sentenciados el viernes a 30 años de prisión por ordenar vuelos de drones sobre Pyongyang en 2024 para incrementar las tensiones con Corea del Norte y de esa forma justificar la declaración de la ley marcial en territorio surcoreano. Empezamos con la información y ya tenemos, como todos los días, hoy por teléfono a José Luis Plaza. Buenas tardes, José Luis.
1: Buenas tardes, Alberto. Buenas tardes al auditorio. Andamos recorriendo las calles de la Ciudad de México. Ciudad de México que ayer, según autoridades del gobierno capitalino, indican que se recibieron y estuvieron en las calles más de 500,000 personas, medio millón de personas. Inicialmente 80,000 en el Estadio Azteca. También otras 120,000 se dieron cita ahí en el Zócalo capitalino, en el Fan Fest, y el restante pues en las calles de México y también en las 18 utopías o 18 FanFest que se instalaron y que instaló el gobierno de la Ciudad de México para disfrute de todos los capitalinos, Alberto. Entonces, fueron más de 500,000 personas las que se reunieron en las calles de México, sobre todo en las calles centrales, Alberto.
0: Bueno, José Luis, muchas gracias. Buen fin de semana. El lunes seguiremos hablando de este tema y de otros más.
1: Hasta luego. Buenas tardes.
0: Buenas tardes. Y México tenía prohibido fallar y no lo hizo. Cumplió con un debut victorioso en el arranque de la Copa al superar 2-0 a Sudáfrica, de que por si fuera poco sufrió la expulsión de dos elementos. Por fin, en la inauguración de un Mundial del Tricolor pudo cantar victoria después de 7 intentos fallidos que incluyeron 2 empates y 5 derrotas. Después de una emotiva interpretación del himno nacional mexicano con un estadio pletórico y lleno de sentimiento, rodó el balón y el conjunto azteca impuso condiciones de inmediato para provocar la desesperación de los visitantes. Temprano se apagó el posible nerviosismo del público y futbolista del Tricolor, Eric Lira, apretó una salida de los sudafricanos, robó el esférico y cedió a Julián Quiñones, que definió con un disparo potente que pasó entre las piernas del portero Williams para el 1-0 al minuto 9. Roberto Alvarado por fin apareció en el juego y colocó un segundo preciso y precioso gol para Raúl Jiménez, que firmó el 2-0 con un cabezazo en el minuto 67. Luis Fernando, buenas tardes.
2: ¿Qué tal, Alberto? ¿Cómo te va? Muy buenas tardes. La presidenta Claudia Sheinbaum afirmó este viernes que durante la inauguración del Mundial de Fútbol, algunas personas intentaron mostrar otra imagen de México, en alusión a las manifestaciones de maestros, madres buscadoras y otros colectivos en las inmediaciones del Estadio Azteca. En conferencia de prensa, Sheinbaum afirmó que hubo una fiesta en México, la cual se vio reflejada con la celebración del triunfo de la selección nacional en distintas partes del país. Ayer hubo quien quiso mostrar otra imagen de México, pero la imagen de México es la alegría, la felicidad del pueblo y de todas y de todos los mexicanos, dijo. Sheinbaum afirmó que la inauguración colocó al país a nivel internacional por su potencia cultural y alegría, y afirmó estar contenta por cómo se desarrolló la inauguración. A pregunta expresa de si su gobierno cumple las demandas de los grupos, la mandataria acusó que hay algunos que ni demandas tienen. Asimismo, acusó que quienes quieren que le vaya mal a México, no la va a pasar bien nunca.
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0: Bueno, miles de aficionados celebraron en el Ángel de la Independencia el primer triunfo del tricolor en el Mundial, tras vencer a Sudáfrica en el marcador de 2-0 en la cancha del Estado Ciudad de México. Tras el silbatazo final, miles de aficionados se dieron cita en uno de los monumentos más icónicos de la Ciudad de México para celebrar el triunfo mexicano y los primeros 3 puntos de la justa mundialista en el Ángel de la Independencia. Ni la fuerte lluvia que cayó sobre dicha zona del Paseo de la Reforma impidió que miles de mexicanos bailaran y corearan a la selección mexicana. La selección mexicana rompió su racha histórica y consiguió por primera vez en sus participantes mundialistas una victoria en el duelo inaugural tras vencer por marcador 2-0 a Sudáfrica en la cancha del Estadio Ciudad de México, lo que le permite sumar sus primeros puntos del Mundial. ¿Qué más tenemos, Luis Fernando?
2: Evan Fest del Zócalo de la Ciudad de México vivió una fiesta tras la inauguración del Mundial 2026 y la victoria de la selección mexicana ante Sudáfrica 2-0. No obstante, también hubo momentos de drama, toda vez que un hombre cayó de una estructura y quedó inconsciente. Algunos videos en redes sociales captaron el momento en que un hombre cayó de espaldas hacia el suelo, mismo que quedó noqueado tras el impacto. El hecho se registró unos metros de la Plaza de la Constitución, enfrente de la Catedral. La gente quedó en shock tras el percance del seguidor y algunos pidieron ayuda, y después de unos instantes llegaron los paramédicos para atender la emergencia. Hasta el momento se desconoce el estado de salud de dicho fanático, así como el alcance de sus lesiones.
0: ¿Y qué más ha pasado en el país? Vámonos al carrusel de los estados.
6: Olvidándose un poco de los problemas cotidianos, marchas, plantones, bloqueos y lluvias y huracanes, familias guerrerenses disfrutaron la justa futbolera en distintos espacios públicos y privados, destacando puntos de transmisión pública gratuita que implementó la Secretaría de Turismo Estatal en el Parque Papagayo de Acapulco, en la Plaza Borda de Taxco del Arcón y en la cancha municipal de Zihuatanejo. Ahí cientos de familias disfrutaron la inauguración y el partido de la selección mexicana, olvidándose un poco también de la calentura política que se vive ya de cara a las elecciones del 2027, donde se renovará gobernatura, congreso y alcaldías. Se insiste por parte de autoridades locales que Acapulco es la playa del fútbol e invita al turismo extranjero a venir a disfrutar de este destino turístico. Informe 24 desde Acapulco, Guerrero, Enrique Silva.
7: A un año del hallazgo de 386 cuerpos y restos humanos acumulados en el crematorio Plenitud, familiares de las víctimas, integrantes del colectivo Justicia para Nuestros Deudos y ciudadanos solidarios recorrerán las principales vialidades de Ciudad Juárez para exigir justicia, verdad y dignidad para quienes resultaron afectados en este caso. La marcha denominada Por la Dignidad, la Justicia y Contra la Ignominia se llevará a cabo el próximo 27 de junio a las 6 de la tarde y tendrá como punto de partida la funeraria latinoamericana ubicada en Paseo Triunfo de la República, hasta llegar a las instalaciones de la Fiscalía de la Zona Norte, donde los participantes reiterarán sus exigencias de justicia y avances en las investigaciones. Los organizadores hicieron un llamado a la comunidad juarense, asociaciones civiles, grupos de tanatología, medios de comunicación y familiares afectados para sumarse a esta movilización y acompañar a quienes continúan enfrentando las consecuencias del caso. Para Informa 24, desde Ciudad Juárez, Nicolás Díaz Moreno.
8: La patrulla fronteriza del sector Tucson alertó a autoridades mexicanas tras haber detectado a migrantes desde el aire con la intención de cruzar a los Estados Unidos, lo que permitió la intervención oportuna en una cooperación bilateral. Un grupo de 19 personas que presuntamente se preparaba para ingresar a los Estados Unidos fue interceptado por elementos de la Guardia Nacional y del Ejército Mexicano en una zona despoblada al poniente de Nogales. De acuerdo con información preliminar, el grupo fue detectado desde el aire por agentes de la patrulla fronteriza sector Tucson, específicamente en la estación Three Points, quienes observaron a los migrantes del lado mexicano y notificaron a las autoridades mexicanas para su intervención. Al percatarse de la llegada de las fuerzas de seguridad, 7 integrantes del grupo lograron huir del lugar.
9: Desde el estado de Sonora, para Informe 24, Saúl Rodríguez García.
10: En la opinión de Jesús Martín Mendoza.
11: Uno de los asuntos que tiene verdaderamente volteado al gobierno de Claudia Sheinbaum es el tema del huachicol fiscal. Hay que decirlo con toda claridad, este asunto que ha involucrado a algunos mexicanos, muchos de ellos involucrados con el partido gobernante Movimiento de Regeneración Nacional, no solamente se ha revelado dentro de México, también hay fuentes informativas desde los Estados Unidos que confirman que una red de complicidades han establecido todo el mecanismo para traer a nuestro país combustibles de contrabando, lo que nos faltaba, ¿no? Sin pagar los impuestos correspondientes, lo que ha significado un quebranto para las finanzas nacionales de ya más de 700 mil millones de pesos, porque eso sí, desde que el asunto fue descubierto hasta este momento, lamentablemente el contrabando de combustible conocido como huachicol fiscal se mantiene operando. Los dos detenidos, sobrinos del exsecretario de la Marina, Rafael Ojeda, los hermanos Farías, han insistido en que son chivos expiatorios, que ellos estuvieron en conocimiento, pero que no son los operadores de ello, que son otros integrantes del Movimiento de Regeneración Nacional. Y esta explicación ha llegado nuevamente a las manos de la presidenta mexicana Claudia Sheinbaum a través de una carta escrita por el vicealmirante Farías. Hoy la presidenta mexicana dijo que no ha leído la carta, que no la va a leer, se la va a enviar a la Fiscalía General de la República. Yo en lo personal pienso que ya la leyó, pero es tan terrible lo que viene ahí que no quiere reconocerlo.
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7: La Copa del Mundo 2026 arrancó con una noche histórica para México, ante un estadio Azteca repleto y convertido nuevamente en el centro del fútbol mundial. La selección mexicana derrotó 2-0 a Sudáfrica en el partido inaugural. Julián Quiñones abrió el marcador con el primer gol del mundial y además firmó un gol número 1000 de la historia del tricolor. Más tarde, Raúl Jiménez marcó su primer tanto en una Copa del Mundo. Llegó a 47 goles con la selección mexicana y selló una victoria que rompió una racha histórica. México nunca había ganado un partido inaugural en un mundial. La segunda sorpresa de la jornada llegó en Zapopan, donde Corea del Sur remontó para derrotar 2-1 a República Checa en uno de los mejores partidos del día. Los asiáticos mostraron carácter, intensidad y se colocan junto a México en la cima del grupo A y pelearán por el liderato en la próxima jornada. Y la actividad continúa este viernes con las inauguraciones de los otros dos anfitriones. Canadá debuta ante Bosnia y Herzegovina a la 1:00 p.m, mientras que Estados Unidos hará la propia frente a Paraguay a las 7:00 p.m. Así continúa la fiesta del mundial más grande de la historia. Para Informe 24, Antuar González.
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12: Si tienes un espacio este fin de semana, no lo desperdicies y aprovecha esta recomendación. La Guerra del Mañana, película estadounidense de ciencia ficción militar que nos muestra a un grupo de viajeros en el tiempo que se transporta desde el año 2051 para entregar un mensaje urgente. La humanidad está perdiendo la guerra mundial contra los alienígenas. La única esperanza es que los ciudadanos del presente se unan a la lucha. Con esta premisa, nos adentra un mundo casi destruido a 30 años en el futuro. Con escenas de acción, peligro a cada segundo, así como una excelente trama y un gran suspenso, la puedes encontrar en Amazon Prime. Con nominaciones a mejores efectos visuales, así como mejor personaje animado en una película no animada, y con una clasificación B16 por sus escenas explícitas, así como su lenguaje malsonante, es una apuesta segura para disfrutar de un momento entretenido. Así que, si buscas una película con acción, suspenso, una historia entretenida, esta recomendación es para ti. Yo soy Alex Ambrosio, disfruta la función.
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13: ¿Qué tal? Muy buenas tardes. Este día la onda tropical número 6 recorrerá el sureste mexicano y continuará interactuando con una zona de baja presión con potencial para desarrollo ciclónico que se ubica sobre el suroeste del Golfo de México y con una circulación ciclónica en altura y con inestabilidad atmosférica. Condiciones que generarán lluvias puntuales intensas en regiones de Jalisco, Puebla, Veracruz, Oaxaca, Chiapas, Tabasco, Yucatán, Campeche y Quintana Roo, así como chubascos con lluvias fuertes a muy fuertes en gran parte del territorio nacional. Tome sus precauciones y disfrute del clima. Les saluda Ela Canet.
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0: Gracias, gracias Ela. ¿Con qué terminamos, Luis Fernando?
2: Alberto Maná, Ángeles Azules y Belinda fueron protagonistas en la inauguración del Mundial que se llevó a cabo este jueves 11 en el Estadio Ciudad de México. Los originarios de Iztapalapa y la princesa del pop latino interpretaron Por Ella, tema que forma parte del álbum oficial de la Copa Mundial. Los primeros acordes de la canción pusieron a bailar a los miles de aficionados que se dieron cita en el estadio y corearon el olé, olé, olé. Por Ella se ha posicionado como el éxito número 1 en la radio de México. La canción fue compuesta por Horacio Palencia, Diego Boyella, Elías Mejía y la propia Belinda Peregrín. Maná fue la encargada de abrir el show de la inauguración en el clásico Oye, mi amor.
0: Bueno, fue un gran día ayer, lo será el próximo lunes porque nos tenemos que marchar, pero el lunes, como siempre, nos vemos y nos escuchamos a la una en punto. Mientras tanto, gracias, que descansen, que pasen un buen fin de semana y nos escuchamos el lunes. Buenas tardes.
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4: Corte de Estados Unidos avala mantener arancel global del 10%. Pescadores denuncian mancha de crudo en el río Pánuco. Morena en Irapuato cuestiona compra de equipamiento que no se utiliza en seguridad. La Fórmula 1 regresa este fin de semana. Un tribunal federal de apelaciones de Estados Unidos otorgó un respaldo temporal al gobierno de Donald Trump para continuar aplicando un arancel global a las importaciones. El fallo deja sin efecto momentáneamente una resolución previa que declaraba la medida como inválida y permite seguir cobrando el impuesto mientras avance el proceso legal. Pescadores y ambientalistas de Tamaulipas denunciaron la presencia de una densa mancha de hidrocarburo en el río Pánuco, que ya afecta a decenas de embarcaciones. Por su parte, Petróleos Mexicanos confirmó la existencia de la mancha oscura en el agua, pero descartó categóricamente que se trate de petróleo tras realizar muestreos químicos.
5: El regidor de Morena, Ignacio Morales Rojas, aseguró que el municipio ha cometido errores en la adquisición de equipamiento para seguridad pública, al señalar que por parte del material comprado no está siendo utilizado pese a la inversión realizada. El edil puso como ejemplo las cámaras corporales o bodycam adquiridas para elementos de seguridad, las cuales dijo actualmente no están en operación.
6: Mira, desafortunadamente hay un equipo que no se utiliza concretamente. Yo he insistido, de hecho lo planteé en la Comisión de Seguridad de las bodycam, y no hubo respuesta.
5: Para Audiorama Noticias, Dylan René.
7: La Fórmula 1 regresa este fin de semana al circuito de Barcelona, Cataluña, para la séptima fecha de la temporada 2026. Todas las miradas están puestas en el líder del campeonato, el joven italiano Kimi Antonelli, quien llega con 5 victorias consecutivas y una ventaja de 66 puntos en la clasificación. Además, la afición española podría vivir un momento histórico, ya que Fernando Alonso reconoció que podría ser su última participación en Barcelona. Un fin de semana cargado de emoción, velocidad y grandes historias rumbo al título. Informó para Audiorama, Angie Hernández.
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3: Fenómeno del Niño se forma en el Pacífico. El Chapo Guzmán pide ayuda a Sheinbaum para volver a México. Propone nueva ley de economía circular para transformar el modelo de desarrollo en Guanajuato. Después de años de espera, se inician obras del domo en Kinder de León. Autoridades de Estados Unidos confirmaron la formación del fenómeno del Niño en el Pacífico tropical, donde se estima que se intensificará durante el otoño con un 63% de probabilidad de que la temperatura marina supere el promedio habitual por más del 2%. Su desarrollo provocará inviernos inusualmente cálidos y secos en varias regiones, además de un incremento considerable en la actividad de ciclones para la costa del Pacífico. Joaquín El Chapo Guzmán Loera remitió dos nuevas misivas a un tribunal federal de Nueva York, donde insiste en defender su inocencia. En los textos, el capo solicita la intervención directa de la presidenta Claudia Sheinbaum para que gestione su extradición de regreso a territorio mexicano. Asimismo, acusa que durante su proceso en Estados Unidos se violaron sus derechos judiciales y que el jurado fue intimidado para emitir el veredicto de culpabilidad.
4: La diputada local del PAN, Marisa Ortiz, presentó una iniciativa para crear una ley de economía circular en Guanajuato, con el objetivo de sustituir el modelo lineal de extraer, producir, usar y tirar, por un esquema que reduzca residuos, aproveche recursos y disminuya el impacto ambiental y económico del desperdicio.
5: Nos ha generado muchos problemas. En su momento ha detonado un desarrollo, pero un desarrollo que también vino junto con contaminación, con cambio climático, con una gran cantidad de residuos. Y esto, bueno, pues también económicamente no ha sido viable en la parte que hay mucho desperdicio y se desaprovechan muchos de los recursos.
4: Informó para Audiorama Noticias, Adriana Rocha.
6: Luego de años de solicitudes por parte de madres y padres de familia, comenzaron los trabajos para la construcción del techado en el Jardín de Niños Salvador Díaz, ubicado en la colonia Convive, en el municipio de León. La obra era una de las principales demandas de la comunidad educativa, ya que los estudiantes realizaban actividades al aire libre expuestos a las altas temperaturas y a la radiación solar. Padres de familia habían denunciado que incluso algunos menores llegaron a sufrir desmayos durante eventos escolares debido a las condiciones climáticas. María Fuentes, representante de los padres de familia, celebró el inicio de los trabajos y señaló que la petición había sido realizada durante varios años sin ninguna respuesta.
7: Que pues ya al fin nos hicieron caso aquí en el preescolar, con las peticiones que hemos estado haciendo durante mucho tiempo, padres de familia y su servidora, María Fuentes, sobre esto, lo que son tres bardas perimetrales, ya tumbaron lo que son dos bardas, afortunadamente ya se está viendo muchísimo movimiento, todavía falta y una barda.
6: Informó para Audiorama Alfonsina Ávila.
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5: Estas son las cuatro noticias que debes escuchar hoy, aquí en Entérate León. 1. La presidenta municipal, Ale Gutiérrez, sostuvo una reunión con familias afectadas por la situación en Villas de San Juan y reiteró el compromiso de brindar atención cercana, acompañamiento permanente y soluciones construidas en conjunto. Se acordó que a través de Fuerza León se brindará atención médica, psicológica y social, además de apoyo para buscar viviendas cercanas a su zona y en condiciones similares. También se habilitó un canal directo con iMovi para informar avances y atender dudas. 2. La presidenta municipal, Ale Gutiérrez, reconoció a deportistas leoneses por el resultado histórico de Guanajuato en la Olimpiada Nacional 2026. León aportó 198 medallas, equivalentes al 68.5% del medallero estatal, 47 oros, 69 platas y 79 bronces. Se destacaron récords nacionales de Pedro Jaramillo y Derek Fernández Archila, y las 6 medallas de Iker Mauricio Cruz. 3. La Dirección General de Salud informó que de octubre de 2024 a junio de 2026 se realizaron 2.566 pruebas gratuitas de antígeno prostático. En 2026 se aplicaron 1.273, superando la meta anual de 900. Se reportó que 62 personas presentaron resultados alterados y fueron canalizados a valoración especializada. 4. La Dirección General de Parques y Espacios Públicos inició la capacitación de la tercera generación de guardaparques integrada por 50 personas, con formación teórica, práctica y trabajo de campo durante 8 semanas. Este programa incluye participación ciudadana, movilidad, seguridad, protección civil, emergencias, perspectiva de género y primeros auxilios. Ahora estás bien informado de lo que hace grande y fuerte a León. 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
3: Netanyahu buscará la reelección en Israel. Persiste la intensa onda de calor en el país. Ventas en bares y cantinas de Guanajuato crecen. Estado mantiene aseguramientos y pide mayor coordinación federal contra el huachicol. El partido político Likud confirmó que el primer ministro Benjamín Netanyahu se presentará como candidato en las próximas elecciones generales que deben de celebrarse antes de octubre. El anuncio oficial surge luego de que el presidente estadounidense Donald Trump expresara incertidumbre públicamente sobre la continuidad de la carrera política del mandatario israelí. El territorio mexicano registrará un fuerte contraste climático debido al avance de la onda tropical número 6 y una zona de inestabilidad atmosférica. Mientras estados del norte padecerán una intensa onda de calor, se pronostican lluvias puntuales e intensas en el centro y sureste.
4: El presidente de la Asociación de Bares y Cantinas del Estado de Guanajuato, Javier Quiroga López, informó que el sector registró un incremento en sus ventas del 40% en este momento del mundial y también hizo un llamado a la población para comprar bebidas alcohólicas únicamente en lugares establecidos formales. Lo anterior, luego de la inauguración del mundial donde jugó México contra Sudamérica y los establecimientos se vieron prácticamente llenos.
5: Pues decirte que la expectativa, como ya se vio, andamos en el partido de la selección nacional, esperando que tengamos un incremento en nuestras ventas, un 40-50% por esta euforia nacional, que esperemos se alargue un poquito más, no solamente a la hora del partido, para que podamos tener realmente ventas importantes.
4: Informó para Audiorama Alfonsina Ávila.
6: El secretario de Gobierno de Guanajuato, Jorge Jiménez Lona, afirmó que el combate al huachicol sigue siendo una prioridad para el Estado y que pese a ser un delito de competencia federal, la administración estatal continúa realizando aseguramientos y operativos de manera constante. El funcionario destacó que el Estado ha asegurado más de 5 millones de litros de combustible y subrayó que existe la necesidad de mantener y fortalecer la estrategia.
7: De hecho, la gobernadora pues ha insistido en la necesidad de sumar a Pemex Logística. Es fundamental la información, la retroalimentación. Hoy hay una queja de las fiscalías que cuando se asegura una toma tardan hasta 60, 80 días en llegar a vaciar los tanques.
6: Informó para Audiorama Noticias, Adriana Rocha.
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2: El hombre que quiso ser mujer. Un hombre estaba harto de tener que ir a trabajar todos los días y de que su esposa se pudiera quedar en casa. Este hombre quiso ser mujer, aunque fuera por un día. Quería que ella viera lo que él pasaba todos los días. Así que rezó: Señor, yo voy a trabajar cada día durante 8 horas, mientras mi esposa se queda en casa tranquilamente. Señor, quiero que ella sepa por lo que tengo que pasar todos los días. Entonces, permíteme cambiar de cuerpo con ella por un día. Solamente por un día, Señor. Amén. Dios, en su infinita bondad y sabiduría, le concedió el deseo a este hombre. A la mañana siguiente, se despertó como mujer. Se levantó, hizo el desayuno para su pareja, despertó a los niños, sacó su ropa para ir al colegio, les dio desayunos, empacó los almuerzos, los llevó al colegio, volvió a casa, recogió la ropa para la lavandería y la llevó. En el camino pasó por el banco a hacer un retiro, fue al supermercado a comprar los víveres, entonces regresó a casa, guardó los víveres, hizo los cheques para pagar las cuentas, cuadró las cuentas del banco, limpió la caja del gato, bañó al perro. Para entonces ya casi era la 1 de la tarde, así que corrió a hacer las camas, puso la ropa sucia en la lavadora, sacudió, aspiró, lavó el baño, barrió, trapeó, dejó todo limpio en la cocina y salió corriendo a recoger a sus hijos del colegio. Tuvo una discusión con ellos de vuelta a casa. Sacó leche y galletas para los niños y los organizó para que hicieran sus tareas. Puso la tabla de planchar y planchó mientras veía la televisión. A las 4:30 empezó a pelar papas, lavar verduras para esa ensalada, adobó la carne, puso el arroz, en fin, se puso a cocinar. Cuando su esposo llegó preguntando por la comida, ella ya estaba lista y todo estaba en la mesa, servido y calientito. Después de la comida, limpió la cocina, lavó los platos sucios, sacó la ropa de la lavadora y la puso a secar. Bañó a los niños, los acostó. Después de una oración, a las 9 de la noche ya estaba exhausta porque no había terminado todavía sus quehaceres. Se fue a la cama, donde le estaban esperando unas sábanas tibias para hacer el amor, el cual logró hacer sin quejarse. A la mañana siguiente se despertó e inmediatamente se arrodilló al lado de la cama y dijo: Señor, Señor, yo no sé qué estaba pensando. Estaba muy equivocado al envidiar a mi esposa por poder quedarse en casa todo el día. Por favor, Señor, por favor, vuélvenos a cambiar. El Señor, en su infinita bondad y sabiduría, contestó: Hijo mío, creo que has aprendido la lección. Será un placer para mí volver las cosas como estaban antes. Sin embargo, vas a tener que esperar 9 meses. Anoche quedaste embarazada.
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1: Bienvenidos a su espacio en radio, donde te hablo de imagen, moda, estilo, el día de hoy historia, aquí a través de Love FM 101.5. Yo soy Majo Morales, soy tu amiga y tu consultora de imagen personal, y me sintonizas un viernes más, hoy viernes de Historia de la Moda, 12 de junio, platicándote sobre las tradiciones de las bodas y su significado oculto. Cuando pensamos en una boda, pensamos en aquellos elementos indispensables de esta celebración tan importante: el vestido blanco de la novia, el ramo de flores, el vals, el pastel, las damas de honor, etcétera. Lo más interesante es que muchas de estas costumbres que hoy vemos como románticas o que ya son parte simplemente de esta celebración, en realidad nacieron por razones muy distintas a las que hoy en día creemos. En realidad, casi todo lo que rodea una boda tiene un origen más simbólico o incluso cultural. Nada está puesto nada más porque sí, nada fue puesto al azar. Todo tiene una historia. Hoy te voy a platicar precisamente eso, la historia detrás de las tradiciones más importantes de las bodas. Quédate porque la última es la más sorprendente. Nos vamos a una pausa y regresamos con más aquí a través de Love FM 101.5. 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
17: Estamos de regreso en Runway Love. Yo soy Majo Morales, soy tu amiga y tu consultora de imagen personal y te doy las gracias por dejarme acompañarte un viernes más de Historia de la Moda hoy, 12 de junio, platicándote sobre las tradiciones de las bodas y su significado. Cuando pensamos en una boda, pensamos en aquellos elementos que no pueden faltar. El ramo de flores, el vestido de la novia, el vals, las damas, el pastel, el traje del novio. Pero pocas veces nos detenemos a pensar de dónde vendrán todas esas tradiciones, y es que hoy las vemos como románticas, pero en realidad nacieron por razones muy diferentes e incluso han atravesado cientos de años para que hoy en día sigan viviendo, sigan presentes en una fecha y en un momento tan especial como una boda. El vestido blanco, la pieza más icónica de una boda en cuestión de la ropa, de la novia, no siempre fue el estándar, porque durante mucho tiempo las novias simplemente se casaban con su mejor vestido, un vestido que podrían tener ya guardado, no importaba el color, simplemente utilizaban aquel vestido bonito que tenían por ahí incluso ya guardado. La mayoría utilizaba colores muy diferentes, incluso abundaban los colores oscuros. ¿Por qué? Porque blanco, el color blanco era un color que necesitaba mucho cuidado porque es un color delicado. Pero llega una mujer, la reina Victoria, en el siglo XIX y decide casarse de color blanco con el príncipe Alberto. Su vestido estaba lleno de encaje que precisamente buscaba que se resaltara, lo cual también comenzó a asociarse con el estatus social. Quien se casaba de blanco entonces pertenecía a una clase social porque estaba utilizando un color que necesitaba demasiado cuidado y que solamente una persona que tenía el suficiente capital podía pues solventar este cuidado ante este color y estas telas finas. De hecho, muchas mujeres cuando se casaban pues simplemente buscaban lucir su mejor versión, pero con el tiempo el blanco comienza a asociarse con la pureza, la elegancia y sobre todo el estatus. Ahora, el blanco no es universal, pero sí es el color predilecto de las novias. En países como India o China, tradicionalmente se han usado colores como el rojo, que tiene un significado, que es buena suerte y felicidad. Entonces, aunque si bien no es el color universal de las novias, sí es el favorito. Ahora, siempre hay algo que acompaña a las novias y es el ramo de la novia. Este accesorio bonito, estético, lleno de flores preciosas, pero su origen es mucho más antiguo y tiene un significado un poco más espiritual. En las civilizaciones antiguas, las novias se llevaban un ramo, pero era de hierbas aromáticas como romero o incluso ajo, también lavanda, y no era decorativo, era simplemente protección, porque se creía que estas plantas alejaban a los malos espíritus y también atraían la fertilidad y la buena fortuna. Ya con el tiempo, estas hierbas se transformaron en flores y a su vez las flores, pues en arreglos cada vez más bonitos y más elaborados. Incluso, pues también sabemos que hay un acto muy popular en las bodas que es lanzar el ramo y este se convirtió en una forma simbólica de transferir la suerte a quien lo atrapara asociándola con la próxima en casarse. Hoy lo seguimos viendo en las bodas, el ramo se lanza pues a las mujeres que están solteras y quien lo atrapa pues se cree que es la próxima que va a llegar al altar. Luego está quien acompaña a la novia en todo momento en ese día especial, que son las damas de honor. Hoy las vemos como amigas, familiares cercanas de la novia, pero tiene un origen mucho más interesante porque en la antigüedad las damas de honor se vestían igual que la novia porque se creía que así se protegía a la novia en un momento vulnerable. También en algunos casos servían como dobles para confundir espíritus malignos o pretendientes no deseados. Ya con el tiempo, pues esto se ha ido cambiando, evolucionado y tiene algo que ver con algo más emocional. Llevas a damas de honor que te brindan apoyo, amistad, compañía y pues sobre todo en esta edad tan especial son como tu mano derecha para cualquier situación que se presente, pues tienes a tus damas de honor, ellas te ayudan con el vestido, te ayudan a que luzcas pues ese día increíble. Ahora, hay algo que casi nadie sabe y es que la moda nupcial también ha sido un reflejo del estatus social porque las telas del vestido mostraban poder económico. Esto es relacionado que te platico de la reina Victoria, que se casa con este vestido de color blanco y de encaje, porque el encaje y la seda eran símbolos de riqueza. Quien se casaba de estas telas o de este color blanco pues tenía un estatus social alto y si era considerada una persona que tenía la solvencia económica para poder mantener este tipo de prendas y acabados. Incluso la longitud de la cola del vestido también indicaba jerarquía social. Mientras más larga era la cola del vestido, más importante era la familia. En conjunto, entre el vestido, el ramo y las damas de honor, no solamente son elementos decorativos, sino que son símbolos de protección, de identidad social, de estatus, de la transición de la vida y que tienen un gran significado y una historia que ha atravesado cientos de años. Nos vamos a ir a una pausa, pero regresamos con más curiosidades de las bodas y su significado oculto aquí a través de Love FM 101.5. 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
3: Falla técnica en avión retrasa el regreso del Papa a Roma. Actividad industrial en México crece en abril. Tres operadores de transporte público dieron positivo en exámenes toxicológicos. Restaurantes de Guanajuato adquieren licencias para transmitir el Mundial 2026. Un problema técnico en el Airbus 320 de Iberia obligó al Papa León XIV a desembarcar y regresar a la terminal del aeropuerto de Tenerife Norte, en España. Tras ser notificado del contratiempo por el comandante del vuelo, el pontífice tuvo que suspender temporalmente su despegue, el cual ya registraba un retraso previo. La actividad industrial en México registró un sobresaliente crecimiento mensual del 2.1% durante abril, revirtiendo la caída del mes previo y logrando su mayor avance desde marzo de 2021, según datos del INEGI.
4: Durante el primer trimestre del año, tres operadores del transporte público en Irapuato dieron positivo a los exámenes toxicológicos aplicados como parte de los controles de supervisión del servicio. Así lo informó el regidor del PAN y presidente de la Comisión de Movilidad, Gerardo Barroso Raquel. El edil detalló que este periodo se realiza en un total de 438 pruebas toxicológicas a conductores del transporte público, de las cuales únicamente tres arrojaron resultados positivos.
5: Es los exámenes toxicológicos que se realizan a los operadores del transporte público, que no es un tema menor. Por el contrario, estamos hablando de 438 pruebas que se realizan durante el primer trimestre y de estas solamente tres salieron positivas.
4: Para Audiorama Noticias, Dylan René.
6: Con la transmisión del inicio de la Copa del Mundo 2026, restaurantes de Guanajuato adquirieron licencias especiales para transmitir los partidos de manera legal, una medida que busca aprovechar la derrama económica que genera el evento deportivo más importante del planeta. Así lo expresó la presidenta de la Cámara Nacional de la Industria de Restaurantes y Alimentos Condimentados en Guanajuato, Maribel de la Rocha Quintero, quien explicó que el sector tuvo que adaptarse a los lineamientos establecidos por la FIFA para poder proyectar los encuentros dentro de los establecimientos.
7: Sus lineamientos y se afianzó, entonces pues ahora nosotros pues tenemos que buscar la manera y entonces de parte de Canirac Nacional hicieron un convenio para buscar cómo poder transmitirlo y eso fue a partir de Sky y de Easy. Entonces a nosotros como Canirac nos hicieron un descuento y pues a nosotros es la manera en que estamos afianzados para estar dentro del marco.
6: Informó para Audiorama Alfonsín Ávila.
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19: Estamos de regreso en Wrong Way Love. Yo soy Majo Morales, soy tu amiga y tu consultora de imagen personal. Y te quiero dar las gracias por dejarme seguirte acompañando esta tarde de viernes 12 de junio, viernes de Historia de la Moda. Hoy te estoy platicando sobre las tradiciones de las bodas y su significado oculto. Ya te conté algunas de las más populares: el vestido blanco de la novia, las damas de honor y el ramo. Te voy a contar algunas otras que probablemente ya sabes, pero si no, te van a sorprender. ¿Tú sabes por qué el anillo de compromiso se pone en el dedo anular? Bueno, en realidad esto viene de una creencia romana de la vena amoris o la vena del amor, porque se creía que existía una vena que estaba conectada directamente desde el dedo anular hasta el corazón. Esa es la razón por la cual se sigue llevando a cabo esta tradición. Los médicos realmente creían que existía esta vena que iba directamente al corazón. Aquí en México, tradicionalmente el anillo se lleva en la mano derecha, también en España, pero en varios países occidentales se acostumbra a llevarlo en la mano izquierda. La luna de miel viene de la tradición de beber hidromiel durante un ciclo lunar completo después de la boda. Entonces la luna de miel tampoco es una casualidad, algo que simplemente un día se inventó, sino también viene de esta tradición. El velo de la novia no siempre fue romántico. En algunas culturas se tenía la creencia de las malas energías en el momento de esta ceremonia, entonces se utilizaba para proteger a la novia precisamente pues de estas malas energías, o incluso para ocultarla hasta que llegara el momento del compromiso. El pastel ahora de boda. Esta viene de la antigua Roma y en ese momento rompían el pan sobre la cabeza de la novia como un símbolo de fertilidad y abundancia. Todo esto que hoy te platico, como ya lo ves, tiene muchísima historia y ha atravesado cientos de años para que hoy en día siga siendo parte de una celebración tan especial como una boda. El baile de los novios simboliza la primera vez que la pareja se presenta ante la sociedad ya como una unión. En muchos sentidos representa también el aprendizaje de caminar juntos en la vida. Entonces no nada más es bailar por bailar, sino que también tiene este bello significado. El traje del novio, porque es mucho más común que se llame o se lleve la atención el vestido de la novia, pero el traje oscuro masculino también se consolidó en la moda europea desde el siglo XIX, especialmente bajo la influencia de la elegancia británica. prehispánica. En otras épocas, los hombres también vestían colores que eran llamativos, vestían bordados, vestían telas finas, ricas en bodas, y con el tiempo la moda masculina se volvió mucho más sobria, pero el significado se sigue manteniendo. El hombre va de traje porque significa compromiso, formalidad y responsabilidad. Así que, como ya lo escuchaste, las bodas no solamente son una celebración moderna, sino son un conjunto de mucho tiempo de historia, de simbolismo, porque de verdad cada elemento lleva un mensaje. Nos vamos a ir a una pausa, pero regresamos con más aquí a través de Love FM 101.5. 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
23: Oigan, estoy por acá rápidamente con una excelente noticia. Y sí, como muchos lo saben, el día de hoy, mañana 13 y domingo 14, hay juego en el Estadio Domingo Santana. ¿Te quieres ir a apoyar a los Bravos junto con un acompañante? Escríbeme aquí a cabina 477-227-2766. Envíame un emoji de pelotita de béisbol y las primeras 5 personas que me escriban se llevan su pase doble para que se vayan a apoyar a los Bravos de León. Repito, nuestro WhatsApp 477-227-2766. Disfruta de este fin de semana apoyando a los Bravos de León. Nos vemos, una pausa y regresamos con más aquí a través de Love FM 101.5. 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
1: Estamos de regreso en Runway Love. Yo soy Majo Morales, soy tu amiga y tu consultora de imagen personal y estoy por acá para darte las gracias por haberme dejado acompañarte esta tarde de viernes 12 de junio, esta tarde de viernes de Historia de la Moda. Hoy te conté de las tradiciones de las bodas y su significado oculto. Probablemente tú ya sabías algunas, tal vez alguna te sorprendió, pero ahora nos damos cuenta que muchas veces todo esto se vive solo desde lo estético, que el vestido de novia esté bonito, que el ramo esté lindo, que el novio se vea bien, que se vea guapísimo con el traje, que el pastel esté de tantos pisos, pero no conocemos el significado. Quizá esta es la reflexión. Las tradiciones no están hechas solamente para verse lindas, todas cuentan una historia y sin duda alguna una de las tradiciones, de las ceremonias más hermosas que existen es una boda, porque es la historia de dos personas que deciden comenzar una nueva etapa juntos. Así que la próxima vez que tú vayas a una boda, o si estás planeando tu boda, o estás a punto de casarte, quizá la veas diferente, no solamente como un evento, sino como un lenguaje simbólico que ha viajado durante siglos para llegar hasta ese momento. Me despido, pero nos puedes seguir a través de nuestras redes sociales, @lovefmleon, para que sigas viendo contenido por allá a través de Instagram y Facebook. Y a mí me encuentras en mi Instagram como @majo.moralesr. Te mando un fuerte abrazo. Nos escuchamos el día lunes con más imagen, moda, estilo, vida real y buena música aquí a través de Love FM 101.5. ¿Escuchaste? 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
1: Hola, ¿qué tal? Bienvenidos todos, los saludo con muchísimo gusto. Viernes 12 de junio, abrimos el programa de hoy con nuestra reflexión para entender la noticia, la editorial que deja, esta semana. La filtración contra Alfonso Durazo en Los Angeles Times confirma que Washington reactiva sus expedientes como un mazo de coerción política de cara a las intermedias. Ese teatro bilateral utiliza el narcotráfico como la coartada perfecta para restar estatura a la presidencia, ignorando de forma deliberada que el problema es una línea industrial que jamás existiría sin la complicidad y el consumo de ambos lados de la frontera. En lo doméstico, el abuso sistemático de las medidas cautelares desnuda un sistema judicial sordo y desnaturalizado. El encarcelamiento de la abogada Irene frente al influyentismo corporativo de Herdes demuestra que los juzgados operan como escritorios oscuros, donde la ley se tuerce por dinero o conveniencia, transformando la justicia en un arma que procesa a inocentes como si fueran victimarios. Este desgaste institucional se trasladó a las calles con el amago de

0: en Terragales del Olvido. Para que funcione el proyecto no solo se requiere el talento de los chavos, sino limpiar la microcorrupción de las ligas que cobran cuotas bajo el agua para dejar alinear. La lección de la semana es clara: urge restaurar las reglas del juego en las altas esferas, en los tribunales y en las canchas de barrio. ¿O tú qué opinas? Yo soy Jania Novel, por lo pronto te saludo con muchísimo gusto, cerramos la semana muy, muy contentos, ahí la llevamos, ¿no? Gracias por escucharnos en todo el país a través de Audiorama Comunicaciones y también gracias por seguirnos en nuestras redes sociales, arroba Jania Novel, ahí estamos en todas las plataformas y también por nuestra aplicación de Audiorama. Vamos a las noticias del día, lo que ustedes leerán mañana, las primeras planas. Tatiana Flores, adelante.
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2: Jania, ¿qué tal? Muy buena tarde. Esta es la información. La presidenta Claudia Sheinbaum afirmó que seguirá insistiendo a Estados Unidos para que presente pruebas contra el gobernador con licencia de Sinaloa, Rubén Rocha Moya, y los otros 9 funcionarios de Morena señalados de tener nexos con el crimen organizado. Descartó que durante la reunión de seguridad con Estados Unidos aborden el caso. Elon Musk se convirtió en la primera persona del mundo en alcanzar una fortuna de 1 trillón, luego del debut de su empresa SpaceX en Wall Street. Las acciones de la compañía de tecnología e inteligencia artificial se dispararon más del 21% en las primeras operaciones. El triunfo de México sobre Sudáfrica en el primer partido del torneo internacional de fútbol generó una derrama económica preliminar superior a 1.200 millones de pesos en el área metropolitana de la capital del país. Esto gracias al consumo en restaurantes, hoteles, bares, transportes, comercios, souvenirs y activaciones locales. La Concanaco indicó que a nivel nacional podría representar hasta 65 mil millones de pesos para el sector. Autoridades del estado de Jalisco reportaron saldo blanco en el FanFest. Tras el operativo de prevención y vigilancia desplegado con motivos del encuentro entre las selecciones de Corea del Sur y Chequia, la convivencia entre miles de aficionados locales y extranjeros se desarrolló en un ambiente de paz y en orden, tanto al interior como al exterior del recinto. La Fiscalía General de Guerrero detuvo a Harold N. por su probable responsabilidad del delito de homicidio calificado en agravio del líder social Marco Antonio Suástegui, dirigente del Consejo de Ejidos y Comunidades Opositoras a la Presa La Parota. Los hechos habrían ocurrido el 18 de abril de 2025. En Guanajuato, autoridades aseguraron 46 mil litros de combustible presuntamente robado durante operativos en 2 puntos del municipio de Cortázar. 3 personas fueron detenidas. Los operativos fueron encabezados por las Fuerzas de Seguridad Pública del Estado en coordinación con el Ejército Mexicano y la Guardia Nacional en la comunidad de La Huerta y en la colonia Fermín Montenegro. Jania, hasta aquí con información.
0: Gracias, Tatiana. Y aquí los temas que tenemos preparados para hoy. Gabriela Vargas, elecciones en Perú muy cerradas. Las encuestas y estadísticas sobre el comportamiento social, nuestro laboratorio. Los espectáculos, tercera llamada, tercera. La radio infantil, Notiloco. La buena ondita. Más todo lo que se sume en esta hora de Buena Radio. Vamos a la presidencia, el cierre de la semana, luego del triunfo de la selección del fútbol.
3: ¿Cómo están? Contentas, contentos, felices. Siéntense, por favor. Hermosísimo, la verdad. El juego, buenísimo. Buenísimo. Ya saben, ahí siempre salen todos los expertos en fútbol. Buenísimo. Felicidades a la selección. Y además, no solo por cómo jugaron, sino la alegría que le dieron al pueblo de México. A todas y a todos los mexicanos. Ayer, sí. Ayer, pues que regresaban de ida y vuelta. Es muy hermoso, de verdad, ver las familias con la camiseta, toda la familia con la camiseta verde. Van ya sea a verlo con sus familiares, a todos los lugares que hubo aquí en la ciudad o en el país, porque

0: A nosotros nos gusta celebrar en familia, en colectivo. El Zócalo fue una cosa, pero igual en todas las plazas de las ciudades de El Ángel, no, una alegría de verdad. Ahí es cuando uno piensa que el que apuesta en contra de México siempre le va a ir mal. Le va a ir mal en la cancha, le va a ir mal en la política, le va a ir mal en la vida. Quienes queremos a México, pues va bien en la cancha, va bien en la vida y va bien en la política. Una alegría enorme, la verdad. Felicidades a todo el pueblo de México, a todas y a todos los mexicanos. El estadio también, a la hora que cantaron el himno, muy bonito. El cielito lindo.
1: Bueno, pues es viernes mundialista, disfrutar. Quiñones es la estrella de ayer, sin duda. Y también Maná, ¿no? La mejor narración, la de Martinoli y el doctor García, sin duda alguna. Bueno, a lo nuestro, periodismo objetivo con nuestros colaboradores y buenas plumas. Vamos a hacer una pausa y regreso de inmediato. No se vayan.
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1: El conteo de votos y cientos de actas aún bajo revisión. El proceso ocurre además en medio de una profunda crisis política luego de años de inestabilidad institucional, corrupción, protestas y una creciente desconfianza ciudadana hacia la clase política. Para analizar el escenario, vamos a conversar con Gabriela Vargas, ella es periodista y politóloga, comentarista y analista de este espacio. Gaby, te saludo con muchísimo gusto. Muchas gracias por este tiempo que nos brindas. ¿Qué nos dice esta elección tan cerrada sobre el momento político que vive Perú? Buena tarde para ti.
19: Buenas tardes, Jania, a ti y a tu auditorio. Pues todos estamos en vilo, Jania. Sin duda ha sido un momento histórico para Perú y representa muchas cosas al mismo tiempo, Jania. Como ya bien adelantabas, bueno, Keiko Fujimori es la cuarta vez que se presenta a la candidatura presidencial, que llega esta segunda vuelta, que permite que se ubique el electorado en izquierda o en derecha. Y hoy es más que nunca evidente esta división en el espectro político de Perú entre derecha e izquierda. Por un lado, Sánchez, ¿no?, que encabeza esa herencia que dejó el anterior expresidente Castillo cuando quiso realizar un golpe de Estado y que terminó en prisión, que sigue en prisión. Y Sánchez promete que lo va a sacar de prisión y que va a hacer justicia, lo que para la izquierda en Perú significa un acto injusto de la prisión de su expresidente. Y por otro lado, la derecha, que se aglutinó después de esta circunstancia alrededor una vez más de la figura de Keiko, que dicho sea de paso, Jania, pues sigue manejando y sigue simbolizando un legado para el pueblo peruano que cuestiona quiénes están en el poder, en el sentido de que su padre, bueno, pues también cometió severas violaciones de derechos humanos y de hecho terminó también en prisión los últimos años de su vida. Y en ese sentido, por supuesto, las dos candidaturas para la sociedad peruana no les generaba gran satisfacción, pero bueno, la segunda vuelta llevó a que las fuerzas políticas se aglutinaran de tal forma, y como bien señalabas, en un resultado cardíaco.
1: Sí,
19: cardíaco. Estamos hasta ahorita a 6,000 votos de diferencia. Creo que en la historia de Latinoamérica no habíamos tenido un resultado tan cerrado, Jania.
1: Sí, pero no entendemos muy bien esta crisis, que no es nueva, como bien lo dices. ¿Quién quiere ser presidente? Son entre destituciones, escándalos de corrupción, los meten a la cárcel. El padre de Keiko sigue en la cárcel, ¿no?
19: Mira, lo cierto es que la destitución ha operado de esa manera, digamos, de alguna manera sencilla, porque el sistema político peruano prevé la destitución si hay indicios de corrupción de la figura presidencial, que casi en todos los casos se ha dado, por eso ha tenido nueve presidentes en los últimos años. Pero además también incluso el propio presidente puede disolver la asamblea. Eso es un sistema semiparlamentario. Entonces esto ha provocado que uno y otro sean un conflicto permanente durante los últimos años de gobierno y ante los indicios de corrupción de sus expresidentes, que estos terminen en prisión. Dentro de lo negativo que pudiera ser esta pues de alguna manera inestabilidad que provoca que tantas cabezas estuvieran al frente de la presidencia, se puede decir que Perú se ha mantenido en cierta estabilidad por la autonomía de su Banco Central, que ha estado al frente de la misma persona en 20 años y que le ha dado estabilidad al país, Tania.
1: Correcto. Sí, por supuesto, sí, estabilidad, aunque bueno, los peruanos, como yo creo que en muchos países de nuestra región, no tienen mucha confianza, ¿no?, en sus instituciones. ¿Qué representa? Vamos uno por uno de los candidatos. ¿Qué representa Keiko Fujimori para los peruanos?
19: Depende del elector que te lo responda. Porque si tú preguntas a la derecha, bueno, representa el que se recupere esa derecha que ha estado inestable durante los últimos años, que no ha llegado a constituir mayoría en el Parlamento y que ha provocado que su política como tal no se establezca en la medida que ellos han querido en el país desde que el padre de Keiko Fujimori perdió el poder, ¿no? O sea, si hay añoranza por los ex fujimoristas y fujimoristas de que regrese alguien de mano dura como fue Fujimori, y que bueno, en su momento combatió el terrorismo en su país, pero después vino en una mano dura hacia la propia población. Entonces hay una añoranza de esa derecha conservadora porque se regrese a esos esquemas. Y por el otro lado, el elector de izquierda sigue con ese sentimiento de injusticia de que le destituyeron al último presidente elegido, en lo que ellos siguen considerando que fue una trampa que le pusieron para que intentara un golpe de Estado, lo que es muy difícil de creer, por supuesto, pero que en el sentimiento de la población que se identificaba con él, que hay que decirlo, es la periferia del Perú, que está en una situación marginal considerable y en una situación de pobreza también considerable, se siguen identificando con esa izquierda, Jania, que para ellos representa quien les puede devolver un sentido de justicia y de mejora económica. Sí. Por eso tenemos estos dos bandos de forma muy identificada y polarizada, pero sin embargo la forma de elección de las candidaturas pues llevó a que estos nuevamente fueran los candidatos, porque sí, tienen sus propias alianzas para que fuesen ellos, pero debo decirte que muchos de los electores y electoras peruanas no estaban satisfechos que nuevamente fueran estas figuras las que llegaran a encabezar las candidaturas presidenciales.
1: Pues al auténtico estilo mexicano, el Mexican Style, es lo que hay, ¿no? Dime una cosa, ¿están esperando que lleguen los votos del extranjero, que va a ser la decisión final? Y si, no sé si estés de acuerdo conmigo, tú eres la experta, la politóloga y la analista, si la gente salió por cualquier razón, pobreza, discriminación, mejores oportunidades, violencia, no lo sé. Pues es la gente que no está muy de acuerdo con lo que ha pasado en el país y probablemente sea la que le dé el voto final a Fujimori, ¿no? Los que están exiliados, probablemente, estoy en lo correcto. ¿Son los votos de los que están en el que decidirán el futuro del país?
19: En esta elección es casi un hecho que serán ellos, porque efectivamente el voto en el extranjero, mucho depende de cada país, ¿no? En este caso, sí, el voto en el extranjero sí es un voto que se va a inclinar hacia la figura de Keiko, ¿sí? Por las circunstancias que ha vivido en el país, porque por ellos representó el último presidente de izquierda una intención de golpe de Estado. Entonces sí es un voto que se identifica inclinarse con Keiko y eventualmente en ese cierre le podría estar dando el triunfo. En todo caso, Jania, lo que nos avecina es una impugnación de elección ante el jurado de elecciones del Perú. Gane quien gane, en todo caso va a ser muy cuestionada o cuestionado el resultado electoral. Evidentemente esto hay una fractura social que esperemos que quien sea reconocido o reconocida como presidente esté a la altura de las circunstancias y llame a la conciliación, que va a ser muy necesaria cuando se proclame él o la ganadora de la elección.
1: Claro, sí, justo eso te iba a preguntar, si creías que había riesgo en el resultado, que si pudiese ser impugnado, ¿no? Y esto genere una crisis todavía mayor, la crisis postelectoral, ya me lo has dicho. ¿Qué papel juega la polarización en esta elección? ¿Están divididos? Me dices que la gente no quería ninguno de los dos, pero pues es lo que hay, y de multicandidatos, pues son los que quedaron, ¿no?
19: Pues desafortunadamente la polarización lo que provoca es que haya encono social, ¿sí? Porque ante esta insatisfacción, si no hubiera este encono social que se nutre en la narrativa política de ambos bandos, pues se tendría el resultado quizá con inconformidades y nos quedaríamos ahí, Jania. Pero sí, desafortunadamente cuando se ha sembrado encono, que hay que reconocer, y más allá de que les pueda gustar o no la candidatura de Keiko, incluso del propio Sánchez, no propiciaron el encono en sus plataformas. Sí la diferencia de proyectos de nación y sí acusaciones, pero no al grado de lo que hemos visto, por ejemplo, en México. Eso sí hay que decirlo. Sí. Sin embargo, sí hay ese sentimiento que prevalece de injusticia de ambos lados, ¿no? Sí. Pero, por supuesto, más del lado de la izquierda en el Perú. Entonces, sí va a haber ese sentimiento de injusticia con el resultado, sí, y eso puede provocar fisura interna social cuya responsabilidad de la o el elegido tendrá que hacer mucho trabajo para integrarlos en el mismo proyecto de nación.
1: Justo eso, más allá de quién gane, ¿qué necesita Perú? ¿Cuáles son los principales retos para el próximo presidente y para una vida mejor para los peruanos?
19: Mira, sobre todo, Tania, si logran esa conciliación social tras los resultados, creo que Perú tiene una gran oportunidad por delante, porque ha sido una economía que, a pesar de su inestabilidad política, ha mantenido su estabilidad económica, incluso es uno de los países en la región que más ha crecido. Entonces, si logran salvar el resultado de esta elección y conciliar las diferencias y hacer una negociación entre todas las fuerzas políticas para impulsar económicamente a Perú, bueno, esta elección en el lado positivo podría ser la gran oportunidad de que por fin tengan fuerza política, ya van a tener un Senado que no tenían desde Fujimori padre. Entonces, eso puede ser un potencial detonador de Perú si salva bien este resultado electoral, Jani.
1: No, ojalá que así sea, que se recupere la confianza en las instituciones, que se enfrente la inseguridad, la corrupción, que se establezca lo que me dices del crecimiento económico, que siga para arriba, y construir los acuerdos justo ahí en el Congreso fragmentado. Gran desafío será gobernar un país dividido prácticamente en dos mitades. Gabriela, muchísimas gracias por el análisis. Estamos en contacto, por supuesto. Te dejamos seguir en esta ruta que hoy tienes, que has emprendido para el análisis y la búsqueda de la democracia. Ya estaremos platicando sobre el tema. Muchísimas gracias.
19: Con mucho gusto, Jania. Un abrazo para ti y a tu auditorio.
1: Gracias. Es Gabriela Vargas, periodista y politóloga, analista de este espacio. Hacemos una pausa. Yo soy Jania Novel. Volvemos en unos minutitos. No se me vayan. Regreso.
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1: Gracias por continuar con nosotros. Hoy es día de numeritos, la percepción que tiene la gente sobre distintas situaciones. Ya ven que preguntamos cuándo vienen momentos especiales, fechas especiales, situaciones especiales o las circunstancias en las que vivimos en nuestro país. En esta ocasión vamos a darle a la segunda parte de las circunstancias que vivimos en nuestro país. La percepción ciudadana en México. ¿Qué nos inquieta? ¿Qué nos afecta? ¿Qué nos da ansiedad? ¿A qué nos resistimos? ¿Cómo es lo que estamos viviendo? Es tan grande y tan amplio el tema que tuvimos que hacer segunda parte, y para eso está nuestro querido Pablo Levy, el CEO de Research Land, para contarnos qué encontró, por qué se amplió tanto nuestra encuesta, cuáles fueron los resultados, mejoramos, no mejoramos, estamos tranquilos, estamos ansiosos, estamos inseguros, estamos con miedo. ¿Qué tal, querido Pablo? Muy buena tarde. ¿Qué encontramos?
2: ¿Cómo estás, Jania? Qué gusto saludarte.
1: Pues yo bien, pero el país parece que no tanto. ¿Qué te dice la gente?
2: Pues sí, la verdad es que tuvimos que partir la encuesta en dos, porque pues una cosa son los temas económicos y otra cosa ya son los temas como del día a día de lo que estamos viviendo, ¿no? Entonces, sí, el tema de la corrupción, el tema de los servicios públicos, los grandes proyectos de infraestructura y cómo nos va a ir hacia futuros, cómo sentimos que nos va a ir en el futuro. Sí. Y eso es lo que vamos a estar hablando el día de hoy, más como lo cotidiano, la cotidianidad, ¿no?
1: Sí. Preguntaban la semana pasada sobre salud, educación y seguridad, me parece. En esta ocasión arrancamos con corrupción.
2: En esta ocasión arrancamos con corrupción y qué tanto hemos avanzado en ese tema. 50% de las personas nos dice no ve una mejora. La corrupción sigue siendo un problema importante, ¿no?
1: Sí.
2: 16% habla de 50%.
1: Qué grave.
2: Luego tenemos un 16% que dice que los cambios han sido poquitos, ¿no? O sea, pues ahí vamos, pero poquito. Y hay un 21% de sí hay la intención de hacerlo, pero pues falta mucho. Y solamente 13% ven que sí se han logrado avances importantes. Entonces, ¿qué quiere decir esto? 87% de los mexicanos vemos avances limitados, muy limitados o de plano nulos.
1: Sí.
2: Lo cual pues está muy cañón, ¿no? Porque sí, pues imagínate, es casi 90% de los mexicanos.
1: Sí, en esta ocasión vamos de tópico en tópico, pero me acuerdo que ya habíamos hecho algo de la corrupción y entonces en lo general, como siempre trabajas, Pablo, de lo general a lo particular, la corrupción, ah, sí, qué mal está y tal. Y pero ya cuando preguntas, ¿y tú te metes en la fila? Das una cantidad para que obtengas algún servicio rápido, y entonces ahí todo mundo dice que sí. O sea, es el país, las autoridades, pero también los ciudadanos, todos son corruptos, ¿no?
2: Yo creo que sí, por eso es el alto porcentaje que percibimos acerca de la corrupción, porque si bien en el día a día pues todos estamos expuestos a ella, algunos le entramos, otros no le entramos, pero todos estamos expuestos a ella, y de ahí un porcentaje tan alto como casi 90% percibir que no ha habido una mejora, sí, digamos, importante en este tema.
1: Sí, y justo que esa era la promesa, ¿no?, de la transformación, acabar con la corrupción. ¿Qué te dicen sobre los apoyos económicos directos, el dinero que da el gobierno, que regala prácticamente?
2: Sobre ese, el 33% nos dice que sí son necesarios apoyar a los que más necesitan. Y luego hay un 67% que ya no está tan de acuerdo con los apoyos y se divide en 23% habla de representa un gasto que podría afectar las finanzas del país a largo plazo. Creo que ya estamos viviendo ese tema ya desde este momento, ni siquiera a largo plazo.
1: En lo inmediato, sí.
2: Exacto. 22% hablan de, pues sí ayudan, pero pues la verdad hay que complementarlas con otras cosas como el empleo formal y algunas otras. No lo vas a resolver con eso, ¿no?
1: Sí.
2: Y otro 22% dice, es que esto no resuelve el problema. Esto es como, ¿no? Tapar un agujerito, pero pues luego se te abre otro agujerito y demás. Y entonces lo estás tapando con puras curitas y no estás en realidad haciendo la tarea como debe de ser.
1: Sí.
2: ¿Qué quiere decir esto? 2/3 partes de las personas ya hoy por hoy se dan cuenta que estos apoyos no son la solución para los problemas, son nada más una curita para hacer una operación a corazón abierto.
1: Claro, y dejar a la gente sentada, estirando la mano, recibiendo, ¿no?, el dinero. Como no sé si es un refrán, una anécdota, una realidad, esta imagen de cuando está una persona pescando y en lugar de dejarlo y enseñarle a pescar, le regalas el pescado, ¿no?
2: Así es.
1: En lugar de enseñarlo a tener algo con un oficio, con un sacrificio, con una recompensa por tu trabajo, se lo regalas. Entonces, en lugar de que crees una condición, me parece que muy saludable ante la vida, lo que haces es dejarlo sentado esperando a que alguien le dé.
2: Sí, y es un personaje que eventualmente, cuando ya no pueda recibir, porque es una estrategia insustentable, ¿no? O sea, va a llegar un momento en el cual ya no se va a poder. ¿Cómo vas a tener esas pobres personas?
1: Claro.
2: Totalmente desamparadas, ¿no?
1: Totalmente desamparadas.
2: Y sin herramientas para seguir adelante.
1: Correcto, justo es eso, sin herramientas. Y en general, ¿qué te dicen? ¿Cómo evalúan la calidad de los servicios públicos esenciales, como la seguridad, la salud, la educación, la movilidad? ¿Cómo lo califican?
2: Ahí estamos hablando de que nuevamente el 64% de las personas, es decir, 2/3 partes otra vez,
1: sí,
2: consideran que o tienen problemas importantes por falta de recursos, planeación, etcétera, o presentan deficiencias que nos afectan en la vida diaria a las personas, ¿no? Alguna de esas dos cosas, pero 64% no están conformes con los servicios de seguridad, de salud, de educación y de movilidad.
1: No.
2: Por otro lado,
1: sí,
2: no están de acuerdo. Por otro lado, hay un 36% que dice que sí son eficientes y cubren adecuadamente las necesidades de la población, y otro 17% que dice, mira, cubren más o menos, pero todavía hay que arreglar algunas cosillas, ¿no? Entonces, pues nuevamente reprobados salimos en el tema de la calidad de los servicios públicos.
1: Y tan altos que son los impuestos. ¿Y qué impacto cree que tienen los grandes proyectos de infraestructuras del gobierno?
2: Fíjate, eso está interesante porque 34% hablan de son obras importantes que generan empleo y crecimiento económico.
1: Sí.
2: Otro 32%, o sea, es un tercio positivo, ¿no?
1: Sí.
2: Otro 32% habla de ese dinero debería destinarse a temas como los que acabamos de hablar hace un segundo.
1: Sí.
2: Seguridad, salud, educación, movilidad, etcétera, etcétera, ¿no? O sea, uh-huh. ¿Por qué estamos haciendo esto cuando no hemos resuelto los problemas del día a día y los problemas importantes? Otro 26% habla de, pues sería importante ver si de veras funcionan, su impacto ambiental y su utilidad real. Es decir, no están planteando, digamos, en qué se debe usar el dinero, pero sí están planteando una duda de, ¿y de veras los necesitamos? ¿De
1: sí.
2: veras por ahí es donde había que invertir la lana? ¿No?
1: Sí.
2: Y un 12% que habla de, pues son inversiones necesarias, pero vamos a ver sus resultados en algún tiempo. Es decir, pues ya gastamos la lana, pero pues no estamos viendo los resultados en este momento. Espero que en algún momento se vean los resultados. Nuevamente, tenemos un tema de un tercio que lo ve positivamente y 2/3 que lo ven como, la verdad, no está jalando o no jalan como debieran ser, o ni siquiera debió haber sido invertido el dinero en esas cosas en específico, ¿no?
1: A lo mejor necesitamos una tercera parte de esta misma percepción, porque sobre justo este tema platicábamos sobre pues esos proyectos, estos grandes proyectos, y no tenemos la posibilidad de ver cuánto es lo que se invierte en ellos. No hay trazabilidad de la inversión, no hay transparencia tampoco de lo que se está gastando, porque todo lo están, no sé cuál es la palabra, asegurando como si fueran proyectos de tema de seguridad nacional, ¿sabes? No encontramos luego cuánto es lo que invierten en cada elefante blanco. Probablemente tengamos que hacer una tercera parte, pero en general les preguntaste a los encuestados cómo ven el futuro de México en los próximos años. ¿Sí? Preguntamos eso.
2: Sí, primero te contesto cuál es la palabra, escondiendo.
1: Gracias.
2: Es que no hay otra.
1: Escondiendo, encriptando. Sí, sí,
2: para mí es escondiendo, porque pues es así, lo agarro, levanto el tapetito y meto el polvo debajo del tapete y lo bajo. Yo lo he hecho en casa. Creo que ellos están haciendo la misma estrategia en este caso, pero bueno. Y por otro lado, también te contesto, sí preguntamos cómo ve el futuro de México en los próximos años, y la realidad es que 43% lo ve con preocupación por un tema de económico y un tema social del país, que incluye inseguridad, incluye todas estas carencias que estamos teniendo en salud, en educación, etcétera.
1: Sí.
2: 27% lo ven como un tema de, pues quién sabe qué vaya a pasar, porque hay demasiados problemas, no se están resolviendo y no parece que estamos avanzando. Entonces tienen el 70% tiene una percepción negativa del futuro. Es la primera vez que el futuro nos sale negativo. En general, el mexicano es como muy optimista, ¿no? Entonces, cuando tú le preguntas, ¿cómo te está yendo ahorita? No, pues ahí más o menos, ahí voy saliendo. ¿Y cómo te ves a futuro? A todo dar.
1: Sí.
2: No, hombre, pues si vamos a estar a todo dar, ¿no? Es la primera vez que preguntamos si nos sale tan bajo el futuro.
1: Sí.
2: Creo que no es una buena señal. Y 30% sí hablan de, pues tengo esperanza de que todavía de que funcione, aunque existen todavía retos importantes, y soy optimista y tengo confianza en que vamos a estar mejor en adelante, que es como el normal de lo que siempre nos sale, ¿no? Entonces, pues creo que es una encuesta que revela que ya casi dos tercios de la población no están tan conformes con lo que está sucediendo. Cuando te metes, como hemos platicado en muchas ocasiones, a profundidad a los temas en específico que nos afectan en el día a día.
1: Sí, a detalle ya la cosa se pone más seria y un poquito más gris, ¿no? El futuro no es nada esperanzador. Ojalá que cambie no solo la percepción, sino la realidad, dependiendo mucho de cómo también nos comportemos y seamos responsables y corresponsables con nuestras decisiones, sobre todo a la hora de elegir. Querido Pablo, ¿en dónde encontramos estas encuestas que nos ayudan, por supuesto, al buen vivir y a las políticas públicas y privadas?
2: Todas las encuestas las encuentran en las redes sociales de la empresa, @researchlandof, o en las mías personales, @yoPabloLevy, en todas las redes ahí nos pueden encontrar.
1: Excelente, pues ahí está. Muchísimas gracias, Pablo. Como siempre, los numeritos no mienten, y ahí está la, no sé, si la triste, ruda, cruel, o la verdad verdadera.
2: La realidad de lo que estamos viviendo en este momento, y pues hay que ponerse las pilas porque esto no va para mejorar por lo que se ve.
1: Por lo que se ve, percepción ciudadana en México, lo que inquieta, afecta y se resiste. Muchísimas gracias, Pablo, te mandamos un abrazo.
2: Feliz Al contrario, tarde. Jania, siempre un placer, un abrazo de regreso.
1: Muchísimas gracias, es Pablo Levy, CEO de Research Land, aquí con los numeritos cada semana. Vamos a hacer una pausa, yo soy Jania Novel, volvemos.
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3: El balompié no solo muestra a jugadores tras un balón, también conecta a diferentes estratos de la sociedad. Y en el Estado de México se verá reflejado, pues aunque este 2026 no cuenta con un estadio que albergue partidos oficiales, su papel es logístico y estratégico. Funciona como motor operativo por su cercanía a la Ciudad de México, que será sede con el Estadio de Santa Úrsula. La participación de esta entidad será a través del Estadio de México, un destino futbolero. Es una estrategia que contempla 14 sedes distribuidas en 12 pueblos mágicos.
4: Vamos a tener pantallas, escenarios, pabellones artesanales, gastronómicos, un montón de actividades culturales, deportivas, recreativas. Y bueno, es importante también mencionar que los pueblos con encanto están sumadísimos, porque cada pueblo con encanto se sumará al destino futbolero más cercano o quizás a algunos otros, porque también deben y quieren mostrar su grandeza cultural y su potencial turístico.
3: Serán 29 días en donde otro de los atractivos será la Ruta del Balón, una gira especial del balón artesanal mundialista que visitará sitios emblemáticos, así como la presentación de la Orquesta Sinfónica del Estado de México en distintos eventos.
4: Que del total que nosotros consideramos y la Secretaría de Turismo Federal nos ha compartido que llegará a México, que son aproximadamente 5.5 millones de turistas internacional solamente, el Estado de México pues aportará su parte también, es decir, los vamos a recibir acá. Consideramos nosotros desde el Estado de México un porcentaje importante, cerca de un 26% del total a nivel nacional, y bueno, eso traerá una derrama también importante.
3: Los municipios que participan son Aculco, Ixtapan de la Sal, El Oro, Malinalco, Metepec, Tepotzotlán, Teotihuacán, San Martín de las Pirámides, Valle de Bravo, Tonatico, Xilotepec, Otumba, Barrio Mágico, Tenayuca, Santa Cecilia y Toluca.
5: Que arranca el mundial, nosotros tenemos preparado un festival, un desfile desde nuestro punto histórico que es la Diana Cazadora, en donde recorreremos algunas calles principales de nuestro municipio hasta llegar al centro, en donde tendremos nuestra inauguración.
3: El nodo logístico de la justa mundialista se concentrará en el Aeropuerto Internacional de Toluca y el Aeropuerto Felipe Ángeles para el movimiento de equipos y suministros. Adicional, el tren interurbano y suburbano facilitará el flujo de aficionados y las rehabilitaciones viales permitirán transitar de una mejor manera. De acuerdo a la Secretaría de Desarrollo Económico, el Estado de México estima una derrama económica de 460 millones de dólares, equivalentes a 7.960 millones de pesos, impacto económico que se concentrará principalmente en los sectores turismo, hospedaje y servicios.
2: Gracias, Claudia. Claudia García Barrientos, con lo mejor de los espectáculos y la cultura y de los escenarios. Vámonos a nuestra mejor sección del mundo mundial, las buenas noticias con nuestros personajes favoritos, Thor y Bandido. ¡Noti Loco, adelante!
6: ¡Hola! ¡Hola, exploradores del mundo! Bienvenidos a este espacio donde descubrimos que también pasan cosas maravillosas en nuestro planeta. ¡Esto es Noti Loco! Nuestra primera noticia sucede en medio de la emoción del Mundial 2026. El protagonista tiene apenas 18 años, juega para la selección de España y millones de personas lo conocen por su enorme talento con el balón. Su nombre es Lamine Yamal. Bueno, ¿no?
0: La UNICEF anunció oficialmente que Lamine fue nombrado embajador de buena voluntad, convirtiéndose en uno de los futbolistas más chamacones en recibir este reconocimiento. ¿Pero qué creen? Pues esto significa que utilizará su fama para recordarle al mundo algo muy importante, que todos los niños tienen derecho a jugar, aprender y crecer en espacios seguros.
6: El anuncio coincidió con dos fechas muy especiales. Por un lado, el Día Internacional del Juego, una celebración que reconoce que jugar no es perder el tiempo, y por otro, el inicio del Mundial 2026, donde Lamine representa a España.
0: Lo más bonito fue lo que dijo el propio jugador. Explicó que cuando era pequeño tenía una familia que lo apoyaba, un balón, un parque y un sueño. ¿Qué más se necesita, no? Y que jugar al fútbol le dio esperanza y un sentido de pertenencia. Pero también recordó que millones de niños no tienen lugares seguros para jugar.
6: La conclusión es sencilla. Nunca subestimes el poder del juego, porque mientras juegan, también están aprendiendo a ser creativos, valientes y solidarios. Así que juguemos todos. ¡Yay!
0: Ahora viajemos hasta Ginebra, Suiza. Allí, UNICEF y la Unión Internacional de Telecomunicaciones continúan impulsando un proyecto llamado GIGA o GIGA. Su objetivo es enorme. Quieren conectar Internet todas las escuelas del planeta y están comenzando en zonas rurales en países europeos y la mires África y América Latina.
6: ¡Imaginen esto! Una escuela ubicada en una ciudad grande y otra en una comunidad lejos. Ambas con acceso a la posibilidad de investigar sobre dinosaurios, aprender idiomas, observar fotografías del espacio o conocer cómo viven los niños en otros países. Eso es lo que busca GIGA. Que el lugar donde naciste no determine las oportunidades que tendrás para aprender.
0: El proyecto comenzó en 2019 y ya ha ayudado a millones de estudiantes alrededor del mundo. Además, utiliza mapas especiales para identificar qué escuelas todavía no tienen conexión y así encontrar soluciones para llevarles internet.
6: Pero atención, internet también implica responsabilidad. No se trata solamente de jugar videojuegos o ver videos o tener ahí todo el tiempo perdiéndolo, pasándole el scroll. No. También puede servir para descubrir talentos, investigar tareas, aprender ciencia o desarrollar nuevas habilidades.
0: Piensen en una niña que sueña con ser astronauta, o un niño que quiere construir robots, o una computadora conectada. Pueden acercarlos un poquito más a sus sueños.
6: Por eso, esta noticia es tan importante, porque la educación abre puertas y el conocimiento es una de las herramientas más poderosas para construir un futuro mejor.
0: Conclusión, cada escuela conectada significa nuevas oportunidades y cada niño merece la posibilidad de aprender y descubrir el mundo.
6: ¡Ti-ti-ti! Nuestra tercera noticia mezcla fútbol y fruta. Sí, escucharon bien, fruta.
0: Fíjense nomás, en junio de 2026, la cadena de supermercados británica Morrisons anunció que regalará naranjas a niñas y niños durante cientos de partidos del Mundial. La iniciativa se realizará en Inglaterra y Escocia durante los encuentros de sus selecciones nacionales.
6: Y aunque parezca extraño, la idea nació de una antigua tradición del fútbol infantil. Hace muchos años, durante el descanso de los partidos, era común que los entrenadores repartieran gajos de naranja a sus jugadores. ¿Por qué? Porque ayudaban a hidratarse y aportaban energía. Además, eran deliciosas.
0: Morrisons explicó que busca promover hábitos saludables entre los pequeñitos aficionados y recordar que una alimentación equilibrada puede ser divertida. Incluso uno de los responsables de la campaña comentó que las naranjas forman parte de muchos recuerdos felices de la infancia.
6: ¡Claro que sí! Y no se trata únicamente de una fruta. Es un recordatorio de que cuidar nuestro cuerpo también puede ser motivo de celebración. Dormir bien, tomar agua, comer frutas y verduras, hacer ejercicio. Todo eso ayuda a que nuestro cuerpo esté más muy mejor. Sí, ¿lo dije bien?
0: Ya dijiste perfecto, Tom. Más mejor. Así que la próxima vez que vean un partido de fútbol, tal vez puedan acompañarlo con una naranjita. Y quién sabe, quizás estén siguiendo una tradición que ha acompañado generaciones enteras de futbolistas pequeñitos.
6: Claro, los hábitos saludables no tienen que ser aburridos. Pueden convertirse en momentos divertidos para compartir con la familia. ¡Ti-ti-ti!
0: Y ahora sí, llegó el momento del dato curioso. Hoy hablemos de un hombre que hizo historia, Hugo Sánchez.
6: ¡Wow! Hugo nació el 11 de julio de 1958 en la Ciudad de México. Desde chiquitín le encantaba el deporte. Su padre había sido futbolista, así que creció rodeado de balones, entrenamientos y sueños. Pero nadie imaginaba hasta dónde llegaría.
0: Comenzó jugando con los Pumas del UNAM, gran equipo. Después dio el salto a España, donde brilló con el Atlético de Madrid, especialmente con el Real Madrid. Ahí ganó 5 ligas consecutivas.
6: fue campeón una y otra vez y se convirtió en 5 ocasiones en el máximo goleador del campeonato español. Representó a México en 3 Copas del Mundo, Argentina 1978, México 1986 y Estados Unidos 1994. En el Mundial del 86 celebrado aquí en México, Hugo ya era una estrella internacional y aunque el equipo mexicano hizo un gran torneo, el sueño de levantar la copa no pudo cumplirse.
0: ¿Y saben qué es lo más increíble? Que Hugo Sánchez también fue un niño que practicó muchas veces, muchas, que cometió errores, que se cayó, que volvió a levantarse y volvió a intentarlo, y que nunca dejó de creer en sus sueños.
6: Así que si sueñan con ser futbolistas, científicos, músicos, maestros, médicos o exploradores espaciales, recuerden esto, los grandes logros suelen comenzar con pequeños pasitos y con alguien que se atreve a decir, yo sí puedo, voy a intentarlo.
0: Hoy aprendimos que jugar es un derecho, que la educación puede cambiar vidas y que hasta una simple naranja puede recordarnos la importancia de cuidar nuestro cuerpecito.
6: También descubrimos que detrás de cada gran deportista existe un niño que alguna vez tuvo miedo, o dudas, o pesadillas, pero también sueños enormes.
0: Gracias por acompañarnos en este viaje lleno de noticias. ¡Buenos días!
6: Nunca dejen de hacer preguntas, nunca dejen de imaginar y nunca olviden que ustedes también pueden convertirse en protagonistas de una buena ondita.
0: ¡Hasta la próxima, chavones exploradores del mundo!
6: ¡Esto fue Nati Lagos!
2: Muchas gracias, chicos. Me encanta, siempre aprendemos algo nuevo y además divertido. Gracias, Tol. Gracias, bandido. Nos escuchamos la próxima semana. Vamos a hacer una pausa y regreso de inmediato. No se vayan.
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1: Gracias, gracias por continuar con nosotros. Noticia para cerrar, ¿qué nos tiene Tatiana adelante?
2: Jania, la última y nos vamos. La cantante Taylor Swift se convirtió en la mujer más joven en ingresar al Salón de la Fama de los Compositores, uno de los máximos reconocimientos de la industria musical. Con 36 años, la intérprete de Love Story recibió el homenaje durante la ceremonia anual celebrada en Nueva York. Durante el discurso, Swift agradeció el apoyo de su familia. Ahora Taylor integra la selecta lista de artistas en la que aparecen figuras como Bob Dylan, Mariah Carey, Pharrell Williams y Paul Simon. Ahora sí, Jania, a ti y a todos nuestros radioescuchas, les deseo que tengan un excelente fin de semana.
1: Muchas gracias, Tatiana. Ahora sí ya nos vamos. Gracias a todo el equipo, Tatiana Flores, Edgar Fernando Cruz al mando de este barco, Manuel González, Claudia García Barrientos, muchísimas gracias. Gracias al staff de Audiorama, pero sobre todo y todas las cosas, gracias a ustedes por estar ahí del otro lado de esta cajita mágica maravillosa que llamamos la radio. Nos despedimos con música dedicada al triunfo del Tri, el tricolor. Se le llamó a la selección mexicana de fútbol así, el tricolor, pero el gran ausente en la inauguración fue el Tri de Lora. Imagínense cómo hubiera reventado ese estadio y que dijera, cámbiale papá, estoy en la tele. Y por eso, a nuestro querido Alex Lora, le mandamos un saludo y con él salimos. ¿Estamos siendo felices? Échale más, Emanuel.

nos despedimos. Muchísimas gracias de nueva cuenta. Yo los espero por ADN Noticias al ratito a las 9 de la noche. Soy Jaria Nobel. Feliz viernes de Rompedieta. Adiós.

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